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1: En Dinámica son las 8 y un minuto.
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dice su palabra que el perfecto amor echa fuera todo temor. Satúranos de tu amor, Jesús. Llénanos de ese amor que quita, que echa fuera la duda, la ansiedad, el temor, y que nos produce alabarte, aún en medio de la circunstancia más adversa. Podemos tener gozo y paz.

Dios te bendiga, amigo, amiga, hermano, hermana. Bienvenidos a su programa Camino de Esperanza. Les habla Miguel Zavala, pastor misionero de la Iglesia Misionera Camino de Esperanza. Reciban nuestro cordial saludo en el nombre de nuestro Señor y Salvador Jesucristo, deseando que allí donde usted se encuentre y cómo se encuentre, la bendición de Dios esté sobre su vida. En los controles, Mirva Vázquez. En la musicalización, nuestra hermana Eleonora Martínez de Zavala. En la postproducción del programa, nuestro hermano Emilio López. Este programa es producido por la Fundación Camino de Esperanza, productor nacional independiente 4469, y todos bajo la dirección de Manuel Felipe García. Mientras ministramos la palabra de Dios, usted puede enviarnos su mensaje de texto o WhatsApp al 0424-277-3033, 0424-277-3033. Y si usted tiene acceso al servicio internet, usted puede escucharnos con mucha fidelidad por la www.radiodinamica.com.be, www.radiodinamica.com.be. Una vez más, bienvenidos a Radio Dinámica 92.9, única, refrescante y edificante. Estábamos escuchando a nuestro hermano José Espinosa en el tema Grande es el amor de Dios. Hermosa alabanza para la gloria del Señor. Agradecidos de su sintonía, damos gracias al Señor, deseando que allí usted reciba una bendición de Dios en esta noche de parte del Espíritu Santo. Para nosotros es un gozo poder compartir la palabra del Señor, especialmente en este tiempo tan difícil que estamos viviendo, para que la iglesia se fortalezca, reciba consolación, reciba edificación y ánimo, y al mismo tiempo los perdidos en el pecado se arrepientan y busquen del Señor. Igualmente, los descarriados, sea restaurada su vida espiritual volviendo a la comunión con el Señor. Muy bien, tenemos un tema muy hermoso en esta noche. Yo les ruego, si está en su posibilidad, lápiz y papel para aquellos que les gusta tomar notas, seguir las enseñanzas. Y si usted tiene alguna duda, con mucho gusto, usted puede preguntarme a través de el 0424-277-3033. Vamos a hablar acerca del tema El Dios de mis batallas. El Dios de mis batallas. Y voy a centrar mi enseñanza en el segundo libro de Crónicas, capítulo 20. Un capítulo que ha sido de mucha bendición espiritual durante toda mi vida, y en el cual cada día aprendo más y me lleno de la gracia y la bendición del Señor de poder entender y comprender enseñanzas y principios de vida, principios de victoria que el Señor deja para cada uno de nosotros. En el segundo libro de Crónicas se narra una victoria del rey Josafat, rey de Judá, cuando vinieron dos pueblos en alianza para invadir a Judá. Y dice la palabra del Señor que Josafat tuvo temor, pero luego de ese momento buscó el rostro del Señor, buscó para consultar qué hacer en ese momento, porque Josafat estaba en desventaja ante la amenaza de este enemigo que ahora se le presentaba. Y comenzó a buscar a Dios, comenzó a orar a Dios, comenzó en primer lugar a adorar a Dios, luego de reconocer su gloria, le recordó sus promesas, le presentó el problema, y estando ya en el templo, en medio de un ayuno con todo el pueblo, aún los extranjeros, el Espíritu se manifestó a través de un hombre llamado Jaziel, que más nunca se nombra en la Biblia. Lo levantó y comenzó a profetizarle cosas maravillosas. Aquella actitud de Josafat, un hombre de Dios, a partir del capítulo 17 del libro, segundo libro de Crónicas, nosotros podemos ir conociendo quién era este hombre. Y no era cualquier hombre, era un hombre de Dios, un hombre que pudo esforzarse por agradar a Dios en la misión,
como rey que le había sido dada. Y el Espíritu Santo, en medio de aquella dificultad y aquel problema, Dios le dio una palabra de respuesta. Dios no se hizo esperar. Ese mismo día, cuando todo el pueblo estaba reunido en el templo, el Espíritu de Dios comenzó a hablar a Josafat. Y allí en el versículo 17, versículos 15 y 17, tenemos una hermosa respuesta de parte del Señor. Yo me voy a permitir leerle ahora. Y usted me sigue con su Biblia en su hogar. Y dice la palabra del Señor, que estando en el templo, versículo 13, dice: y todo Judá estaba en pie delante de Jehová, con sus niños, con sus mujeres y con sus hijos. Estaba todo el pueblo, porque era un problema de todos. Era un problema necesario enfrentar, pero todos deberían de venir ante Dios a clamar por misericordia y por liberación. Versículo 14 dice: y estaba allí Jaaziel, hijo de Zacarías, hijo de Benaía, hijo de Jehiel, hijo de Matanías, levita de los hijos de Asaf, sobre el cual vino el Espíritu de Jehová en medio de la reunión. Y dijo: oíd Judá todo, y vosotros moradores de Jerusalén, y tú, rey Josafat, Jehová os dice así: no temáis, ni os amedrentéis delante de esta multitud tan grande, porque no es vuestra la guerra, sino de Dios. Dice el versículo 16: mañana descenderéis contra ellos, he aquí que ellos subirán por la cuesta de Cis, y los hallaréis junto al arroyo antes del desierto de Jeruel. Versículo 17: no habrá para qué peleéis vosotros en este caso. Paraos, estad quietos, y ved la salvación de Jehová con vosotros, oh Judá y Jerusalén. No temáis ni desmayéis. Salid mañana contra ellos, porque Jehová estará con vosotros. Hermosa palabra de Dios. Permita el Señor que usted reciba esa palabra en esta noche. Una bendición espiritual para usted. Muy bien. ¿Está usted consciente de los tiempos en los cuales estamos viviendo? Nuestra generación está viviendo una de las peores épocas de la historia, producto de las profecías que nuestro Señor dejó y pronunció para nosotros, y que Él mismo llamó principios de dolores: guerras, rumores de guerras, pestilencias, terremotos. Y al ver esto y las cosas que se avecinan, muchos sentimos como que no sabemos qué hacer ni cómo defendernos de tan confusa situación que nos acecha. Particularmente creo que mucho más allá del coronavirus, no debemos olvidar la guerra espiritual que Satanás lanza contra nosotros para hacernos cuestionar a Dios, y también la guerra psicológica que las tinieblas, a través de las circunstancias, están lanzando contra la humanidad, sembrando el miedo, el pánico y la incertidumbre, pero especialmente contra la Iglesia de Jesucristo, su objetivo, el objetivo predilecto de las tinieblas, para debilitarla y descalificar la predicación del mensaje del Evangelio. Satanás sabe que somos el único pueblo en el mundo que no se somete a hacer su voluntad, haciéndonos entonces su objetivo predilecto especial por naturaleza. Satanás usa armas espirituales dirigidas a quebrantar la fe, el amor y la esperanza de la Iglesia en Jesús, y produciendo al mismo tiempo quebrantamiento espiritual tales como aflicción, temores, tribulación, ansiedad, confusión y miedos. La lucha contra la Iglesia de Jesucristo de parte de las tinieblas es sin misericordia, y en todo ámbito de cada área de nuestras vidas. Somos su peor enemigo, somos su peor pesadilla, porque somos los únicos en el mundo que tenemos esa autoridad y poder de parte del Señor en su nombre. La Iglesia de Jesucristo resiste el avance de las tinieblas y mantener a la humanidad esclavizada, sometida a su voluntad. Sin embargo, en las Escrituras podemos ver ejemplos como los nuestros hoy en día, de hombres que ante la urgencia de las circunstancias no sabían cómo obrar, qué decidir y qué camino tomar, llegando al extremo de tener muchas confusiones ante las adversidades, pero que a pesar de las circunstancias confiaban plenamente en un Dios grande y poderoso que estaba con ellos y por ellos.
Luego de la muerte de Salomón, allí en el segundo libro de Crónicas, capítulo 20, 1 al 4, nos demuestra una nación de Israel cambiada. La vanagloria y el sentido de grandeza del hijo de Salomón llevó a esta gran nación a dividirse en dos: el reino del norte, capital Samaria, y el reino del sur, capital Jerusalén. En el transcurrir de los años, el reino del sur tuvo reyes que han sido clasificados como reyes buenos, como Josafat en este caso, según el segundo libro de Crónicas 17:3, y reyes malos que menospreciaron hacer la voluntad del Señor, prefiriendo entonces manteniéndose en una vida de pecado, perjudicando por supuesto al pueblo en medio de tanta idolatría, por ejemplo. Josafat buscó honrar a Dios y se esforzó para que su pueblo conociera, se volviera y afirmara que el Señor como el único camino de bendición para la nación. Desde el comienzo de su reinado, él comisionó y envió maestros para que fueran por todas las ciudades enseñándole al pueblo la ley de Dios. Este fue un rey que puso a Dios en el centro de su vida y de su reino. Y debido a esto, el terror del Señor vino sobre todos los reinos que estaban alrededor de Judá y no hicieron guerra contra Josafat. Pero hubo un momento en que Josafat se confió y no escuchó la voz de Dios. Lo podemos ver allí en el segundo libro de Crónicas 18. Nos encontramos que el rey Acab, rey de las 12 tribus del norte, pidiéndole a Josafat que se uniera a él en batalla, diciendo que Dios había hablado por medio de todos los profetas, menos uno, y le habían dicho que la victoria era segura. Ante la disyuntiva, hacen llamar al profeta Micaías, y este les dice que si van a pelear serán derrotados, y que todos los profetas que habían profetizado algo diferente lo habían hecho movidos por un espíritu de mentira que los había inducido a hablar estas cosas. Los reyes no le hicieron caso y fueron a la guerra. Allí el rey Acab perdió la vida y al regresar a Judá, Josafat es amonestado grandemente por haberle ayudado. Después de lo acontecido, Dios dejó de proteger al rey Josafat al dejar de contener a sus enemigos contra él. Era hora de que Josafat y el pueblo de Judá experimentaran la protección de Dios de otra manera. Por primera vez desde que Josafat fue proclamado rey, grupos se levantaron en su contra: los hijos de Moab y los hijos de Amón, los descendientes de Lot y los Meunitas, una rama de la raza antigua de los descendientes de Saúl. Tres grandes grupos se levantaron a pelear contra Josafat, rodeando el extremo sur del Mar Muerto, aproximándose a un punto invisible a la población. Pero algunos de entre el pueblo se percataron de esta gran amenaza y dieron aviso a Josafat. Y en el versículo 3 al 4 del segundo libro de Crónicas 20 dice la palabra: y Josafat tuvo miedo y se dispuso a buscar al Señor, y proclamó ayuno en todo Judá, y se reunió Judá para buscar ayuda del Señor. Aún de todas las ciudades de Judá vinieron para buscar al Señor. En medio de la gran amenaza que se les venía encima, Josafat deja ver su condición humana al mostrar su temor a los hombres que querían invadirlo para destruir a Judá, ya que Dios para este momento le había quitado su protección y su cuidado. Pero algo bien interesante es que este miedo manifiesto se convirtió en temor que no le impidió actuar correctamente. En medio del ahora temor, Josafat muestra y evidencia su dependencia del Señor, razón por la cual dispone su corazón para buscarle. Qué bueno y qué interesante es que cuando estamos en dificultades, cuando estamos amenazados por el enemigo, nosotros podemos en confianza acercarnos al Señor hasta hallar y alcanzar el oportuno socorro. Esta actitud de disponer el corazón a buscar, allí en el lenguaje hebreo, hacía referencia a adorar y postrar el corazón ante alguien mayor, pero también significaba descubrir la voluntad favorable de ese ser superior. Es decir, que al hacer esto, Josafat demuestra que él confiaba más en Dios que en sus recursos militares. Desde el punto de vista humano,
Esta es la decisión más absurda que un rey militar pudiera tomar: confiar en Dios en vez de armar su ejército. Lo que uno esperaría que Josafat hubiese hecho era preparar su ejército para la batalla. Pero Josafat no hizo nada de eso. Él decidió preferentemente confiar en Dios, acercarse a Él, y dio el ejemplo por su propia devoción personal. Josafat buscó al Señor de todo corazón y proclamó un ayuno en todo Judá para expresar su humildad y total dependencia de Dios. Cuando nuestra vida y fe está amenazada, debemos imitar lo que estos hombres hacían: buscar al Señor, recordando que no estamos solos y que el Señor está por nosotros. No importa el nombre y el tamaño del enemigo que se nos venga encima, porque el Dios que tenemos es mayor que todos juntos, dice el Salmos 23:4. En el segundo libro de Crónicas 20, versículo 5 al versículo 12, vemos a Josafat defender su caso como un buen abogado en un tribunal, apelando a la misericordia y el favor de Dios. Adam Clark, este autor, llamó a esto una de las oraciones más elegantes, piadosas, correctas y, en cuanto a su composición, una de las más hermosas jamás ofrecidas bajo la dispensación del Antiguo Testamento. Josafat se puso en pie en el centro del atrio restaurado para orar por la nación, apelando a las promesas, a la gloria y a la reputación del nombre de Dios que estaba en juego, porque era su pueblo que querían destruir. En esta oración, Josafat nos da una gran lección. En esta oración, Josafat nos da una gran lección de cómo orar. En esta oración, Josafat en principio reconoce la soberanía de Dios en el versículo 6. Y dijo Jehová, Dios de nuestros padres, ¿no eres tú Dios en los cielos y tienes dominio sobre todos los reinos de las naciones? ¿No está en tu mano tal fuerza y poder que no hay quien te resista? En segundo lugar, recordó el pacto de Dios en el versículo 7. Dios nuestro, ¿no echaste tú los moradores de esta tierra delante de tu pueblo Israel y lo diste a la descendencia de Abraham, tu amigo, para siempre? Allí en el versículo 8 al 9 habla de la presencia de Dios y dice: y ellos han habitado en ella y te han edificado en ella santuario a tu nombre, diciendo: si mal viniere sobre nosotros o espada de castigo o pestilencia o hambre, nos presentaremos delante de esta casa y delante de ti, porque tu nombre está en esta casa, y a causa de nuestras tribulaciones clamaremos a ti y tú nos oirás y salvarás. Cuarto lugar, Josafat reconoce la bondad de Dios. Allí en el versículo 10 dice la palabra: ahora pues, he aquí los hijos de Amón y de Moab y los del monte de Seir, a cuya tierra no quisiste que pasase Israel cuando venía de la tierra de Egipto, sino que se apartase de ellos y no los destruyese. En quinto lugar, habla de la posesión de Dios. Versículo 11 dice: he aquí, ellos nos dan el pago viniendo a arrojarnos de la heredad que tú nos diste en posesión. En sexto lugar, les habla Josafat acerca de su dependencia de él. Versículo 12 dice: oh Dios nuestro, no los juzgarás tú, porque en nosotros no hay fuerza contra tan grande multitud que viene contra nosotros. No sabemos qué hacer y a ti volvemos nuestros ojos. Hermosísimo. Martín Stellman, en su comentario sobre los libros de Crónicas, dijo: esta frase final es una de las expresiones más conmovedoras de confianza en Dios que se encuentran en cualquier parte de la Biblia. Esta frase final es una de las expresiones más conmovedoras de confianza en Dios que se encuentran en cualquier parte de la Biblia. Hermano, cuando no sepas qué hacer, vuelve tus ojos al Señor y pon tu confianza en Él. Reconócelo en todos tus caminos y espera en Él, que Él actuará sobre ti. Eso dice el Salmos capítulo 62, versículo 1 al versículo 2. Vamos a escuchar una alabanza para la gloria del Señor y regresamos con Camino de Esperanza. 0424-277-3033. Camino de Esperanza.

Dios te bendiga, gracias por tu sintonía, gracias por preferirnos. Camino de Esperanza, llevando bendición a tu vida espiritual. Estábamos escuchando a nuestro hermano Roberto Orellana en la alabanza Creyendo en Ti. Dios bendiga a los hombres y mujeres que adoran al Señor a través de la alabanza. El Dios de mis batallas. Estamos ministrando en el capítulo 20 del segundo libro de Crónicas, en uno de los eventos y la vida del rey Josafat. Y estamos escudriñando este capítulo porque allí hay unos principios de victoria, de bendición, de humildad. Es un capítulo bien enriquecido que cuando lo estudiamos con detenimiento nos enriquece espiritualmente. Es un capítulo de mucha bendición espiritual. Josafat se enteró de que venía una alianza de países contra Judá y dice la Biblia que tuvo miedo. Y al tener miedo, quiero decirles que tener miedo no es pecado. Es una reacción natural ante una amenaza. Pero inmediatamente ese miedo se transforma en temor, que es buscar la mejor salida, la dirección para resolver la situación que se nos está presentando. Y allí, después que vemos que este hombre se humilla delante del Señor, que le da la gloria, que reconoce su grandeza y su poder, en el versículo 12 dice Josafat, clamando a Dios: "Oh Dios nuestro, ¿no lo juzgarás tú? Porque en nosotros no hay fuerza contra tan grande multitud que viene contra nosotros. No sabemos qué hacer, y a ti volvemos nuestros ojos". Es una expresión muy profunda de humillación ante el Señor, de dependencia de Dios. Señor, lo que de aquí en adelante ocurra depende de ti, porque en mí no hay fuerzas, en mí no hay recursos, en mí no hay formas ni maneras de cómo resolver esta situación. Hoy es un buen día para preguntarnos en quién está puesta nuestra confianza. En Salmos capítulo 125, versículo 1 y 2 dice: "Los que confían en el Señor son como el monte de Sión, que es inconmovible, que permanece para siempre. No importa tu condición o circunstancias ni el tamaño de tu amenaza, aquellos que confían en el Señor permanecerán para siempre porque no depende de ellos, sino de aquel quien les sostiene". Josafat termina su oración en el segundo libro de Crónicas 20, versículo 13. Todo el pueblo estaba allí, hasta los niños, era un problema nacional. Estaban allí haciendo un llamado silencioso a Dios. Todos estaban juntos buscando el rostro del Señor. Al parecer, después de la gran oración de Josafat, el pueblo se paró en silencio ante el Señor esperando una respuesta. Esperaban escucharle. El pueblo clamó con fe y Dios se hizo presente. Segundo libro de Crónicas 20:14, el Espíritu del Señor vino sobre Jaaziel y comenzó a hablar diciendo: "Prestad atención, todo Judá, habitantes de Jerusalén, y tú, rey Josafat, así os dice el Señor: no temáis ni os acobardéis delante de esta gran multitud, porque la batalla no es vuestra, sino de Dios". Dios no simplemente estaba respondiendo su oración, Él estaba recordando de quién era la batalla. La multitud de amonitas y moabitas no venían solo a destruir a Josafat, ellos venían a destruir al pueblo de Dios, y eso era una conmoción nacional. Porque con el pueblo de Dios nadie se mete. Mire cómo dice Isaías capítulo 49, versículo 25 y 26. "Pero así dice Jehová: ciertamente el cautivo será rescatado del valiente, y el botín será arrebatado al tirano, y tu pleito yo lo defenderé, y yo salvaré a tus hijos, y a los que te despojaron haré comer sus propias carnes, y con su sangre serán embriagados como con vino. Y conocerá todo hombre que yo, Jehová, soy Salvador tuyo y Redentor tuyo, el Fuerte de Jacob". Ciertamente que la batalla era del Señor, pero a ellos les correspondía asumir su rol. El próximo día debían ir contra ellos. Capítulo 20 del segundo libro de Crónicas 16-17 dice: "Mañana descenderéis contra ellos. He aquí que ellos subirán por la cuesta de Cis
y los hallaréis junto al arroyo antes del desierto de Jeruel. No habrá para qué peleéis vosotros en este caso. Paraos, estad quietos y ved la salvación de Jehová con vosotros, oh Judá y Jerusalén. No temáis ni desmayéis. Salid mañana contra ellos, porque Jehová estará con vosotros. Este fue un mandato importante porque uno podría pensar que debido a la promesa del versículo 15, ellos ni siquiera tendrían que presentarse en batalla. Sin embargo, Dios quería que salieran e hicieran su parte. Judá no iba a tener que luchar en esta batalla, pero eso no significaba que no tenían nada que hacer. Fue un paso significativo de fe, pararse y creer que verían la salvación del Señor frente a un gran ejército que les amenazaba. Ellos no iban a ganar esta batalla debido a la fuerza de sus hombres ni de sus carros de guerra, sino debido al poder del Señor al que ellos iban a adorar. Al escuchar esto, dice la palabra del Señor en el versículo 18, Josafat se inclinó rostro en tierra y todo Judá y los habitantes de Jerusalén se postraron delante del Señor adorando al Señor. Tanto el rey como el pueblo sabían que las palabras proféticas a través de Jahaziel eran verdaderas. Al recibirlo como palabra de Dios, ellos adoraron agradeciéndole al Señor. Ellos no esperaron ver a los moabitas derrotados para adorar. Ellos escucharon lo que Dios haría, creyeron y adoraron. Mientras todos estaban inclinados sobre sus rostros, adoraron al Señor. Un grupo se puso de pie y comenzó a entonar cantos de alabanza para el Señor. Comenzaron a adorar a Dios bajo la dirección de Josafat. Fue esta una erupción espontánea de cantos. Al escuchar lo que Dios había prometido, no se contuvieron y saltaron de alegría y comenzaron a alabar a Dios. Esta gente había creído en una salvación futura y esto postró a algunos y levantó a otros, pero todos hicieron lo mismo. Adoraron al Señor. ¿Has creído tú en una salvación futura? ¿Cuál es tu respuesta al escuchar las promesas de Dios para contigo? Promesas de Dios son verdaderas. Y Él ha prometido darnos la victoria por medio de Jesucristo. Esta verdad debe llevarnos a vivir una vida de adoración sin importar nuestra situación y condición y circunstancias, porque la salvación que se nos ha prometido es mayor que el peor de nuestros males. Damos gracias al Señor por esta palabra, pidiéndole al Señor que bendiga grandemente tu vida. Vamos a pedirle al Señor que obre en tu corazón y que la paz de Dios se reine sobre tu corazón. Padre, quiero darte gracias en esta noche por tu bondad y misericordia. Señor, queremos descansar en tus manos creyendo en tus promesas. Ten misericordia de nosotros cuando no hemos tenido la confianza de depositar en tus manos nuestras circunstancias, amenazas, preocupaciones, incertidumbres. Pero hoy, Señor, tomamos autoridad en tu palabra para que tú nos bendigas grandemente para gloria y honra de tu santo nombre. Amigo que me escuchas, esta palabra es total y absolutamente verdad. Pon tu confianza en Dios para que Él sea el que pelee todas tus batallas. Yo te invito a que entregues tu corazón al Señor, arrepintiéndote de tus pecados y pidiéndole a Dios que transforme tu vida en un hombre y una mujer victoriosos para la gloria de su nombre. Repite conmigo, amigo, ahora mismo cuando sientes en tu corazón el deseo de dar ese paso de fe y dejar a Dios que pelee por ti tus batallas. Señor Jesús, vengo delante de ti, Señor, reconociendo que tú eres el Dios del cielo y de la tierra. Señor, te pido perdón por mis pecados, porque he vivido de espalda a ti y te pido, Señor, que me perdones, que los borres de tu presencia. Señor, porque entregaste tu vida en el Calvario para limpiar mis pecados con tu sangre. Señor, hazme templo y morada de tu Espíritu Santo. Hoy te recibo en mi corazón como mi Señor y Salvador. Señor, ten misericordia de mí, que mi nombre esté inscrito en el libro de la vida. Guárdame, Señor, restáurame, transforma mi vida en un hombre agradable en su caminar delante de ti. Señor, desbarata todo plan y estratagema de las tinieblas contra mi vida, mi familia, mi matrimonio, mi trabajo, mi empleo, Señor, mi ministerio y también, Señor, mi negocio. Para la gloria tuya te doy gracias, Señor. Amén, mi Dios, amén y amén. Y usted, hermano que está descarriado, ore conmigo en esta noche. Padre, en el nombre de Jesús, te doy gracias por tu bondad y misericordia, Señor.
Te pido perdón por mi rebeldía, por mi desobediencia. Y te ruego, Señor, que me levantes y me restaures. Quiero volver a ti, a tu presencia, humillado, reconociendo, Señor, que en ti está el poder para borrar mis pecados. Señor, que yo siga siendo templo y morada de tu Espíritu Santo. Señor, que mi nombre esté allí inscrito en el libro de la vida. Levánteme y restáurame de una manera tan poderosa que yo pueda retomar el llamado ministerial que tú has dado a mi vida, Señor. Gracias. Ayúdame, Señor, a salir de este marasmo de vida que estoy viviendo, de esta incertidumbre, Señor. Y mi corazón lleno de fe para alabarte y glorificarte. Señor, dame la victoria sobre las tinieblas, las fuerzas para vencer las tentaciones y el pecado. En el nombre de Jesús. Amén, Señor. Amén, amén y amén. Padre, quiero pedirte por esta nación de Venezuela, nuestro país, Señor. Y quiero rogarte, Padre, por cada familia, por cada hogar representado en este país, Señor, para pedirte por ellos, que tú bendigas a los padres que salen cada día, Señor, a buscar el pan para sus hijos, para que tú restaures los matrimonios, para que tú bendigas a las familias y las mantengas unidas bajo tu bendición, Señor, para que tú les libres del maligno, de sus trampas y mentiras. Mira aquellos que han dejado nuestro país por buscar oportunidades en otras tierras, Señor. Hasta allá te pedimos que tú bendigas. Mira las preocupaciones, inquietudes y necesidades de aquellos que han quedado esperanzados en esa bendición. Señor, los ponemos en tus manos, pidiéndote, Señor, que llenen su corazón de paz, de fe y de esperanza en la seguridad de que tú estarás con sus hijos, con su familia, aún donde se encuentren ahora, Señor, para gloria de tu nombre. Padre, te ruego por los niños, que proveas el pan de cada día y que ningún niño se acueste en este país sin comer, Señor. Te rogamos por la juventud atada al vicio, a la droga, al libertinaje de vida, Señor, y que tú obres misericordia en cada uno de ellos. Señor, bendícenos por tu poder. Señor, obra por tu gracia y misericordia. Escucha nuestros ruegos, nuestras oraciones. Señor, ponemos a Venezuela en tus manos, pidiéndote perdón por nuestros pecados. Hoy, Señor, nosotros, en unidad, reconocemos el pecado de Venezuela delante de ti, Señor. Pero hoy venimos delante de ti a clamar misericordia, a pedirte perdón por nuestros pecados, a rogarte, Señor, que restaures esta nación por tu misericordia y poder y para tu gloria. Señor, derrama una bendición grande sobre Venezuela. Restaura nuestra sociedad herida, Señor, por tanta violencia, por tanto pecado. Restaura nuestra industria petrolera, restaura nuestra industria, nuestra sociedad, Señor. Restaura, Padre, nuestra economía y bendice nuestra nación. Bendecimos los mares en el nombre de Jesús y le ordenamos que multiplique los peces al 100 por 1 y que nuestros frigoríficos sean llenos de tus bendiciones, Señor. Le ordenamos a la tierra producir grandes y abundantes cosechas en el nombre de Jesús para tu gloria. Te rogamos, Señor, que bendigas los vientres de nuestros rebaños en el campo para la gloria de tu nombre. Señor, resguarda nuestras fronteras y bendícenos por tu misericordia. Señor, derrama una bendición grande sobre esta nación. Levanta una iglesia ungida por el poder de tu Espíritu Santo. Unge pastores, evangelistas, misioneros, maestros, profetas, en el nombre de Jesús, y levántalos con una unción poderosa de tu Espíritu Santo, que salgan a las calles, a los caminos, a las montañas, Señor, a proclamar tu nombre, a proclamar el evangelio de salvación, a la espera de que los cielos sean abiertos y, Señor,

derrama una bendición grande, un avivamiento, buscando tu rostro en arrepentimiento de pecado, Señor, sirviéndote de corazón. Padre Celestial, invocamos tu nombre sobre nuestras vidas, Señor, rogándote que intervengas en nuestra nación, Señor, ten misericordia de Venezuela. Que nunca jamás falte tu pan en nuestra mesa, por tu gracia y por tu misericordia. Bendecimos tu nombre, Señor, por el poder de tu palabra. Dios, sana al que está deprimido, al que está ahora afligido, consuélale por tu poder, y aquel que está peleando la buena batalla, fortalece su fe para la gloria tuya, Señor. Amén, mi Dios, y amén. Le rogamos, manténgase en oración, busque fortaleza espiritual delante de la presencia del Señor. Demande de Dios que usted pueda vivir en su presencia adorándole, buscándole, pidiéndole al Señor que esas promesas maravillosas se cumplan en su vida, que Dios derrame provisión en todas las cosas, que aunque la situación se torne más difícil, mayor gloria veremos cuando Dios resguardará, protegerá y cuidará de todas nuestras vidas, de tus hijos, de tu familia. Pon todas tus cosas en las manos del Señor, como dice Pablo a los Filipenses en el capítulo 4, por nada estéis afanosos. Lleven todo en oración al Señor, y la paz de Dios guardará tus pensamientos y tu corazón para la gloria de su nombre. Hemos llegado al final del programa de hoy, dándole gracias al Señor por su misericordia y pidiéndole a Dios que bendiga grandemente su vida. En los controles, Milva Vázquez. En la musicalización, nuestra hermana Eleonora Martínez de Zavala. En la postproducción, nuestro hermano Emilio López. Este programa es producido por la Fundación Camino de Esperanza, productor nacional independiente 4469, y todos bajo la dirección de Manuel Felipe García. Si Cristo no ha venido, de aquí a la próxima oportunidad nos escucharemos por esta frecuencia. Que Dios te bendiga. Ora mucho al Señor. Lee la palabra y guárdala en tu corazón para que no cometas pecado contra Dios. Que Dios te bendiga. Que Dios te guarde.

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Dios les bendiga.

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1: En Dinámica son las 8 con 57 minutos.
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0: Muy buenas noches tengan todos los usuarios y usuarias de Dinámica 92.9 FM. Estamos bajo la dirección de Manuel Felipe García, quien te saluda, tu amiga, la doctora Morela de Alabat, de la Iglesia Apostólica Profética Libertad en Cristo. Agradecemos tu valiosa sintonía y de esta manera comenzamos tu programa Cita con el Espíritu Santo.
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0: En 2 Crónicas 7:14 dice la palabra de Dios: si se humillare mi pueblo, esto es un llamado profético a una generación que ha olvidado a Dios. Una generación que ha olvidado a Dios. Y no está hablando de la generación nueva, de muchos de nosotros que vibramos un día en su presencia, no queríamos salir de la iglesia, estábamos enamorados de él, hasta que vino el enemigo y empezó a lanzarte sus cuerdas de fracaso, de temor, de angustia, de amargura, de falta de perdón. Empezó a engolosinarte con algo que tú pensabas que ibas viento en popa y se te paralizó en el medio del camino. ¿Qué sucede? Que nosotros lo que hacemos es que nos apartamos de Dios y Dios está llamándonos a volver por misericordia, por amor a su nombre. Él nos está llamando: volveos pues a mí. Es tiempo de volvernos a Él, de buscar de Él, de glorificar su nombre y de pedirle perdón a Él. Porque en Crónicas 2:7-14 dice la palabra. Óigame, vaya conmigo. Esta es una serie que yo le voy a dar en esta semana que empieza. Voy a hablarle de siempre, de segunda, de crónica, pero en diferentes tópicos. Amén. Dice la palabra: si se humillare mi pueblo, sobre el cual mi nombre es invocado, y oraren y buscaren mi rostro y se convirtieren de sus malos caminos, entonces yo oiré desde los cielos, perdonaré sus pecados y sanaré su tierra. Aquí Él no nos dice nada más perdona, dice que nos humillemos. Aquellos que invocamos el nombre de Dios y nos humillamos, lloramos y clamamos, perdonamos, desatamos, liberamos, porque dicen: y buscar en mi rostro y se convirtieron de sus malos caminos. Yo perdone a fulanito, pero no lo olvido. Yo no estoy yendo a la iglesia, pero me estoy portando bien. No, usted tiene que obedecer y convertirse a Él. Es una orden de que usted vaya a la casa del Señor, que usted se congregue. En el lugar donde usted esté, usted tiene que congregarse. ¿Por qué? Porque es una orden, y si usted no obedece lo que Dios le está hablando, está en rebelión. Así de sencillo. Se convirtieren de sus malos caminos, yo iré desde los cielos y perdonaré sus pecados y sanaré su tierra. Que tierra nada más no es en la tierra donde nosotros caminamos, donde nosotros andamos. Tierra también somos nosotros, y como tierra tenemos que convertirnos de los malos caminos, de sacar todo aquello que un día dejamos entrar, y con ello entró la oruga, el saltón y el revoltón, porque la ofensa me amargó, la ofensa me embruteció, la ofensa me robó y me quitó, me debilitó espiritualmente. Y ahora yo le sirvo al otro. ¿Por qué? Porque vivo con maledicencia, vivo con amargura, a todo el mundo me lo como y lo vomito, hacemos cosas que no deberíamos hacer, pero sin embargo yo oro. ¿A dónde llega tus oraciones no suben del techo. Y tus oraciones tienen que llegar a la presencia del Dios Altísimo para que pueda ser oída. El Señor está esperando tus oraciones, que sean de verdad, que te hayas convertido a Él, que hayas entendido que por donde estabas caminando no es, que tienes que enderezar tus caminos, tienes que practicar la palabra de Dios, tienes que aprender a honrar a padre y madre, honra a tus hijos, honra a tu cónyuge, honra el que te toca la puerta para traerte un delivery y pare de contar. Usted tiene que aprender a honrar, porque honra a tu padre y a tu madre, dice la palabra. Honremos a todos. Todos merecemos honra y todos tenemos que dar honra, porque vivimos en una generación que celebra el progreso mientras pierde el rumbo espiritual. Hay abundancia de información, pero escasez de sabiduría. Hay tecnología que conecta al mundo, pero corazones desconectados de Dios. La humanidad ha aprendido a conquistar el espacio, pero no ha conquistado el orgullo que habita en su interior. Amén. Fíjese, el clamor del Espíritu Santo sigue siendo el mismo. El Espíritu Santo que nos lleva a toda verdad, a toda justicia, nos está diciendo: conviértanse, apártense del mal camino, porque yo vine a llevarlos a toda verdad y a toda justicia. Y es que Cristo viene pronto. Y dice: si se humillare mi pueblo. El avivamiento no comienza en los gobiernos ni en los sistemas. Comienza cuando el pueblo de Dios se postra delante del Rey. Y eso es lo que nosotros tenemos que hacer. Y usted se va a postrar delante del Rey cuando usted empiece a experimentar y a obedecer lo que la palabra de Dios le dice a sus hijos, para que nos podamos ir con Él. Ya regresamos.

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1: La humildad precede a la gloria. Dios nunca ha usado el orgullo como plataforma para manifestar su reino. Nunca. En el Salmo 138:6 dice, porque Jehová es excelso y atiende al humilde, mas al altivo mira de lejos. Él es excelso, Él es precioso, Él es grande, majestuoso, y Él está atento al corazón de los hijos. Él está atento a aquella persona humilde que pasa por tantos procesos y sigue adorando como si nada. Y esto es muy importante porque nosotros tenemos que caminar tal como Dios lo demanda. Dios resiste a los soberbios y da gracia a los humildes. Santiago 4:6. La cultura actual exalta el ego, la autosuficiencia y la imagen personal. Pero el reino de Dios exalta la dependencia del Padre. La verdadera autoridad espiritual nace de rodilla. Yo les he dicho a ustedes que yo tengo un jet 747 privado. No me lo regaló nadie. Antes de que vaya a decir y dice que no tiene dinero, yo nunca le he dicho a nadie que no tengo dinero, nunca, porque mi padre es el dueño del oro y de la plata, y aunque no cargue efectivo, a mí nada me falta. Y cuando pienso en algo que quiero, Dios por algún lado me lo da. Amén. Hoy en día tenemos que tener mucho cuidado. Estamos en los tiempos malos. Estamos en los últimos días, que dice la palabra. Entonces, hoy en día se ha hecho como una cultura exaltar el ego. A la gente le gusta de que le soben, de que lo aplaudan, y por eso llega la autosuficiencia y la imagen personal. Pero, como dice la palabra, Dios exalta la dependencia del Padre, porque el reino de Dios exalta la dependencia del Padre. La verdadera autoridad espiritual nace de rodillas. Por eso yo le digo que tengo un jet 747, y en ese jet es donde yo me monto en la madrugada, en la tarde, en la noche, a la hora que sea. Exalto a mi Padre aquí en lo íntimo, y Él me exalta en lo público. Por eso es que nosotros tenemos que saber y entender, porque no habrá restauración mientras el pueblo siga justificando aquello que Dios llama pecado. Estamos en los últimos tiempos donde el pecado es bueno, y lo que es bueno para Dios, muchos lo llaman malo. Necesitamos pedirle al Espíritu Santo de Dios que se revele en nosotros. Si usted está caminando con Dios, si usted tiene intimidad con Él, si usted oye, no necesariamente usted tiene que oír como si yo te dijera, mira María, tú sabes que tú tienes que hacer esto, esto. No, íntimamente, allá en la fibra de tu corazón, tú oyes su voz y hablas con Dios orando, Él te va a responder. Amén. Estamos en los tiempos donde lo bueno le dicen malo y lo malo le dicen bueno. El arrepentimiento no es una emoción pasajera, es un cambio de dirección. Y yo se lo hablo con autoridad, porque yo antes de irme de aquí, cuando yo me fui a vivir a Estados Unidos, Dios me estaba esperando con los brazos abiertos para reeducarme, cambiarme y transformarme. Y hoy no soy aquella mujer ligera que hablaba pa, pa, pa, pa, y si le gustó, le gustó, ahí quedó. usted busque y vea cómo va a reaccionar, cómo lo digiere, pero así lo dije y así se queda. Esa mujer murió. ¿Por qué? Porque cuando yo voy a abrir la boca, lo primero que me dice el Señor, ¿para qué lo vas a hacer? ¿Qué vas a ganar con eso? ¿Vas a poner una piedra a tu corona o estás quitando las piedras que ya tienes? Necesitamos buscar el rostro de Dios, no solo su mano. Necesitamos tener la intimidad con Él. Necesitamos oírle internamente. Hay veces nosotros estamos hablando porque somos humanos y usted tíldeme como usted quiera, yo le amo igual. Y de repente uno hablando, o hay veces que como que uno dice, es que me da pena decir que no. Y digo, sí, no, Dios no quiere eso. Que tú sí seas sí, que tú no seas no. Y estando en las manos del Señor, cosas grandes Él va a hacer a través de ti. Y tú no tienes nada que ver en esos milagros, en la resurrección de los muertos, en que la gente viene y es sana, que el otro es libre. No, no, no, no, no tenemos nada que hacer. Todo lo hace Él. Es Él, por Él y para Él. Porque el que cambia nuestras vidas es Él. Y los que gastamos nuestras vidas en su presencia, nos damos por completo a Él. En el nombre de Jesús recibiremos galardones. Así que prepárate y ponte a cuenta con Él. Ya regresamos.

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2: Necesitamos buscar el rostro de Dios, no solo su mano, porque muchos se conforman, no, si tan solo le tocase la mano, como dijo la mujer de flujo, si tan solo tocase el borde de su manto. Muchos buscan milagros, pero pocos buscan al Dios de los milagros. Y eso es triste, lamentable. Mire, a la iglesia llegan gente con demencia, llegan gente con enfermedades, gente que inclusive hasta se ha ido de la iglesia, pero cuando tienen necesidad vuelven. ¿Por qué vuelven? Porque hay una fuente, y esa fuente inagotable no es el apóstol Morela, no es la pastora Ray, el pastor José Abraham, no son los mentores, no son los otros pastores, no es nadie. Es solamente Él, porque le adoramos, porque somos una iglesia que practicamos adoración, ayuno, intercesión. Hoy estamos experimentando lo que es el rendimiento a Dios. Y se lo conté ayer o antier, se lo vuelvo a contar. Cuando nosotros, antes de que pasara el terremoto, el Señor nos dijo, humillaos bajo la presencia del Dios Altísimo. Y no había terminado de decir cuando yo vi que todo el mundo empezó a humillarse y yo salí corriendo también y me monté en mi Jesse de 4-7. Luego pasó el terremoto y yo le voy a decir algo. A lo mejor decimos nosotros que como nosotros obedecimos y Dios estaba buscando a alguien que se parara en la brecha, porque había mucha gente humillada en ese momento. Pero el Señor nos dijo textualmente, humillaos delante de mi presencia. Y luego cuando yo me levanté, yo no sentí nada, pero sí sentí como un mareíto en mi cabeza. Me fui a levantar, me levanté, y luego cuando iba a bajar las escaleras, menos mal que estaban los escuderos y me agarraron, me tomaron por el brazo. Hay que buscar los milagros del Señor cuando ya hemos buscado su rostro. Muchos buscan milagros, pero pocos quieren al Dios de los milagros. Dice Jeremías 29:13. Dice, me buscaréis y me hallaréis, porque me buscaréis de todo vuestro corazón. Él quiere que tú le busques, porque Él quiere mostrarse a ti. Él quiere que tú le busques, me buscaréis y me hallaréis, porque Él está esperando nada más que tú le digas, Cristo, Señor, mi Rey, oh Jehová, Yeshua HaMashiach, Shaddai, Jehová Rafa, te necesito, porque dice, porque me buscaréis de todo vuestro corazón. No lo vamos a hacer como en el tiempo pasado cuando iban y le ponían un vaso con agua, yo no sé, o unas flores, o le prendían velas negras, rojas, amarillas, no sé, a los demonios para ver el milagro. El diablo hace milagro, Satanás hace milagro, pero a un costo muy alto. Dios hace milagros con amor y los hace para siempre. De usted está si usted pierde su milagro. ¿Sabes? El reino no se edifica sobre experiencias superficiales, sino sobre una comunión profunda con Dios. Así que usted tiene que meterse con Él y decirle, Señor, aquí estoy, Padre, revélate. Todo el mundo dice que tú le hablas, todo el mundo dice, es que Dios me dijo esto y Dios me dijo el otro. Y yo te hablo, yo te adoro y no pasa nada. ¿Será que tú entras? Es nada más para oír su voz, sin santidad, sin rendimiento, sin ayuno, sin conocer lo que Dios tiene para ti. Yo quiero que tú sepas que cuando la iglesia busca primero la presencia de Dios, el poder del reino se manifiesta. Y entonces nosotros tenemos que saber que el reino no se edifica en experiencias superficiales, porque Él es tan bello. Mire, se lo vuelvo y se lo repito. Yo un día en la iglesia quería comerme una conserva de coco, pero era un antojo. Y yo digo, ay, pero que yo sí soy loca. Ahora queriéndome comer una conserva de coco cuando a mí me hace daño. Y cancelo toda maldición. El Señor me está mostrando gente que quiere hacer daño y que le gusta conocer las debilidades de uno para... Pero conmigo no va eso, porque el que te está hablando es el Espíritu de Dios. Amén. El que me está dando esa revelación. Yo me puse a escribir rápido la prédica porque me tocaba bajar a predicar. Y me tocan la puerta y yo no contesto, sigo escribiendo y me vuelven a tocar. Y abro y digo, ¿quién está insistiendo? Me dice, aquí le traigo, que el Señor me dijo que le trajera estas conservitas. Eso lo hace el Señor. No se edifica el reino sobre experiencias superficiales, sino, como dice la palabra, pedid y se os dará. Es importante todo esto. No te apartes que ya regresamos.
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2: La palabra dice en Mateo 6:33, buscad primeramente el reino de Dios y su justicia. Convertirse de los malos caminos. El evangelio no es una invitación a adaptar a Dios a nuestra cultura. Es un llamado a permitir que Dios transforme nuestra vida. Porque dice que busquemos primeramente el reino de Dios y su justicia, porque después, teniendo el reino de Dios, su justicia, sin que usted se esfuerce, usted va a convertirse en los malos caminos. Si mentía, ya no va a mentir más, porque le da vergüenza con Dios y hay ya convicción. El Espíritu Santo de Dios, invítalo y dile: Espíritu Santo, háblame. Háblame, Espíritu Santo, y pon bozal en mi boca cuando yo vaya a decir algo que a ti no te agrade. En mi mente, Señor, pon ese temor que dice la palabra, el temor a Jehová es el principio a la sabiduría. Porque ahí es donde nosotros empezamos a tener la transformación que Dios quiere que tengamos como hijos de Dios. El evangelio no es una invitación a adaptar a Dios a nuestra cultura. Es un llamado a permitir que Dios transforme nuestra vida. Y nuestra vida va a ser transformada cuando nosotros le busquemos en espíritu y en verdad. Nuestra vida va a ser transformada cuando ya tú no te vistas con ese tipo de vestimenta que te colocas y dices que eres cristiana y andas mostrando todo o casi todo tu cuerpo. Andas quitando prestado y no pagas. No estás siendo de testimonio. Andas mintiendo. Y lo que es peor todavía, señalamos, chismeamos, ponemos en mal el uno con el otro y decimos después que no sabemos por qué Dios no nos habla. Porque cuando nosotros buscamos primeramente la presencia de Dios, el poder del reino se manifiesta. Pero cuando nosotros estamos en la carnita, como le acabo de decir, es diferente. Por eso dice convertirse de los malos caminos. El evangelio es una invitación. Una invitación. Dios te está invitando a que tú le sigas. Y la educación, la cultura del reino empieza a entrarte por las venas. Ya tú, como dice, y aquel que peca no peque más, y aquel que miente no miente más, aquel que robe no robe más, aquel que se aprovecha de la buena voluntad del corazón, de aquellos que tienen el corazón como el de Dios. Ay, Dios mío, que Dios tenga misericordia. Por eso en Hechos 3:19 dice: arrepentíos y convertíos para que sean borrados vuestros pecados. Todavía tenemos tiempo de arrepentirnos y convertirnos al Señor. Yo en todo tiempo yo le digo: Señor, perdóname si he dicho algo que no debí decirlo. Cuando no es de Dios, usted siente en su corazón como un arrepentimiento, como un dolorcito. Y ese es el dolor que Dios siente por nosotros cuando nosotros retrocedemos. Porque muchas veces vamos subiendo. Pero hay momentos de debilidad en el hombre, en cualquiera de nosotros, que sin darnos cuenta, el enemigo se aprovecha de nuestra debilidad para hasta manipular a aquellas personas que amamos y que queremos que como que nos traten bien, que hagan lo que yo digo. Hoy se normaliza lo que la palabra llama pecado, porque eso es pecado. Se negocian principios por aceptación, sin embargo, el llamado de Cristo sigue siendo el mismo. Arrepentíos, vengo pronto. Vengo por una iglesia sin mancha y sin arruga. Vengo por una iglesia que me adore en espíritu y en verdad. Porque tales adoradores busca el Padre. Ya está bueno de estar burlándote de tu cónyuge, de estar queriendo pasar por encima de él, de querer hacer las cosas tal como a ti te placen. Ya está bueno, porque Dios no puede ser burlado. Amén. Entonces, no podemos normalizar lo que la palabra llama pecado, porque me conviene. Es que si digo que no, fulanito va a decir esto. Si digo que sí, el otro va a decir el otro. No, usted tiene que saber y entender, óigame, tiene que saber y entender que a lo bueno se le dice bueno y a lo malo se le dice malo. Si usted se quiere ir con el Señor, porque ya Él está a la puerta y nosotros tenemos ya que tener nuestra lámpara, y esa lámpara tiene que tener el aceite limpio, transparente, que se vea muy transparente para que Dios pueda morar en ti, para que todos podamos ser arrebatados en el momento que Cristo venga. Estamos en los últimos tiempos que dice la palabra y usted tiene que estar atento. Ya regresamos.

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1: En el libro de los Hechos 3:19 dice la palabra de Dios: arrepentíos y convertíos para que sean borrados vuestros pecados. No es arrepentirse nada más, porque como dice mi esposo, no hay un arrepentimiento, hay un arremordimiento. Y Dios está esperando que nosotros, como hijos de Él, nos arrepintamos y nos convirtamos a Él para que de esa forma sean borrados nuestros pecados. Porque hoy se normaliza lo que la palabra llama pecado. Se negocian principios por aceptación, sin embargo, el llamado de Cristo sigue siendo el mismo. En Lucas 9:23 dice: si alguno quiere venir en pos de mí, niéguese a sí mismo, tome su cruz cada día y sígame. La cruz continúa siendo el camino del discípulo. Nosotros tenemos que mantener nuestra cruz, porque Dios aún promete sanar la tierra. Y declaramos en el nombre de Jesús que todas esas profecías que están lanzando en contra de Venezuela, en contra de todos nosotros como venezolanos, Dios tiene el control de todo. La promesa permanece vigente para quienes responden con fe y obediencia. El Salmo 33:12 dice: bienaventurada la nación cuyo Dios es Jehová. Amén. La sanidad que Dios ofrece alcanza familias, comunidades y naciones. Aunque el pecado deja profundas consecuencias, la gracia de Dios sigue llamando a la reconciliación con Él por medio de Jesucristo. El reino de Dios no avanza por fuerza humana, sino por la obra del Espíritu Santo. ¿Me está oyendo? El reino de Dios no avanza por fuerza humana. Mucha gente quiere comprar a la gente halagándoles, trayéndoles regalos, comprándoles cosas costosas, porque me tienen que amar por lo que yo doy. Pero si Cristo no está en ti, si el reino de Dios no se ha manifestado en tu vida, ni que des todo, porque dice: ¿de qué le vale el hombre dar todo y no tenerme a mí? Alcanzar el mundo entero y no tenerlo a Él. Zacarías 4:6 dice: no con ejército, no con fuerza, sino con mi espíritu, ha dicho Jehová de los ejércitos. Amén. En esta noche, Dios sigue llamando a su pueblo. No es tiempo de una fe superficial, no. Es el tiempo de volver al altar, de restaurar la oración, de amar la verdad y de anunciar a Cristo con fidelidad. Yo declaro en el nombre de Jesús que toda esta palabra que te he dado hasta ahora está tocando tu corazón. Jesús declaró en Mateo

0: permanente de Dios a volver a Él. Y necesitamos volver a Él mediante Jesucristo, que es nuestro mediador, nuestro abogado delante del Padre. El Evangelio sigue siendo una invitación abierta al arrepentimiento, al perdón y a la vida nueva. Y yo oro que cada corazón pueda responder: Señor, heme aquí, aquí estoy. En esta noche yo humillo mi vida delante de ti. Examíname, transfórmame y úsame para tu reino, porque quiero que tu reino sea manifestado en mi generación. Necesitamos entonces buscar al Espíritu Santo de Dios, buscarlo, invitarlo que entre a nuestro corazón, en nuestro espíritu. El espíritu se dice que está en donde nosotros supuestamente decimos que es el estómago. Aquí debajo de los senos, aquí está el Espíritu de Dios. Nuestro espíritu está aquí. Y si usted no ha hecho la oración de fe, declare conmigo: Padre, en esta noche yo abro mi corazón, te invito a que entres en él. Espíritu Santo de Dios, yo te pido perdón, mi Dios Jesús, te pido perdón por todos mis pecados. Porque al inscribir mi nombre en el libro de la vida, ahora yo me constituyo en tu Hijo legítimo. Ayúdame, Señor, a buscarte en espíritu y en verdad para conocerte y que ese fuego, ese primer amor, cale en mi vida hasta el día que tú vengas, en el nombre de Jesús. Porque si tú vienes hoy, yo estoy seguro que me iré contigo. Recuerda que tenemos los días lunes dos servicios: el de las mujeres, mujeres de fuego, y de los Nehemías. El día miércoles es un día especial porque es el día del tabernáculo y nosotros estamos adorando al Rey. Los viernes es el servicio de jóvenes, jóvenes en acción, jóvenes que estamos declarando que son para Cristo. Y el domingo tenemos dos servicios, 8 y 10 de la mañana. Así que les invitamos para que juntos podamos gozarnos en su presencia. Muy buenas noches, Dios me les bendice. Y recuerda, si Dios está contigo, nadie contra ti. Feliz noche, bendiciones, hasta la próxima.
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2: En Dinámica 9, 49 minutos.

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1: En Dinámica 9, 58 minutos.
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3: El título de este mensaje es el siguiente, ¿tiene importancia lo que uno cree? En Primera de Pedro capítulo 3, el apóstol escribe a creyentes que se encuentran dispersos por el mundo de ese entonces, quienes padecen persecución y han sido desterrados y acosados, y ahora son víctimas de abusos y de críticas debido, sobre todo, a sus creencias. Así que esto es lo que dice en Primera de Pedro 3 a partir del versículo 13. ¿Y quién es aquel que os podrá hacer daño si vosotros seguís el bien? Mas también si alguna cosa padecéis por causa de la justicia, bienaventurados sois. Por tanto, no os amedrentéis por temor de ellos ni os conturbéis, sino santificad a Dios el Señor en vuestros corazones y estad siempre preparados para presentar defensa con mansedumbre y reverencia ante todo el que os demande razón de la esperanza que hay en vosotros, teniendo buena conciencia, para que en lo que murmuran de vosotros como de malhechores, sean avergonzados los que calumnian vuestra buena conducta en Cristo. Y bien, ¿tiene importancia lo que uno cree? Claro que sí. Mire, lo que usted y yo creemos tiene toda la importancia del mundo. Y lo que yo crea acerca de Dios afectará sin duda todos los aspectos de mi vida. Por eso cuando alguien dice, ¿no es cierto que todo lo que importa es que uno crea en algo? No, eso no es así. Y bien, con eso en mente, lo que me gustaría hacer es darle algunas razones básicas de por qué usted y yo debemos ser capaces de presentar defensa o de declarar ante alguien más lo que creemos. ¿Y cuál es la primera? En primer lugar, si sabemos lo que creemos, eso evitará que seamos engañados por el error y la falsa doctrina. Vayamos a 2 Timoteo y veamos lo que dice en el capítulo 4, versículo 3. Vendrá tiempo cuando no sufrirán. Aquí se refiere a gente de la iglesia creyentes que no soportarán la sana doctrina, escuche esto, sino que teniendo comezón de oír, deseaban tener maestros que los hicieran sentirse bien, que acariciaran sus oídos. Se amontonarán maestros conforme a sus propias concupiscencias. Ahora bien, todo lo que uno tiene que hacer es encender la televisión o escuchar la radio para oír toda clase de errores. No pretendo criticar a nadie particularmente, solo digo que hay toda clase de errores y toda clase de falsas doctrinas que se pregonan por ahí. Y esto es lo que quisiera que recuerde. Preste mucha atención. Tenga cuidado de que lo que cree no se base en lo que escuchó de alguien que es muy carismático. En otras palabras, lo que usted y yo creemos no debe basarse en lo que alguien dijo, sino en lo que Dios enseña. En segundo lugar, es necesario no solo que seamos capaces de evitar ser engañados, sino también que seamos capaces de protegernos a nosotros mismos del temor y de la intimidación. Vea lo que dicen los versículos 14 y 15 de 1 de Pedro 3. Mas también si alguna cosa padecéis por causa de la justicia, bienaventurados sois. Por tanto, no os amedrentéis por temor de ellos ni os conturbéis, sino santificad a Dios el Señor en vuestros corazones y estad siempre preparados para presentar defensa. Ahora bien, lo más probable es que la mayoría de ustedes sepa lo que cree con respecto a muchas cosas. Sin embargo, si alguna gente preguntara, ¿por qué cree eso? ¿Tienen ellos derecho a preguntar y a esperar que les demos una respuesta? Pues esa es la razón por la que dice aquí tan enfáticamente, siempre, siempre hay que estar preparados para dar razón de lo que creemos. ¿Alguna vez sus hijos se le han acercado y le han preguntado por qué tienen que hacer eso? Solo porque yo lo digo, responde usted. Pero sabe una cosa, ningún muchacho acepta eso. Sin embargo, si le dice la razón por la que debe hacer algo, o la razón por la que no debe hacerlo, entonces podrá aprender. Pero si le dice, solo porque yo lo digo, eso es como si yo dijera, bueno, creo eso solo porque lo creo y se acabó. No es así. Veamos lo que dice aquí. Estén siempre preparados para defender o dar razón de lo que creen. Pues bien, hay un tercer aspecto y quisiera que lo anote ahí. Se trata de estar preparado para responder a esa gente que tiene alguna pregunta sincera porque realmente anda en busca de la verdad. Mire, si usted y yo tenemos el privilegio de compartir la verdad, es necesario que sepamos qué creer y por qué lo creemos para poder decirle a alguien que se enfrenta a la muerte, a alguien que pasa por momentos de gran dificultad, de aflicción, de dolor, de angustia, de tribulación y de adversidad, y no sabe a dónde ir ni sabe qué hacer. Esto es lo que dice Dios. Debemos ser capaces de decir, esto es lo que dice la Biblia. No me refiero a tener una discusión con la gente. Discutir con la gente no sirve de mucho en realidad. Vea lo que he descubierto en todos estos años del ministerio, que aunque la gente no esté de acuerdo con lo que creo, cuando sufren profundamente y su corazón está destrozado, entonces preguntan, ¿qué es lo que Dios dice? ¿Dónde está mi esperanza? Mire, no hay necesidad de que discuta, solo hable la verdad. Tampoco es necesario que cite todos los versículos de la Biblia. Y ni siquiera necesita saber y citar todos los libros de la Escritura. No se trata de adquirir mucho conocimiento bíblico para mencionar unas razones. Se trata de aprender las verdades básicas según las cuales está dispuesto a vivir y por la que está dispuesto a morir. De modo que hay multitudes de personas por ahí que anhelan desesperadamente saber la verdad porque tienen miedo. Tienen miedo de la vida. Tienen miedo de la muerte. Están inseguras en cuanto a muchas cosas y buscan a alguien que pueda darles algo que sea sólido, algo por lo cual vivir y por lo cual morir. Y ahora, la siguiente razón es esta. Debemos ser persuasivos en nuestra expresión o nuestra presentación de lo que creemos. Por ejemplo, si alguien le preguntara, ¿qué cree acerca del Espíritu Santo? Pues esto es lo que he escuchado, dice usted. O si le piden esto, dígame exactamente cómo ser salvo, y vacila en responder, y sus ideas son algo confusas, turbias y vagas, sabe una cosa, siento mucho decir esto, pero al escuchar ciertos mensajes he pensado, oh Señor, si fuera yo, El que trata de ser salvo no lo entendería, no lo entendería para nada. Porque si hay algo de lo que somos responsables a los ojos de Dios, es de hacer que la verdad sea sencilla y clara, de modo que, si alguien anda buscándola, pueda reconocerla. Pero no será así a menos que yo tenga convicción en cuanto a ella. Si yo estoy convencido de eso, entonces hablaré al respecto con autoridad. Ahora bien, eso no quiere decir que tenga que ser elocuente. Lo que digo sencillamente es que usted sabe con toda sinceridad en su corazón si tiene una convicción profunda y firme en cuanto a algo. Escuche bien, vivimos en una época en la que es indispensable conocer la verdad, porque hay que reconocerlo. Es difícil ser creyente, ¿no es cierto? Es difícil ser creyente. Y piense en lo terrible que es conocer solo un poco de verdad o no conocer la verdad. Usted y yo tenemos la responsabilidad de hablar con autoridad y convicción. Y esa convicción se basa en dos cosas. Número uno, lo que enseña la palabra de Dios. Y número dos, lo que sucede en nuestra vida. No se puede decir sencillamente, esto es lo que yo creo. ¡Aleluya! ¡Gloria a Dios! Eso está bien si puede darme una base bíblica de lo que me dice que cree. Mire, yo estoy totalmente a favor de la alabanza y la adoración. Me encantan y satisfacen mi alma y mi espíritu. Pero no se ponga a dar saltos y gritos a menos que sepa la razón por la que salta y grita. Porque si no lo sabe, va a estar sumamente deprimido cuando todo el fervor y todos los gritos y alaridos se acaben y tenga que enfrentarse a la vida cuando se desate la persecución y no tenga ninguna base para creer que Dios lo ama incondicionalmente y que su perdón nunca cambia. Esa es la razón por la que no basta solamente con alabarlo. Yo lo alabo de acuerdo con lo que sé que Él es, y si he de ser persuasivo, tengo que conocer la verdad, creer la verdad y tener convicción al respecto, lo cual significa que no me apartaré de eso. Mire, si no está convencido, ni está persuadido, ni tampoco está seguro, cuando empiece a hablarle a alguien y se sienta un poco confuso, un poco impreciso, un poco tambaleante, y trate de suavizar las cosas para que esa persona se sienta bien, ¿sabe qué pasará? No podrá persuadirla de nada ni tampoco convencerla, y no es mucho lo que pueda suceder. Y ahora la última razón que quisiera darle. ¿Por qué debemos saber bien lo que creemos, por qué lo creemos y por qué debemos ser capaces de defenderlo? Nuestra relación personal con Dios. ¿Sabe una cosa? Cuanto más estudio la palabra de Dios, mejor entiendo lo que enseña la Biblia acerca de Él, y más emocionado me siento, ya que la firmeza de nuestra fe en Dios, nuestra creencia y nuestra confianza en Él, se basan principalmente en lo que dice la palabra de Dios de Él, no en lo que creemos que dice. Ahora bien, hay mucha gente en la actualidad que habla de tener experiencias, y quisiera que preste mucha atención, porque cada vez que alguien dice, déjeme decirle lo que Dios me dijo. Mi sistema de alarma subconsciente se torna de un color rojo vivo. Yo entiendo que ha habido momentos en los que he dicho, quisiera contarles lo que creo que Dios me dijo. Y tienen derecho a sentir lo mismo. Y si dijera algo que no armoniza con la palabra de Dios, den la alarma y díganmelo. Porque lo que yo digo no es la autoridad. La autoridad está en la Biblia. Y si lo que yo creo no armoniza con ella, entonces necesito abandonar lo que creo y cambiar mis creencias. Pues bien, esto es lo que quisiera que vea. Piense nada más en un aspecto de su vida cristiana, quizás en su vida de oración, cuando se pone de rodillas y habla con Dios. Entonces tiene muchas preguntas acerca de muchas cosas, pero conoce a Dios no solo como el Creador, sino como aquel que lo amó tanto que diseñó este maravilloso plan de redención. Y lo amó tanto que envió a su Hijo unigénito al mundo a morir en la cruz para pagar su deuda de pecado por completo. Y ese Dios, escuche bien, decidió crucificar a su propio Hijo, que es la razón por la que nos ha amado de esa manera, y su forma de expresarlo es en la crucifixión. Y ahora suponga que empieza a entender que Dios vive dentro de su ser en la presencia del Espíritu Santo, que empieza a entender lo que significa el amor incondicional, que empieza a pensar en todas las promesas que ha hecho en su palabra en cuanto a la oración contestada, y que también empieza a entender que Él es inmutable y fiel, además de todos los otros atributos divinos que resumen perfectamente lo que Dios es. Pues, ¿sabe lo que pasa cada vez que usted y yo aprendemos algo nuevo acerca de Dios Todopoderoso? Nuestra fe en Él, nuestro vigor, nuestras convicciones y todo lo demás se fortalecen más y más porque obtenemos una perspectiva más profunda y maravillosa de cómo es Dios. ¿Tiene importancia lo que yo creo? Sí, la tiene. ¿Tiene importancia lo que usted cree? Sí, la tiene. Y quisiera decir esto de nuevo y repetirlo a propósito. Papá, escúcheme. Usted es responsable ante Dios de instruir a sus hijos y de enseñarles los caminos divinos. Déles un sistema doctrinal. Transmítales un sistema doctrinal por el cual está dispuesto a vivir y dispuesto a morir, y por el cual ellos también estén dispuestos a vivir y a morir. Se lo debe a sus hijos. Dios le dio el privilegio de tener hijos y también le ha dado el privilegio de instruirlos en el camino de la verdad. Así que le debe eso. Mire, sus hijos saldrán a vivir en una sociedad infernal que está decidida a hacer todo lo posible por arrancar de su ser cualquier raíz piadosa que haya. ¿Qué debe hacer entonces? Pues está tan ocupado y tan repleto de otras cosas y se ha dejado llevar tanto por lo material, mientras sus hijos necesitan una explicación de este libro que ha dicho, bueno, les dejo eso a los pastores. No puede hacer eso. ¿Sabe por qué? Porque da lo mismo lo que un pastor les enseñe. Sus hijos lo observan a usted. Y debido a que lo aman más que al pastor, lo más probable es que imiten lo que usted hace en lugar de hacer lo que alguien más le dice. Así que escuche, por favor, porque no encuentro palabras para expresarle lo importante que es esto. Debe darle a sus hijos un sistema doctrinal basado en la palabra de Dios, algo conforme a lo cual vivir y algo por lo cual morir. Ahora veamos lo que sucede. Cuando miro este pasaje de las Sagradas Escrituras y considero todo lo que Pedro dice aquí en cuanto a estar siempre preparados, me doy cuenta de que si entiendo lo que creo y puedo defenderlo, eso me ayudará en mi andar con Él, me ayudará a orar a Él, me ayudará en mi servicio a Él y desde luego que me ayudará en mi adoración a Él. Por eso es tan importante que sepa lo que cree. Ahora bien, usted dirá, mire, yo no soy creyente. Demuéstreme que tiene importancia lo que uno cree. Pues digamos de manera muy breve que esto es lo que Dios ha dicho. Por cuanto todos pecaron y están destituidos de la gloria de Dios. Y eso lo incluye a usted. Y también la paga del pecado es muerte, que es la muerte eterna. Además, está establecido para los hombres que mueran una sola vez y después de esto el juicio. Se trata de un enfrentamiento inevitable con Dios. Además, Jesús dijo, «Si no crees que yo soy quien digo ser, morirás en tus pecados». Y morir en sus pecados significa enfrentarse al juicio, y enfrentarse al juicio y ser juzgado, según lo que dice Apocalipsis 20, es quedar separado eternamente de Dios. Mire, amable oyente, esa es una verdad por la que yo vivo y muero, porque es exactamente lo que dice la palabra de Dios. La otra parte de eso es esta. Porque de tal manera amó Dios al mundo que ha dado a su Hijo unigénito, para que todo aquel que esté dispuesto a creer en Jesús y en su muerte expiatoria en el Calvario, se le perdonen sus pecados y tenga el don de la vida eterna. La paga del pecado es muerte, mas la dádiva de Dios es vida eterna. Y esta dádiva viene a usted y a mí no porque la merezcamos, sino porque cuando Jesús murió, extendió sus brazos a un mundo de pecadores diciendo: si creen en mí y en mi muerte en la cruz, se convertirán en hijos de Dios, perdonados y seguros eternamente en su relación conmigo. ¿Tiene importancia eso? Tiene una importancia eterna. Y yo quisiera invitarlo a que le pida al Señor Jesucristo que perdone sus pecados. Acepte lo que dice en su palabra. Crea que Él murió en la cruz por dichos pecados y dígale lo siguiente: perdona mi pecado. Pongo mi fe en ti y te pido que me salves según lo que has dicho. Cree en el Señor Jesucristo y serás salvo. Yo sé que lo harás, Señor. ¿Tiene importancia lo que uno cree? Desde luego que sí.
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3: Hola amigos. La parábola de la viuda y el juez injusto en el capítulo 18 de Lucas se ha convertido en una punta de lanza para quienes equivocadamente ven en este pasaje a la figura de la insistencia como un elemento de presión para que Dios nos dé lo que pedimos. Tenemos que aprender a leer y a estudiar la palabra de Dios para que percibamos lo que se nos dice en ella, no lo que nosotros queremos que nos diga. Dios siempre hace justicia y sus respuestas son oportunas. Eso no significa que en cada ocasión satisfagan siempre nuestro particular deseo de lo que entendemos por justicia o por respuesta oportuna. Él siempre nos da lo que a su juicio necesitamos. El pueblo de Israel pidió un rey porque quería ser como las demás naciones. Esa no era la voluntad directiva del Dios para ellos. El Señor les advirtió cuáles serían las consecuencias, pero en su voluntad permisiva accedió. Porque tampoco era un pecado que tuvieran un rey. La historia demostró la equivocación de Israel. Con honrosas excepciones, la mayoría de sus reyes indujo a la nación a pecar con la dolorosa consecuencia que eso les trajo. La razón de ser de la parábola fue sobre la necesidad de orar siempre y no desmayar. No fue la intención de torcerle el brazo a Dios para que de tanto insistir nos dé lo que le pedimos. Este juez impío accedió a cumplir con su deber porque la viuda le era molesta. La razón de su respuesta no descansa en la misericordia, sino en la achacosa insistencia de una mujer atormentada.
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4: 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Su objetivo, Cristo. 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Y su propósito, la gloria de Dios.

0: En dinámica 10 y 41 minutos.
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2: En Dinámica son las 11:00.
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5: Gracias por acompañarnos hoy. Estamos en el primer capítulo de la Carta a los Efesios, en el principio del estudio de este libro asombroso y la primera sección de esta carta en nuestra serie que hemos titulado Fe que Transforma, la Carta a los Efesios. Hoy vamos a concluir lo que empezamos el día de ayer, considerando los versículos 15 al 23 del capítulo 1. El tema es muy interesante. Hemos titulado a esta lección La Clave del Poder Espiritual. Es decir, cómo echar mano del poder espiritual que Dios pone a nuestra disposición. Así que abramos nuestra Biblia y continuemos nuestro estudio de la Carta a los Efesios.

0: se puede obtener algo al hacerlo. Pero lo que estoy tratando de decirle es que Dios quiere para nuestra experiencia con su palabra mucho más que simplemente escarbar por encima las Escrituras, ocasionalmente buscando algún versículo. Es posible, por supuesto, conocer la Biblia y no conocer a Dios. Es posible saber la Biblia, ser un buen miembro de la Iglesia e incluso ser maestro de estudio bíblico, predicador o evangelista, y no conocer en realidad a Dios en términos de una relación personal. Podemos saber mucho en cuanto a Él, aunque tal vez no le conozcamos a Él mismo. Eso no es lo que Pablo quería para los Efesios, ni para nosotros, ni para mí. Él no quiere que simplemente sepamos acerca de Dios, quiere que conozcamos a Dios y lo hacemos al interactuar con Él mediante su palabra. Pablo tenía esto como un propósito principal. En Filipenses capítulo 3, versículo 10, Pablo dice, «Y conocerlo a Él, el poder de su resurrección y la participación en sus padecimientos, llegando a ser como Él en su muerte». Era la meta de la vida de Pablo conocer a Jesús de esa manera. Y yo quiero lo mismo para todos nosotros. He pasado muchos años tratando de estudiar la Biblia y tratando de aprender cómo estudiar la Biblia. Pero al envejecer y aprender más y más en cuanto a la vida, lo que más anhelo por sobre toda otra cosa es una relación personal profunda con mi Salvador. Eso viene solo cuando el Espíritu de Dios ilumina mi corazón y me abre la palabra de Dios. La prioridad de conocer a Cristo. Hablemos ahora de la posibilidad de conocer a Cristo. En los versículos 17 y 18 Pablo dice, «Pido que el Dios de nuestro Señor Jesucristo, el Padre de gloria, les dé espíritu de sabiduría y de revelación en un mejor conocimiento de Él. Mi oración es que los ojos de su corazón les sean iluminados». La palabra corazón se puede traducir como entendimiento. Preste atención, Pablo ora en cuanto a los ojos de su corazón. Y algunos se imaginan un corazón humano lleno de ojos, que sería grotesco. Pero Pablo no está hablando de su corazón físico, está hablando del corazón en el sentido que significa lo que usted es, su persona básica, su alma, su espíritu. Dice, quiero que su alma y espíritu tengan los ojos de entendimiento. Se refiere al corazón como el centro de nuestro intelecto y emociones. ¿Es posible que usted o yo conozcamos a Jesús a pesar de nuestro pecado? Pablo explica eso a continuación en el versículo 18. Dice que ora pidiendo que seamos iluminados. ¿Ha sido usted iluminado? Y no lo digo de la manera que la mayoría lo dicen. He notado que ha llegado a ser cada vez más común en años recientes que las empresas instalen sensores de movimiento para las luces de sus edificios. ¿Lo han notado? Uno entra en un salón y las luces automáticamente se encienden. Uno sale y pocos minutos después se apagan. Lo he visto en oficinas, en iglesias e incluso en unos cuantos hogares. No son medidas de seguridad. Esto no es como los reflectores en el exterior de las casas. Son luces que se apagan cuando no hay personas en esos espacios. Eso ahorra energía y eso es algo muy bueno, especialmente ahora. Pero tan pronto como una persona entra en el salón, el sensor detecta la presencia de esa persona y las luces se encienden. Es algo que espeluzna la primera vez que sucede. Pues bien, en nuestro estado natural de pecado, somos seres humanos que viven en tinieblas espirituales. Ni siquiera podemos percibir las cosas espirituales, mucho menos conectarnos con Dios. La Biblia dice, el hombre natural no acepta las cosas del Espíritu de Dios porque para él son necedad. Primera de Corintios 2:14. Pero cuando el Espíritu Santo entra en nuestro corazón, es como entrar en uno de esos salones modernos de conferencia cuando las luces se encienden. Debido a su presencia, nuestros corazones son iluminados. Y podemos conocer a Cristo, y podemos entender y aplicar su palabra. Podemos crecer y desarrollarnos espiritualmente. Estas son las bendiciones de valor indecible. Los ojos del corazón son iluminados. Así, la prioridad de conocer a Cristo y la posibilidad de conocer a Cristo. ¿Qué tal en cuanto al propósito de conocer a Cristo? ¿Por qué debemos conocer a Cristo? ¿Cuál es el propósito de continuar cultivando nuestra relación personal con Él después de que hemos sido salvados? Esa es la cuestión que exploraremos en el resto de este mensaje. Esto es lo que Pablo comunica en cuanto a el propósito de conocer a Cristo, empezando con el versículo 18 del capítulo 1 de Efesios. Para que sepan cuál es la esperanza de su llamamiento, cuáles son las riquezas de la gloria de su herencia en los santos y cuál es la extraordinaria grandeza de su poder para con nosotros, los que creemos conforme a la eficacia de la fuerza de su poder. Ese poder obró en Cristo cuando lo resucitó de entre los muertos y lo sentó a su diestra en los lugares celestiales, muy por encima de todo principado, autoridad, poder, dominio y de todo nombre que se nombra, no solo en este siglo, sino también en el venidero. Y todo lo sometió bajo sus pies, y a Él lo dio por cabeza sobre todas las cosas a la iglesia, la cual es su cuerpo, la plenitud de Aquel que lo llena todo en todo. Esa es una oración gramatical larga y con muchas palabras, pero como creyentes, sabemos que Jesús nos ha salvado. Hemos sido perdonados y nos ha redimido. Sabemos en nuestro corazón que eso es verdad, pero los versículos que acabamos de leer nos ofrecen tres razones específicas para continuar queriendo conocer a Jesucristo. Una advertencia. Estas razones van a sorprenderlo, porque no son las enseñanzas típicas que oímos en cuanto a Jesucristo. Primero, quiere que sepamos la promesa que Él nos ha hecho. Leemos, para que sepan cuál es la esperanza de su llamamiento. ¿Sabía usted que Dios tiene un plan para su vida y para la mía? La esperanza de su llamamiento, según Pablo lo dice, se extiende al futuro de una manera que es especial y asombrosa. La Biblia dice que el llamamiento de Dios a usted, la esperanza de su llamamiento, puede referirse a su salvación o tal vez al deseo de Dios de usarlo después de salvarlo. Es la esperanza de todo lo que va a suceder. En 1 de Juan capítulo 3 versículo 2 leemos, amados, ahora somos hijos de Dios y aún no se ha manifestado lo que habremos de ser, pero sabemos que cuando Cristo se manifieste, seremos semejantes a Él porque lo veremos como Él es. La Biblia dice que esto que empezó en nuestro corazón cuando recibimos a Jesús tiene un lugar en la eternidad, cuando usted y yo seremos como Jesucristo. Le veremos como Él es y seremos como Él es. Esa es la esperanza de nuestro llamamiento. Pero, ¿qué en cuanto a ese llamamiento entre el ahora y el entonces? Como he dicho en otras ocasiones, somos salvados y estamos yendo al cielo. Pero, ¿qué hacemos hasta entonces? ¿De qué manera la esperanza de nuestro llamamiento afecta a quienes somos aquí? ¿Sabía usted que tiene un llamamiento de Dios? Ah, pastor, yo no tengo ningún llamamiento. Soy nada más que un cristiano viejo y fui salvado hace muchos años y asisto a la iglesia, pero no tengo ningún llamamiento. Lo tiene. Usted tiene un llamamiento. A cada persona que Dios salva, le da algo que hacer. A veces se le llama un don del Espíritu. A veces se le llama llamamiento. Yo fui llamado a predicar y Dios usó una experiencia interesante para ponerme detrás de un púlpito. Yo estudiaba en la Universidad Cedarville cuando mi padre era rector allí. Esa universidad a menudo proveía predicadores para iglesias pequeñas en la región. Cuando no tenían a alguien que predicara, llamaban, y algunos de los profesores iban. En realidad había un grupo y los organizaban. Un día mi papá me llamó y me dijo, David, nos faltan predicadores y tenemos una iglesia que necesita a alguien que vaya y predique, y quiero que tú vayas y lo hagas. Pensé que estaba jugándome una broma. Le dije, debe ser broma, yo no soy predicador. Me dijo, mira, es un grupo de agricultores, es una iglesia pequeña rural. Simplemente ve allá y háblales, dales tu testimonio. Como para torcerme el brazo, me dijo simplemente que lo hiciera. Para entonces, yo ya estaba saliendo con Donna y los dos fuimos a esa iglesia pequeña. Les di mi testimonio y en efecto era una iglesia pequeña. Debo decirles que tenía un cementerio detrás. Esa era la clase de iglesia, con un cementerio detrás. Así que di mi breve mensaje y uno de los matrimonios dijo, Nos encantaría de que pudieran quedarse y almorzar en nuestra casa. Era una familia con una granja y tenían como 10 hijos, así que fuimos a la casa y tuvimos un gran almuerzo. Durante la comida me dijeron, «Nos alegramos de que vamos a oírlo de nuevo esta noche». Mi padre no me había dicho que también había algo por la noche, así que no sabía qué hacer. Tuvimos unos pocos momentos y cambié algo, lo que les había dicho por la mañana, y lo dije por la noche. Después me dijeron, «¿Podría volver la próxima semana?» Y yo me oí respondiendo, «Sí». Dije que sí, por todo un año. Donna y yo íbamos allá por la mañana, y yo predicaba de mañana y de noche, y después regresábamos a casa. Lo hice cuando estaba terminando la universidad. Recuerdo que en medio de eso me di cuenta de que el Señor Dios me estaba llamando a predicar. Ni siquiera recuerdo todos los detalles, solo que fue poderoso en mi vida. David, esto es lo que quiero que hagas. Me matriculé en el seminario y empecé a estudiar la palabra de Dios. No sé cómo usted fue llamado o su llamamiento, tal vez no sea dramático como eso, pero todos somos llamados. Y usted dice, yo no estoy equipado para hacer nada para el Señor. Déjeme decirle lo que he aprendido. Dios no llama a los equipados, sino que equipa a los llamados. Ahí lo tiene. Amén. Si Él lo ha llamado, Él le mostrará qué hacer. Él tiene un plan para usted. Usted no es incidental en el reino de Dios. La razón por la que usted no lo está haciendo es porque en realidad nunca lo ha buscado. ¿Cómo quiere Dios usarme para el avance de su reino en la tierra? La segunda razón para continuar invirtiéndose uno mismo en conocer a Dios, incluso después de la salvación, es que podamos saber el placer que Él tiene en nosotros. El versículo 18 dice luego, ¿cuáles son las riquezas de la gloria de su herencia en los santos? Hemos aprendido que tenemos una herencia en el cielo. En realidad no estamos seguros de qué será, excepto que sabemos que será mejor que cualquier cosa que jamás podemos imaginarnos. Un día vamos a ser parte del cielo, vamos a ser parte del reino, vamos a estar en la familia real, y todo eso es parte de nuestra herencia. Pero hay otra cosa que Pablo dice. Pablo dice que usted y yo somos herencia de Dios. Él se complace en nosotros. Sé que muchos en el mundo actual batallan con la estima propia. Se preguntan si son buenos lo suficiente como para que Dios los ame. En Cristo la respuesta es que sí. Usted ha sido escogido y aceptado. Y ahora Pablo dice en su oración que quiere que usted sepa el placer que Dios haya en usted. Como seguidores de Jesús, somos el tesoro especial de Dios. Nos ama tanto que dio a su Hijo para que muera por nosotros. Nos compró a cada uno en el mercado de esclavos del pecado y nos redimió con la sangre preciosa de Cristo. ¿Sabía usted que Dios quiere que estemos con Él? En Juan capítulo 14, versículos 2 y 3, Jesús dice, «Y si me voy y les preparo un lugar, vendré otra vez y los tomaré a donde yo voy, para que donde yo esté, allí estén ustedes también». Dios quiere que estemos con Él. Todo el propósito de la redención, de la salvación, es que Dios pueda llevar a la gloria a tantos hijos como sea posible. Pasaremos la eternidad con nuestro Padre que nos ama. Él se goza grandemente en nosotros, se deleita en nosotros, tiene una sonrisa en su rostro cuando piensa de usted. Salmo 149, versículo 4 dice que el Señor se deleita en su pueblo. Recuerde eso la próxima vez en que se sienta con los ánimos por el suelo. Dios se deleita en usted. Su amor no se acabó cuando usted le recibió. Va creciendo. Usted llegó a ser parte de la familia de Dios en ese momento y ahora Él se deleita en usted. Le ama y se complace en usted. Y luego, también para que conozcamos el poder que Él deposita en nosotros. Esta última parte es en realidad interesante porque Pablo nos dice que la experiencia que Cristo tuvo en su muerte, sepultura, resurrección, ascensión y exaltación es transferible a nosotros. En Efesios 1, versículo 19 dice, «¿Y cuál es la extraordinaria grandeza de su poder para con nosotros los que creemos, conforme a la eficacia de la fuerza de su poder?». Ese poder obró en Cristo cuando lo resucitó de entre los muertos. ¿Sabía usted que el mismo poder que resucitó a Cristo de la tumba es el poder que usted tiene debido a su relación personal con Él? Tenemos el poder de la resurrección como cristianos. Tal vez no lo usemos mucho, pero lo tenemos. Está disponible para nosotros si nos mantenemos conectados. Dios dice que el poder que sacó a Jesús de la tumba, el poder con que resucitó, que Dios ejerció, es el mismo poder que es suyo y mío. Tenemos el poder de la resurrección y también tenemos el poder de la ascensión. La Biblia dice que Dios no simplemente resucitó a Jesús a nivel del suelo, le resucitó al nivel del suelo y luego le llevó hasta el mismo cielo. No sé qué clase de poder se necesita para llevar a alguien de la tierra al cielo, pero nosotros tenemos también ese poder. Tenemos el poder de la resurrección y tenemos el poder de la ascensión. Y entonces dice que le exaltó por encima de todo, y nosotros tenemos el poder de la exaltación. Jesucristo es la fuente de poder en su vida si es cristiano. Ese poder debe exhibirse en su vida. Él quiere que usted empiece a vivir su vida con el poder que tiene disponible. Usted dice, Pastor Jeremiah, de nuevo, ¿cómo echo mano de ese poder? Tiene que mantenerse conectado con Cristo. Tiene que penetrar en su palabra, en serio, y buscar a Dios de todo corazón. Nadie está por encima de Jesús. Su nombre está sobre todo nombre, todo principado, toda potestad, toda autoridad. No hay nadie a quien Él le rinda cuentas. Es el máximo poder del universo. Y cuando estamos en Cristo, su poder está disponible para nosotros. No pretendo entender eso por completo. Simplemente lo creo y sé que es verdad. Pablo quiere que sus lectores vean todas estas cosas que Dios les ha dado cuando se convirtieron a Cristo y que no son simplemente palabras en un pedazo de papel. Son dones maravillosos, esperan que usted los reciba, los abra y los utilice en su vida. Usted pregunta, ¿qué significa eso para nosotros hoy? Permítame darle dos pensamientos. Primero, no hay pecador que esté más allá del rescate. Dios es un Dios todopoderoso. He oído a algunos decir que están convencidos que nunca podrán ser salvados porque han hecho esto o eso o lo otro. Algunos me han dicho, Pastor, no desperdicie su tiempo conmigo. Ya no hay ninguna esperanza para mí. Estoy tan lejos de Dios que no hay manera en que jamás podría convertirme a Cristo. El problema con eso es que he visto algunas personas que pensaban que estaban más allá de toda esperanza, convertirse a Cristo y obrar de manera poderosa para Dios. Permítame hacerle una pregunta. Si Jesucristo ha sido exaltado a la diestra del Padre y no hay poder mayor que el de Él y Él es nuestro recurso, ¿piensa que Él puede sacarle del embrollo en que se ha metido? Sí, Él puede. No hay ninguno aquí o que me esté oyendo que haya pecado al punto de separarse de la gracia de Dios en su vida. Dios quiere que usted sea su hijo o hija y usted puede venir a Él y recibirlo. Usted me está oyendo hoy y piensa, ni siquiera estoy seguro de ser candidato para la salvación, ni siquiera sé cómo ser candidato. Dios Todopoderoso por Jesucristo quiere mostrar su poder en su vida. A veces lo hace tomando a alguien que ha caído hondo, más hondo que la tumba, y exalta a esa persona. Se lee las experiencias de algunos de los grandes cristianos que han influido en este mundo, y son relatos asombrosos de cómo Dios toma a alguien que dijo, si siquiera estaba buscando a Dios y Dios me halló y me levantó. Si usted se pregunta si es salvable, permítame decirle que Dios Todopoderoso dice que Jesucristo puede salvarlo. Hebreos capítulo 7, versículo 25 dice, por lo cual Él también es poderoso para salvar para siempre a los que por medio de Él se acercan a Dios. Recuerdo a un predicador veterano que un día predicó sobre este versículo en la iglesia de mi papá y dijo, Él puede tomarte de lo más hondo y llevarte a lo más alto. Y tenía toda la razón. Dios quiere hacer eso por usted. Usted me está oyendo hoy y no es cristiano. Y piensa, lo hice por complacer a mi esposo o a mi esposa. Quiero decirle que esto no es accidente. Usted es un candidato para la salvación y necesita recibir a Cristo. Lo segundo que quiero decirle es que no hay pecador que esté más allá del rescate y luego que no hay santo que esté más allá de recuperación. Eso es muy importante para mí. A veces después de haber sido redimido y perdonado, la vida del cristiano puede trastornarse. Eso tal vez les suene extraño, pero es verdad. Lo he visto. Si alguien dice, Ah, tal vez no eran cristianos en realidad, ¿no? Conozco a algunos que eran cristianos en realidad, cristianos reales, y que echaron al traste sus vidas. Y piensan que debido a eso, no hay nada que quede disponible. No se convencen de volver a Dios y dicen, eché a perder mi oportunidad, pastor. No puedo volver a Dios, pero Dios quiere que usted vuelva. Está listo para recibirlo. Él ya ha hecho lo más grande al perdonar sus pecados. No solo sus pecados pasados, sino también su pecado presente. Permítame preguntarle, ¿cuántos de sus pecados eran futuros cuando Cristo murió en la cruz? Todos. No solo murió por sus pecados pasados, porque cuando murió usted todavía no tenía pecados pasados. Todos sus pecados fueron después de la cruz. Y la Biblia dice que Él murió por todos ellos. Todo lo que usted ha hecho hasta este momento, todo lo que está haciendo ahora y todo lo que hará es pecado, y Cristo pagó por la pena de todo eso, y si se arrepiente y pide perdón, puede ser restaurado a la comunión con Él. En su libro La Divina Conspiración, el finado filósofo Dallas Willard incluye un relato. Resume todo lo que hemos dicho. Dice, cuando era niño, vivíamos en una región rural de Missouri, en donde la única electricidad disponible eran los rayos. Teníamos todos los relámpagos que se pudiera pedir. Pero cuando cursaba el último año de bachillerato, la Administración de Electrificación Rural extendió el alambrado eléctrico a la comunidad donde vivíamos, y así la electricidad estuvo disponible para las casas y granjas allí. Cuando los alambres llegaron a nuestra granja, una forma de vida totalmente diferente se presentó. Nuestra relación a los aspectos fundamentales de la vida, tales como luz del día y noche, caliente y frío, limpio y sucio, trabajo y diversión, preparar comida o ponerlo en conserva, cambió de manera amplia y mejoró. Pero con todo tendríamos que creer en la electricidad y sus arreglos. Teníamos que enchufar los artefactos o encender los bombillos, dar pasos prácticos para que funcione. Tuvimos que dejar las lámparas de querosín, linternas, hieleras y sótanos y echar mano de todo lo que la electricidad podía proveernos. La energía que podía hacer nuestras vidas mucho mejor estaba allí mismo, a nuestro alcance. Pero de manera extraña, algunos de nuestros vecinos no lo aceptaron. Simplemente no querían cambiar. Así que estos vecinos continuaron viviendo con lámparas de querosín y sótanos en donde almacenaban la comida y hacían todo lo que hacían para vivir antes de que tuvieran electricidad. De la misma manera, el poder de Dios está disponible para todos nosotros. La gran pregunta es, ¿dedicará usted su vida para creerlo, entenderlo y para dar los pasos prácticos para apoyarse en eso? ¿Se enchufará usted al poder de Dios? Ese es el reto que tenemos delante usted y yo. No nos quedemos 10 escaños por debajo de donde podríamos estar cuando podemos estar viviendo a la sombra poderosa del Hijo de Dios. Amén. Y esas son buenas noticias, ¿verdad? Dios ha puesto a su disposición todo el poder espiritual que necesita para vivir una vida cristiana victoriosa. Tenemos mucho más que decir al continuar nuestro estudio de la carta a los Efesios. Nos veremos de nuevo el día de mañana por esta misma estación.
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Éxodo 15:2. El Señor es mi fortaleza y mi cántico. El Señor es mi salvación. Él es mi Dios y lo alabaré. Él es el Dios de mi Padre y lo enalteceré.

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2: En el reloj profético de Dios, las horas marchan vertiginosamente dando cumplimientos cada vez más relevantes y apuntando hacia el más trascendental evento transformador de la humanidad, la segunda venida de Cristo.

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1: ¿Qué tal, querido amigo o amiga del programa Cruzada con Luis Palau? De esta forma damos comienzo a una nueva presentación de este nuestro espacio y punto de encuentro en la radio, en donde estudiamos diariamente la Biblia, la Palabra de Dios, de la mano, como siempre, del conferencista internacional Luis Palau. Mi nombre es Jorge Escopazo y en este día quiero presentarle el mensaje que lleva por título La Sal, Esencia de la Vida. Sin más, entonces, con nosotros, Luis Palau.
2: El otro día cayó en mis manos una revista que mi esposa y yo tenemos como suscripción para nuestros hijos en sus estudios. Y uno de los estudios de esta revista, que es una revista muy seria, es casi como un libro, se titula La Sal, Esencia de la Vida. Y es todo un estudio con fotografías a todo color de lo que ha sido la sal a través de la historia. Muy, pero muy interesante. Por ejemplo, entre otras cosas, hace referencia a que en ciertos momentos en el Imperio Romano, la gente evaluaba tanto a la sal como al oro. Y había ciertas ciudades y ciertas provincias del Imperio Romano donde la sal era tan escasa que la gente prefería ser pagada con sal que con oro cuando tenían una transacción comercial. En ciertos periodos de la historia, en ciertos lugares del África, por ejemplo, era tan apreciada la sal que había guerras por causa de la conquista de la sal. Y en ciertos poetas y en ciertos hombres del arte, incluso llegaron a hacerle a la sal prácticamente un dios. Y decía Homero que la sal era el placer de los dioses. Y leemos en la Biblia, por ejemplo, y ahí hacen referencia en ese artículo a que la mujer de Lot se volvió estatua de sal y que Jesús dijo, vosotros sois la sal de la tierra. La sal es un elemento muy interesante, dice que es esencia de la vida. Sin embargo, lo interesante es esto, si nosotros dividimos la sal químicamente, se compone de dos elementos químicos que separados son un veneno mortal, pero que unidos son una esencia de la vida. Por ejemplo, si el cuerpo humano se quedara sin sal, comienza la persona a sentirse nerviosa, absolutamente desesperada y se desploma muerta, porque la sal es parte esencial de la vida. Cuando nosotros comemos carne, ahí tenemos sal. Cuando comemos de los vegetales, ahí hay sal. Pero la sal es una esencia tan grande de la vida que al estudiar este artículo empecé a pensar en que la Biblia habla bastante acerca de la sal, particularmente nuestro Señor Jesús. Usted recordará que en el Mateo capítulo 5, Él dice, «Vosotros sois la sal de la tierra». Vosotros sois la luz del mundo. Y luego dice, vosotros sois la sal de la tierra. Si la sal se desvaneciere, de nada sirve sino para ser echada fuera y pisoteada de los hombres. ¿Qué querrá decir nuestro Señor Jesucristo cuando dice, vosotros sois la sal de la tierra? En primer lugar, yo creo que quiere decir que nosotros, los cristianos verdaderos, los que tenemos a Cristo en el corazón, los que tenemos la unción y el poder del Espíritu Santo, somos la sal de la tierra en que le damos sabor a la vida, sabor a la sociedad. La sal hace que la comida sea más sabrosa, ¿no es verdad? No hay cosa más desagradable que carne desabrida, como decimos, carne sin sal, o cualquier comida sin sal, desabrida. Lo que le da sabor a la comida es la sal. Y el cristiano, aunque a veces no lo reconoce, y a veces ni se da cuenta de ello, pero es verdad, es la sal de la sociedad, en el sentido en que le damos sabor a la sociedad. Decía el famoso escritor C.S. Lewis, si mal no recuerdo, el inglés, que imagínese usted lo que sería la vida si no existiese Dios. Aún para los ateos, gran parte de su vida se la pasan atacando a Dios. Ellos dicen que Dios no existe. Pero caramba que sí gastan mucho tiempo atacando a ese Dios que supuestamente no existe. ¿No le parece, mi amable oyente? Es que la vida sin Dios no tendría significado. Y la vida de la sociedad sin los cristianos sería desabrida sin medida. ¿Por qué? En segundo lugar, nosotros somos la sal de la tierra en que damos un patrón moral a la sociedad. Si no fuera por la proclama cristiana de que ser santos como yo soy santo, dice Dios. Si no fuera por la proclama cristiana de que la inmoralidad es un pecado y una desgracia para la sociedad, ¿qué sería de la sociedad? Si no fuera por la proclama cristiana de que hay un cielo y un infierno, ¿qué sería de la sociedad? Analice usted las sociedades donde el cristianismo ha tenido poca influencia, y qué desgracia que son, sin ni querer insultar a nadie, pero una sociedad en la cual el cristianismo no ha tenido ningún impacto, aún un impacto mínimo, es una sociedad digna de escapar de ella, y lo digo con respeto a las sociedades tales, porque el cristianismo da sabor a la sociedad, da patrones morales y espirituales. En tercer lugar, yo creo que cuando Jesús dijo, vosotros sois de la sal de la tierra, tenía que ver no solo con el sabor, no solo con los patrones morales que el cristianismo levanta como bandera, sino que, tercero, cuando Jesús dice, vosotros sois la sal de la tierra, quiere decir que nosotros preservamos a la sociedad de una corrupción total. Es por eso que cuando el cristianismo se debilita, o como dice Jesús, buena es la sal, mas si la sal se hace insípida, ¿de qué sirve? No sirve para nada sino para ser echada fuera y pisoteada por los hombres. Está queriendo decir que cuando los cristianos perdemos el vigor espiritual, cuando los cristianos dejamos de proclamar las buenas nuevas de salvación, cuando los cristianos rebajamos los patrones morales, o sea que nos debilitamos en nuestra posición moral en cuanto al pecado, la inmoralidad, la injusticia y todo lo que corrompe a la sociedad, no servimos para nada y la sociedad se viene abajo y se vuelve causa de pisotear por parte de otras naciones. O sea, los verdaderos cristianos tenemos una función social dentro de la sociedad que a veces nos olvidamos de reconocer, y es la función de mantener a la sociedad incorrupta. Ahora, eso no quiere decir que la corrupción no continúa aunque el país está lleno de cristianos. Una vez un sociólogo suizo fue a Chile para investigar la influencia de los cristianos verdaderos sobre la sociedad chilena, y escribió un libro sardónico y sarcástico, pretendiendo de que el cristianismo verdadero no había tenido ninguna influencia sobre la ciudad chilena. Pues era un libro tendencioso, se llama El refugio de las masas, escrito por este suizo. Es una burla al cristianismo verdadero. La verdad es que si no estuviera el cristiano verdadero en su país, sea Chile, sea Argentina, sea México o lo que sea, China, África, Alemania, Inglaterra, lo que sea, si no fuera por los cristianos verdaderos, la sociedad se corrompe totalmente. Por supuesto que siempre va a haber corrupción, porque todos somos una raza de pecadores, pero donde hay cristianos verdaderos, Jesucristo dice, ustedes son la sal de la tierra. La sal preserva de la corrupción. Usted tome carne y le echa mucha sal, y va a encontrar que esa carne puede preservarse por largo tiempo. La sal impide la corrupción. Y el cristiano verdadero, viviendo la vida cristiana en medio de la sociedad, en medio de su nación, de su país, es causa de mantener y preservar la moral y la pureza en medio de la corrupción. Si se nos quitara a los cristianos, se corrompería la sociedad 100%. Y así dice la Biblia en Primera Tesalonicenses, precisamente, que cuando sea retirada la iglesia, o sea, cuando los cristianos verdaderos sean arrebatados y llevados al cielo, se va a desatar un infierno terrible sobre la faz de la tierra, y va a venir la gran tribulación. Por último, hablando de la sal, el apóstol San Pablo en Colosenses capítulo 4 y versículo 6 dice, «Sea vuestra palabra siempre con gracia, sazonada con sal». ¿Qué quiso decir? Yo creo que quiso decir que todo lo que decimos, nuestro hablar, sobre todo nuestras conversaciones, pero aún nuestra predicación, debe ser sazonada con sal. La sal, dice, con gracia, sazonada con sal. O sea, la sal da sabor a nuestras palabras. Debemos cuidar que nuestras palabras, ya sea en conversación y en predicación o enseñanza de una escuela dominical, debe llevar gracia, debe llevar sal, debe ser cuidadosa, debe ser sabrosa, debe ser llamativa, atractiva. Así como una comida sazonada con sal da gusto comerla, así nuestras palabras deben dar tanto gusto que la gente diga, yo lo quiero ir a hablar a fulano de tal. Que Dios nos ayude a ser la sal de la tierra en todo sentido para gloria de Dios.
0: Amigos oyentes, muchas gracias por su fina sintonía al programa de este día. Les estaremos esperando muy pronto para el próximo programa Cruzada con Luis Palau. Hasta entonces, recuerden las palabras de nuestro Señor Jesús. Felices los de corazón limpio, pues ellos verán a Dios.

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1: Primer libro de Samuel 2:2. Nadie es santo como tú, Señor. Fuera de ti no hay nada más. No hay mejor refugio que tú, Dios nuestro.

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1: El tren eléctrico corría repleto de pasajeros. Eran las 8:30 de la noche en Buenos Aires, Argentina, y todo el mundo deseaba llegar cuanto antes a sus casas. Pablo Vago, un estudiante de 17 años de edad, iba apretujado entre los pasajeros. De pronto se sintió mal, con deseos de vomitar. El movimiento del tren lo mareaba. Salió al pasillo en busca de aire fresco, pero perdió pie y cayó entre las ruedas del tren. Cuando se levantó, mareado todavía, sentía un dolor sordo en el brazo izquierdo. Se apretó la muñeca de ese brazo con la mano derecha y pidió auxilio. Cuando lo llevaron de emergencia al hospital, se comprobó el caso. Tenía el brazo izquierdo completamente separado del cuerpo, seccionado 6 centímetros por debajo de la axila. Los médicos trabajaron rápidamente. Suturaron nervios y venas y arterias. 6 horas duró la operación, pero al final el cirujano, jefe de estas, dijo estas palabras satisfecho. Cuando la sangre volvió a correr por esas arterias y venas, el brazo recobró su color normal. Era la vida venciendo a la muerte. Amigo, cuán verdaderas las palabras del cirujano. La sangre tiene un valor inmenso. Bien, dice la Biblia que, y aquí cito, la vida de la carne en la sangre está. Pablo Vago estuvo a punto de perder el brazo. Un poco más que hubiera tardado en ser atendido, el brazo se hubiera gangrenado y él hubiera quedado manco para toda la vida. Pero los cirujanos suturaron los vasos sanguíneos. El precioso líquido corrió como antes y la vida volvió al brazo muerto. Milagro de la cirugía moderna, pero también milagro de la naturaleza creada por Dios. Hay vida en la sangre, y por la sangre tenemos todos vida. Amigo, Jesucristo también tuvo sus venas y arterias pletóricas de sangre. Él también tuvo vida, y vida humana como la nuestra. Sintió, pensó, caminó, actuó como nosotros. Su sangre fue siempre perfectamente pura y limpia, inmaculada, porque no había pecado en él, ni corrupción, ni maldad. Un día el Señor Jesús trepó al Calvario, y por las heridas que le produjeron los latigazos, los clavos, las espinas y el lanzazo del romano, derramó toda su sangre. Su sangre cayó en tierra y quedó allí hasta hoy. Y la Biblia dice, la sangre, y estoy citando, la sangre de Jesucristo nos limpia de todo pecado. ¿Quiere, amigo, usted tener vida y vida en abundancia? Reciba al Señor Jesús como su Señor y su Salvador. Su muerte fue en el lugar suyo mismo.
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2: Segundo libro de Samuel 7:22. ¿Cuán grande eres, Señor y Dios? No hay nadie como tú. Tal y como lo hemos sabido, no hay más Dios que tú.

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1: En Dinámica son las 2:05.

El que en él cree no es condenado, pero el que no cree ya ha sido condenado, porque no ha creído en el nombre del unigénito Hijo de Dios. Y esta es la condenación, que la luz vino al mundo y los hombres amaron más las tinieblas que la luz, porque sus obras eran malas. Porque todo aquel que hace lo malo aborrece la luz y no viene a la luz, para que sus obras no sean reprendidas. Mas el que practica la verdad viene a la luz, para que sea manifiesto que sus obras son hechas en Dios. Evangelio según San Juan, capítulo 3, versículos 18 al 21.

Isaías 25:1. Tú, Señor, eres mi Dios. Yo te exaltaré y alabaré tu nombre, porque has hecho maravillas. Tus consejos siempre han sido verdaderos y firmes.

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Éxodo 15:2. El Señor es mi fortaleza y mi cántico. El Señor es mi salvación. Él es mi Dios y lo alabaré. Él es el Dios de mi Padre y lo enalteceré.

0: En dinámica son las 2 y 47 minutos.
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2: Esa hermosa tarde seca y soleada, cuando los árboles se doblaban para buscar una gota de agua en el suelo, William estaba muy afanoso. Había puesto unas tablas a lo largo del suelo sostenidas por piedras. Otras piedras servían de asientos y dos tablas más servían de alas. Ese era su avión. Allí sentaba a sus primitos, a sus amiguitos, y juntos emprendían vuelos, por supuesto imaginarios, a muy lejana tierra. Desde luego William era el piloto. Este pequeño niño vivía obsesionado por aviones. Su dormitorio estaba lleno de fotografías de ellos. Su cómoda y su escritorio también tenían modelos de aviones de diferentes tamaños y materiales. A la pregunta de qué quería ser cuando fuera grande, no había duda en la respuesta. William siempre contestaba: voy a ser un piloto y voy a volar a muchos países y un día voy a tener mi propia empresa de aviones. Y con ese sueño el niño crecía y apuntaba su vida hacia un futuro promisorio. Pero vino la adolescencia, el cambio de una escuela a la otra, los amigos, las muchachas, y lamentablemente con todo esto también vinieron la mentira, la indisciplina, el abandono del estudio, las drogas y finalmente una vida de destrucción que terminó detrás de las rejas de una cárcel. Pero William seguía siendo conocido irónicamente como el piloto. Mi amiga, mi amigo, uno no puede construir su vida basado en lo que va a ser. El ser humano, la reputación, se construyen sobre los logros de la vida y no sobre las intenciones que uno tenga para ella. En otras palabras, como dijo Henry Ford, el éxito tiene que ver con lo que hemos construido, no con lo que hemos planeado. El gran dramaturgo Calderón de la Barca dijo también: la vida es sueño y los sueños, sueños son. Uno tiene que vivir de realidades, de hechos, del trabajo, del poner los pies en el suelo y entonces fabricar la vida apoyado en las realizaciones cotidianas. Pero hay un tremendo problema. Todo lo que un ser humano hace está manchado por el pecado. El pecado es en esencia hacer uno con su vida lo que quiere y no tomar en cuenta a Dios para que sea Él el director del proyecto de vivir la vida y fructificar en ella. Mi amiga, mi amigo, eso solo se puede lograr cuando Jesucristo es el Señor, el director, cuando Él tiene el control central de la vida. Si tú quieres un nombre, una reputación, un reconocimiento, no busques el aplauso de los seres humanos. Busca el reconocimiento de Dios. Entrégate a Cristo, vive para Él, trabaja con Él en su proyecto eterno. Entonces, lo que hagas tendrá valor, será reconocido por Dios y tú te habrás formado un nombre delante de Él. Una palabra de aprobación divina vale más que cientos de miles de aplausos humanos.
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3: Primer libro de Samuel 2:2. Nadie es santo como tú, Señor. Fuera de ti no hay nada más. No hay mejor refugio que tú, Dios nuestro.
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Segundo libro de Samuel 7:22. Cuán grande eres, Señor y Dios. No hay nadie como tú. Tal y como lo hemos sabido, no hay más Dios que tú.

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1: ¿Puede definir con facilidad qué desea en la vida, hacia dónde se dirige y cuáles son los valores que le inspiran? 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Le habla Sixto Porras de Enfoque a la Familia.
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0: en Dinámica 3, con 45 minutos.
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0: En dinámica 3 y 53 minutos.
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2: Hoy tengo una pregunta sincera y muy importante. Es la de un joven que dice: pareciera que hoy en día, señor Palau, mueren muchos niños y muchos jóvenes en accidentes automovilísticos o por enfermedades extrañas. Yo le tengo temor a la muerte. Siempre he pensado que a lo mejor voy a morir joven. ¿Por qué mueren tantos niños y jóvenes, señor Palau? Y si yo muero joven, ¿qué será de mí después de la muerte? ¿Puede usted darme una explicación, una orientación? Con mucho gusto, joven. Yo soy muy consciente de las personas que tienen temor a la muerte. Debido a mi trabajo, viajando en tantos países de la América Latina y de otras partes del mundo, se me acercan muchos, jóvenes y adultos, que sinceramente tienen temor a la muerte y se preguntan qué hay del más allá. Ahora bien, primero, mi padre murió cuando yo tenía 10 años de edad. Por lo tanto, para mí la muerte se volvió algo muy duro, muy real. Yo, por lo tanto, 2 años después que mi padre murió, arreglé mis cuentas con Dios y me preparé para la eternidad. No quería yo ser sorprendido por la muerte sin estar preparado. Y le recomiendo que usted haga lo mismo. Segundo, no podemos andar con un temor paranoico, con un temor obsesivo a la muerte. Si conocemos el amor de Dios y estamos preparados para encontrarnos con Dios, no tenemos por qué temerle a la muerte. Y usted, estimado joven, que me hace esa pregunta, y aunque no sea joven, algún otro oyente, sepa lo que dice la Biblia. Todo aquel que confiesa que Jesús es el Hijo de Dios, Dios permanece en él y él en Dios. Y nosotros hemos conocido y creído el amor que Dios tiene para con nosotros. Dios es amor, y el que permanece en amor permanece en Dios y Dios en él. En esto se ha perfeccionado el amor en nosotros, para que tengamos confianza en el día del juicio. Pues como Él es, Dios es, así somos nosotros en este mundo. Y aquí viene la frase clave de la Biblia, joven, para su pregunta. En el amor no hay temor, sino que el perfecto amor echa fuera el temor, porque el temor lleva en sí castigo. ¿De dónde proviene que el que teme no ha sido perfeccionado en el amor? Estimado joven, todos tenemos que morir. A menos que estemos vivos, el día en que Jesucristo regrese en las nubes del aire para arrebatarnos y llevarnos todos los creyentes a su presencia, todos tenemos que morir. Algunos mueren en la niñez, otros en la juventud, otros en la extrema ancianidad. Pero morir tenemos que morir todos. La pregunta más bien tiene que ser esta. No, ¿qué hago si muero joven? Sino, ¿estoy preparado para morir? Porque morir tengo que morir. ¿Cómo se prepara? Primero, creyendo que Dios le ama y que envió a su Hijo para salvarle a usted y darle la seguridad de la vida eterna. Segundo, creyendo en Cristo de todo corazón. Tercero, abriéndole su corazón a Jesucristo y recibiéndolo como su Salvador personal. Y la Biblia dice, todo aquel que tiene al Hijo tiene la vida. ¿Usted le ha abierto su corazón a Cristo? Si lo ha hecho, usted tiene vida eterna y no tiene por qué temer más a la muerte. ¡Qué ánimo, ¿verdad?
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5: La palabra de Dios contiene luz para dirigirte, alimento para sustentarte, consuelo para alegrarte. Su objetivo, Cristo. Su intención, nuestro bien. Y su propósito, la gloria de Dios.
6: Primer libro de Crónicas 29:11.
0: Tuya es, Señor, la magnificencia y el poder, la gloria, la victoria y el honor, pues tuyas son todas las cosas que están en los cielos y en la tierra. Tuyo es, Señor, el reino. Tú eres excelso sobre todas las cosas.

0: En Dinámica 4, 52 minutos.
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1: En Dinámica son las 5, 3 minutos.
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3: Tu religión se ve bien en la superficie, pero no es lo que estoy pidiendo. ¿No te dije que vistas a la gente que está desnuda y le des de comer al hambriento? Eso es lo que busco. Eso es lo que Dios quiere. Hijitos míos, dijo Juan, no améis en palabras solamente, sino que en obra y en verdad.
4: Qué gozo nos da su compañía en gracia a vosotros con la enseñanza del pastor John MacArthur. Algunos cristianos reducen en una lista de restricciones externas su separación del mundo, la cual incluye no ir al cine, no asistir a restaurantes o evitar todo tipo de espectáculos públicos. Sin embargo, ¿qué significa verdaderamente vivir separados del mundo? El día de hoy, el pastor John MacArthur, en la voz del pastor Luis Contreras, nos enseñará que no ser del mundo no se refiere a conductas externas, sino a una manera de pensar que ha sido transformada. En la serie titulada El factor de integridad, un curso básico de ética cristiana, en gracia a vosotros.
3: Nos encontramos estudiando de nuevo este maravilloso capítulo 13 y lo hemos titulado La conducta del creyente o ética cristiana. ¿Qué demanda Dios de los cristianos? He leído varios volúmenes que dicen que el capítulo 13 pudo haber sido escrito por alguien más y simplemente fue metido en el libro de Hebreos. Otros dicen que fue escrito más adelante como una especie de apéndice. Mi propia postura en particular es que es muy, muy importante, que es parte vital de la carta entera y que no es nada más que el clímax. Los judíos, como usted bien sabe, a quienes esto fue escrito, vivieron sus vidas conforme a la ley. Bajo el antiguo pacto, el cual habían vivido bajo ese, habían muchas, muchas reglas. De hecho, la vida era gobernada por reglas. Habían tantas, tantas reglas que se volvió muy difícil no quebrantar algunas de ellas simplemente porque eran muchas. El Antiguo Testamento mismo está cargado de estándares, está cargado de patrones éticos, está cargado de principios de conducta que tienen que ver con todo tipo de situación y todo tipo de relación. Entonces los judíos estaban muy acostumbrados a vivir ese tipo de vida. Estaban muy acostumbrados a vivir una vida que tenía que estarse moviendo de principio a principio a principio, así era conducida. Hubieron leyes de salud, hubieron ciertas cosas que podían hacer y no hacer en base a la salud, y entonces estaban muy, muy limitados, de manera muy rígida, un sistema de reglas. Así es como vivían sus vidas, no conocían nada más. Entendían muy poco acerca de algún tipo de libertinaje o algún tipo de vida sin leyes. Estaban prescritos a patrones legales toda su vida. Y de hecho, desde el comienzo mismo, este había sido el diseño de Dios, porque Dios diseñó que ellos, al seguir estos ciertos patrones, fueran una nación excepcional en el mundo, que cualquier persona en el mundo pudiera identificar a un judío por la dieta, por la ropa, por la economía, por todas las características de sus relaciones con otras personas, por su actitud hacia hombres y su actitud hacia Dios. Dios quería que los judíos sobresalieran en la sociedad como un pueblo excepcional, para que la gente pudiera verlos, vieran que eran diferentes, vieran las características positivas que poseían y se vieran atraídos al Dios, quien era su Dios, quien hacía todo esto posible. Y entonces realmente su identidad única tenía que ver con su testimonio. El hecho de que alcanzaran al mundo dependía del hecho de que el mundo los viera y viera algo en ellos que ellos deseaban, un tipo de vida que era diferente. De hecho, Isaías 43:21 dice, a este pueblo formé para mí mismo, mostrarán mi alabanza. En otras palabras, los he apartado de una manera tan única que van a ser un testimonio vivo de mí en el mundo. De hecho, en Éxodo, creo que es el capítulo 19, la Biblia llama a los judíos un reino de sacerdotes. Ahora, la función de un sacerdote era llevarle a los hombres a Dios. llevarle a los hombres a Dios. Y eso es exactamente lo que Israel debía hacer. Entonces las leyes para Israel eran muy, muy importantes. Y su conducta estaba basada en estos principios y eran con el propósito de llamar la atención de los hombres en últimas a Dios. Ahora es interesante también que se sumergieron tanto en el legalismo que se alejaron más allá de lo que Dios quiso que se alejaran. Dios les dio suficientes leyes para mantener las cosas y simplemente les encantaron las leyes y se excedieron y simplemente comenzaron a inventar leyes y terminaron con una serie entera de leyes que transmitieron oralmente, en otras palabras, simplemente las hablaban de generación a generación y esta serie de leyes orales fue conocida como el Mishnah. Y usted quizá está familiarizado con eso si sabe algo de la historia judía. La palabra Shana significa enseñar o repetir oralmente. Entonces, esto fue transmitido oralmente y fue llamado el Mishnah. Y finalmente pensaron que debían escribirlo todo y lo escribieron y lo llamaron el Talmud. Y el Talmud judío es la codificación de todas las leyes judías añadidas a las Escrituras. Y digo, es masivo. Es algo monstruoso. Durante el tiempo de Jesucristo, si usted estudia el Nuevo Testamento, usted descubre que los judíos eran meticulosos con obedecer leyes, ¿no es cierto? Literalmente se enojaron cuando vieron a los discípulos de Jesús no haciendo las cosas que fueron prescritas por la ley, o cuando Jesús hizo algo que no era permitido en la ley. Tuvieron mucha dificultad en enfrentar eso. Jesús dijo, su único problema es que filtran un mosquito y se tragan un camello. Lo que él quiso decir es que realmente están todos preocupados por los detalles minúsculos de la ley y están despedazando todos los principios que Dios realmente quería que fueran comunicados a ustedes mediante la ley. Han guardado la letra de la ley y han perdido el mensaje de la misma. No obstante, para cuando usted llega al grupo de judíos a quienes se le está escribiendo el libro de Hebreos, son legalistas, créame. Son legalistas en el sentido de que ninguna otra nación en la historia del mundo ha sido legalista. Viven por la ley, operan por la ley. No saben nada de libertad, solo de estar apegado a un sistema. No eran espíritus libres, no eran los que tomaban la iniciativa para hacer las cosas, no eran libertinos, eran legalistas estrictos. La única vida que conocieron. Ahora observe esto, aquí viene el nuevo pacto, ¿verdad? Aquí viene el nuevo pacto y el primer hombre que realmente explicó el nuevo pacto fue Pablo. Y Pablo vino y dijo, quiero que sepan que el nuevo pacto no es ley, es gracia. Y claro, él destrozó a los judíos con eso. No tenían concepto de eso. Realmente deberían haberlo sabido porque el Antiguo Testamento está lleno de la gracia de Dios. Estaban tan encerrados en el legalismo que pensaron que este era algún tipo de herejía horrenda. Inclusive cuando los judíos se volvieron cristianos, les fue extremadamente difícil dejar todos los rituales. Y eso es lo que afectó a la primera iglesia. Y Pablo habla de ese asunto en Romanos 14, porque como usted sabe, los gentiles habrían invitado a los judíos cristianos para comer y servían puerco, y los judíos cristianos no podían soportar eso. Y entonces se estaba volviendo un verdadero problema en la iglesia porque no habían sido liberados de los conceptos de la ley. Pero usted sabe, conforme estudiamos el Nuevo Testamento, descubrimos que el Nuevo Pacto los libera de todas las características ceremoniales de la ley. No los asuntos morales, sino los ceremoniales. No deben haber más festividades, no más sacrificios, no más días santos, no más rituales, no más templo, no más sacerdotes, no más ofrendas. Todo se acabó. Todos esos estándares pequeños, insignificantes, legalistas, han pasado. Todo es gracia. En la cruz Jesús dijo, Tetelestai, consumado es. Él lo hizo todo. Y lo único que tiene que hacer es creer. Bueno, usted sabe, para que un judío enfrente ese es un problema muy, muy difícil, muy difícil. La obra perfecta, llevada a cabo por el sumo sacerdote perfecto a través de un pacto perfecto, quien ofreció un sacrificio perfecto, trae promesas perfectas y salvación perfecta. ¿Y qué hago yo? Simplemente cree usted, ¿se da cuenta? Y el judío dice, no, no puedo enfrentar eso. Esa cruz va en contra de todo lo que he conocido. ¿No tenemos que hacer algo? Digo, ¿no hay algún estándar? Digo, me sentiría tan cómodo si tuviera unos cuantos. ¿La ley ya no es el camino? ¿Ya no hay ningún principio? ¿No puedo tan solo ejercer una especie de libertad y hacer lo que quiero? Bueno, la respuesta a la pregunta es no. Debido a que usted se convierte en un cristiano, no significa que de pronto ya no hay ninguna regla. Dios tiene estándares. Ahora, yo creo que si usted entra con eso en el capítulo 13, en su mente, usted va a entender lo que él está confrontando. Él necesita cerrar este libro con algunos principios. De lo contrario, va a dejar a algunos judíos realmente tratando de entender cuál es su obligación hacia Dios, porque ellos saben que Dios no ha cambiado y Dios espera ciertas cosas de sus hijos, sean antiguo o nuevo pacto. Y entonces, conforme usted llega al capítulo 3, el Espíritu Santo presenta un sí resonante a sus preguntas y dice, sí, hay estándares. No los salvan, no los llevan a Dios, ni siquiera hacen que usted le caiga mejor a Dios. Usted le cae bien a Dios de manera total. Él lo ama a usted de manera infinita. Pero hay algunos estándares que son muy, muy importantes. Y usted puede imaginar a un judío diciendo, bueno, ya no somos el testigo nacional. Hemos sido reemplazados por la iglesia. Hombre, se acabó la presión, disfruta de la vida. Digo, no necesitamos ya sobresalir en el mundo. No necesitamos obedecer los estatutos y mandamientos que las naciones podrían ver y decir de nosotros, miren, deben pertenecer a un Dios que está por encima de todos los dioses. Hombre, debemos volvernos a ese Dios. No, ya no tenemos que hacer eso más. Hombre, se acabó. Israel ha sido temporalmente hecho a un lado. La iglesia está vigente. Simplemente podemos relajarnos. El Espíritu Santo dice, no, son parte de la iglesia. La iglesia está constituida de judío y gentil. Los estándares no son minimizados en absoluto. Los estándares están ahí. Dios espera que usted se conduzca de tal manera que los hombres todavía vean sus buenas obras y hagan ¿qué? Glorifiquen a vuestro Padre que está en los cielos. Eso no ha cambiado en absoluto. Y entonces, mientras que Israel ya no es una nación testigo, el cuerpo entero de la iglesia, judío y gentil, es el testigo de Dios. Y entonces hay principios. Y entonces, conforme usted llega al capítulo 13, eso es lo que realmente él simplemente delinea. Él simplemente va por el capítulo dando algunos principios muy básicos para la vida cristiana para que podamos tener un testimonio en el mundo. Ahora vemos tres cosas en el capítulo y vemos ética, los principios, ejemplo, el patrón que debemos seguir, energía, el poder que lo hace posible. Tenemos los principios, tenemos una vida ejemplar que seguir y tenemos la energía para hacerlos operar. Ahora hemos estado hablando de los principios, la ética. Y vemos eso en los primeros 19 versículos, la ética de la vida cristiana, y son dados. Y realmente lo que sucede aquí es que todo en cierta manera es reducido a conceptos generales simples. En primer lugar, simplemente permítame decir esto. Hay tres categorías de ética cristiana. Número uno, en relación a otros. Cubrimos eso, ¿verdad? Y en relación a otros, él pide dos cosas. Amor sostenido y empatía. Amor sostenido y empatía. El amor simplemente va a cubrirlo todo, ¿no es cierto? Y preocúpense unos de otros. Después, la segunda categoría, comenzando en el versículo 4, fue en relación a nosotros mismos. Hay algunos estándares muy importantes en relación a nosotros mismos. Número uno fue pureza sexual, versículo 4. Honrosos en todos el matrimonio y el lecho sin mancilla, pero a los fornicarios y a los adúlteros los juzgará Dios. Leí en donde Pablo dijo que cuando usted peca en el sexo, usted peca contra su propio cuerpo. La segunda en relación a nosotros mismos es satisfacción, versículos 5 y 6. Aprendan a estar sin avaricia, aprendan a estar satisfechos con las cosas que tienen y sepan que el Señor va a ayudar y va a cuidar de sus necesidades. Entonces, en relación a nosotros mismos, debe haber pureza sexual y satisfacción. En tercer lugar, y vamos a retomarlo en este punto, en esta noche, debe haber perseverancia. En relación a nosotros mismos, Dios desea que seamos perseverantes. Observa el versículo 9, y lo voy a leer. No os dejéis llevar de doctrinas diversas y extrañas, porque buena cosa es afirmar el corazón con la gracia, no con viandas, que nunca aprovecharon a los que se han ocupado de ellas. Ahora, aquí les está diciendo, no se atoren en el legalismo. Sí, hay estándares morales, pero no son los asuntos ceremoniales externos como lo que ustedes comen. Observe lo que dice. Que su corazón esté establecido con ¿qué? Gracia, no ley. Que su vida esté arraigada y establecida sobre la gracia, no en base a la ley externa. Cosas superficiales como leyes ceremoniales y cierto tipo de alimento y cierto tipo de ropa y cierto tipo de días santos, y cierto esto, y cierto aquello, las cuales no les han aprovechado a aquellos que se han ocupado con ellas. Él dice, miren, de hecho, todos aquellos que están atorados aún en el judaísmo todavía están cumpliendo con todas las leyes y están perdidos. Ahora, regrese por un momento al versículo 7. Acordaos de los que tienen autoridad sobre vosotros, que os hablaron la palabra de Dios. Considerad cuál sea el resultado de su conducta e imitad su fe. Él dice esto, miren aquellos que vinieron antes de ustedes y vean cómo permanecieron fieles. Después él dice en el versículo 8, Jesucristo es el mismo ayer, hoy y por los siglos. Véanlo, ¿cambió él? ¿Acaso los que fueron sus padres espirituales cambiaron? Versículo 7, no. ¿Acaso el que es su creador espiritual cambió? Versículo 8, no. Entonces, versículo 9, tampoco cambien ustedes. No sean llevados con doctrinas diferentes y extrañas. La palabra ser llevado simplemente significa ser quitados. Quédense en donde están. Una de las estrategias más sutiles de Satanás en contra del cristiano es alejarlo de la doctrina sana. Es envolverlo en algún tipo de doctrina que resulta estar siendo soplada por la brisa en algún punto dado. Cristo no ha cambiado, sus ancestros no han cambiado, no cambien ustedes. Una de las cosas más tristes en el mundo es alguien que hace una profesión de Cristo, que cree en Cristo, quizás verdaderamente salvo, y de pronto es arrastrado por alguna doctrina falsa y pierde su eficacia, su gozo, pierde su recompensa, pierde su eficacia. Esta es la estrategia de Satanás. Satanás ha destruido muchas veces el testimonio de un cristiano, ha robado muchas veces a un cristiano de todo su gozo y toda su eficacia al desviarlo por la falsa doctrina. Simplemente para darle una pequeña indicación de cómo Satanás opera de esta manera, permítame tan solo compartir algunos pasajes en la Escritura con usted y dejar que el Espíritu Santo lleve a cabo la enseñanza por un minuto. En Hechos capítulo 20, versículo 29, no trate de seguirme, simplemente si quiere escribirlos, pero puede buscarlos después. Pero en Hechos 20, 29, Pablo se está preparando para dejar Éfeso. Y él pasó 3 años ahí, digo, 3 años diligentes. Él pasó noche y día orando por estas personas, enseñándoles todo el día durante 3 años. Simplemente no me puedo imaginar a un hombre que pueda hacer eso. Hora tras hora tras hora, día tras día tras día, durante 3 años. No solo el domingo, sino constantemente. Y él los amaba, y él les dio todo lo que tenía, y todo lo que él pudo darles. Y ahora que se iba, él tenía un gran temor, y este era. Porque yo sé, sin duda alguna lo sé, porque yo sé que después de mi partida, lobos rapaces entrarán entre vosotros, y no perdonarán al rebaño. Sé que esto va a pasar. Lobos rapaces, ¿quiénes son? Falsos maestros. Y también de vosotros mismos se levantarán hombres, personas a quienes confían, personas en medio de ustedes, que hablarán cosas perversas para arrastrar a los discípulos tras ellos. Y él dice, simplemente observen y recuerden que por 3 años no he cesado de advertir a cada uno de ustedes noche y día con lágrimas. Y él dice, ahora hermanos, os encomiendo a Dios y a la palabra de su gracia que tiene poder para sobreedificaros y daros herencia con todos los santificados. Lo único que puedo decir simplemente es que aquí está la palabra. Esta es su única protección. 3 años les advertí, día y noche con lágrimas van a venir. Y ustedes saben que lo más triste es que la iglesia de Éfeso dejó de existir eventualmente debido a eso. Satanás opera de esa manera. Ahora, este es un problema muy serio, tan serio, que en Efesios capítulo 4, me gustaría que viera eso por un minuto, el apóstol Pablo presenta esto como una de las características sobresalientes de una iglesia que enseña la palabra de Dios. Dios sabe que la batalla más grande que peleamos en la iglesia es la pureza de la iglesia doctrinalmente, porque a partir de ahí brota cualquier otro asunto. Si no tenemos doctrina pura, enfrentamos problemas terribles. Y entonces él sabe que si necesitamos doctrina pura, a esto tenemos que dirigir nuestra atención. Entonces él da a la iglesia en el versículo 11, apóstoles, profetas, evangelistas, pastores, maestros, a fin de perfeccionar a los santos para la obra del ministerio, para la edificación del cuerpo de Cristo, para producir la unidad. Después, versículo 14, ¿por qué? ¿Por qué todo esto? Para que ya no seamos niños, llevados por doquier, por todo viento de doctrina, por estratagema de hombres. Estratagema, la palabra en el griego significa aventar los dados. Y cargados, mediante la estratagema de hombres que esperan para engañar. Él dice, edifiquen a la iglesia, hombres, edifiquen a la iglesia para que llegue a la estatura de la plenitud de Cristo, porque si no, van a ser arrojados de aquí para allá por la doctrina falsa. Y sabe una cosa, usted véalo cómo sucede. Simplemente vea a la iglesia en la actualidad, bajo el nombre de Jesucristo, y vea cómo la iglesia tiende a seguir toda nueva ola de lo que surge. Satanás siempre se va a esforzar por operar en el área de la doctrina falsa. Y la iglesia puede ser como niños pequeños. Usted sabe, como sus niños pequeños están arrastrándose ahí en el suelo y no tienen idea de lo que entra a la boca, lo que debe entrar a la boca y lo que no debe entrar. Se lo meten todo ahí. ¿Por qué? No tienen capacidad de discernir. Ni siquiera saben lo que es bueno para ellos. Si usted le dijera a un niño que para cuando tuviera 3 años él podría decidir qué va a comer, él habría muerto ya para cuando llegara a los 5 años. Él habría muerto nada más de puros dulces. Los niños no tienen capacidad de discernir lo que es bueno. Y ese es exactamente el problema en la iglesia. La iglesia en la actualidad, debido a una falta de enseñanza doctrinal sólida, está poblada en términos masivos por bebés que se tragan lo que todo el mundo dice, porque no tienen la madurez para discernir. No solo necesitamos enseñarle a la congregación qué evitar, sino que necesitamos enseñarles los principios que les van a permitir formar sus propias convicciones al respecto y tomar sus propias decisiones. Y entonces es muy importante que se nos enseñe doctrina. Aquí es donde entra Satanás. Permítame profundizar y repasar un pasaje que usted conoce. Primera de Juan 2. Usted no puede ser estable. Usted no puede perseverar hasta que usted esté nutrido por la doctrina. Esto es lo que está diciendo. Ahora observen, 1 Juan 2, 12. Os escribo, hijitos, y aquí está la palabra tecnia. Y él no está hablando de bebés en Cristo, él está hablando de niños en el sentido general. Simplemente todos ustedes que son los descendientes de Dios, todo creyente, sean un bebé en Cristo, muy maduro, todos son los hijos de Dios en el sentido tecnia. Él dice, os escribo a vosotros, tecnia, porque vuestros pecados son perdonados por causa de su nombre. Ahora él divide a los hijos de Dios en tres categorías. Os he escrito a vosotros, padres, porque habéis conocido a aquel que es desde el principio. Usted sabe, usted puede identificar a un padre espiritual. Él tiene la profundidad de conocimiento, él conoce a Dios. Él entiende algo de la eternidad y quién es Dios. Os escribo a vosotros, jóvenes, porque habéis vencido al maligno. Os escribo a vosotros, hijitos, porque saben cómo decir papá. Eso es todo. Ahora, aquí usted tiene tres clasificaciones de crecimiento espiritual. Bebés, jóvenes y padres. Comencemos con los niños. Ahora, la palabra niños aquí, os he escrito a vosotros, hijitos, no es tecnia, es paidía. Niños pequeños. Para distinguirlos del término general, tecnia, refiriéndose a todos los cristianos, él los aísla específicamente como los pequeños. Y lo único que un pequeño realmente sabe es el padre. Es el apego, su deleite, su dependencia, es confianza simple, Romanos 8:15, Abba Padres, es un niño. Hay algunos cristianos que realmente no saben nada más que eso. Pero los jóvenes conocen más que eso, versículo 13, habéis vencido al maligno. Fabuloso. Versículo 14, él dice, os escribo a los jóvenes a la mitad, porque sois fuertes y la palabra permanece en vosotros y habéis vencido al maligno. ¿Sabe una cosa? Solo hay una manera de vencer al maligno y es tener que la palabra morando en usted. ¿Y cómo es que el maligno opera? Él aparece como un ángel de qué? Luz, le dije antes, lo repito. Satanás opera en el área de doctrina falsa. 99 de 100 veces, ahí es en donde él está ocupado. Satanás no creo esté ocupado en el bar local. No creo que Satanás está funcionando en todo tipo de cosas así. Creo que la carne, los deseos de la carne, todo eso se encarga de sí misma. Satanás opera en el área de la religión. Él es un ángel de luz. Él se enmascara en la religión. Él es un falso profeta. Y entonces, como puede ver, no es sino hasta que usted crece en la palabra, hasta llegar a la estatura de un joven que usted literalmente lo vence. ¿Sabe usted quién es vulnerable a la falsa doctrina? Los bebés, ¿verdad? Él dice, jóvenes, la palabra permanece en ustedes y ustedes lo vencen. En otras palabras, si he crecido al nivel de un joven espiritualmente, la doctrina falsa no es mi problema. La Biblia dice que cuando usted es salvo, usted vence al mundo. Cuando usted llega a ser un joven, usted vence al diablo. Hay una cosa que usted nunca vence. ¿Qué queda? La carne. Esperamos la glorificación de nuestros cuerpos para vencer la carne. Pero cuando usted llega a cierto punto en su madurez en la palabra de Dios, la doctrina falsa ya no es un problema. Pero mientras que usted sea un bebé, lo es. Ahora, con eso en mente, leyendo de nuevo de nuestro pasaje en Hebreos, veamos lo que él está diciendo. No seáis llevados con doctrinas varias y extrañas, porque es bueno que el corazón sea establecido con gracia, no con viandas, las cuales no aprovechan aquellos que se ocupan en ellas. ¿Qué es lo que él estaba diciendo? No sean bebés, no sean arrastrados a la falsa doctrina. Ahora, si usted va a evitar eso, ¿qué tiene que hacer? ¿Ser nutrido en qué? En la sana doctrina. Y de nuevo, usted regresa al mismo principio que hemos repetido tantas veces, que la palabra de Dios es la clave. Ahora usted observa que él dice aquí, usted sabe, la vida cristiana no gira en torno a la ley ceremonial. No alimentos, no carnes o alimentos, y los judíos estaban tan acostumbrados a las leyes alimenticias y rituales alimenticios, que era difícil para ellos dejar eso. Hay un versículo interesante, es 1 Corintios 8:8, escuche lo que dice. Pero el alimento no nos hará más aceptos a Dios. Bastante simple. A Dios no le importa lo que usted coma. El alimento no nos hace más aceptos a Dios. No somos peores si no comemos, ni mejores si comemos. En otras palabras, a Dios no le importa su dieta religiosa. Eso es exactamente lo que él dice en el versículo 9. Que su corazón se establezca con gracia, no con ceremonia. En 1 Timoteo, de hecho, Y este es un versículo interesante, hay muchas ramificaciones. Permítame leerlo tan solo brevemente. 1 Timoteo 4:3, algunos falsos profetas van a venir prohibiendo casarse. Usted observa a cualquiera que propaga el celibato. Normalmente, eventualmente, su movimiento va a dejar de existir. Pero fuera de eso, eso es antiescritural y mandando que os abstengáis de alimentos. Algunas personas van a venir y van a decir, no deben comer eso, no deben comer esto, no deben y demás, y la Biblia simplemente dice, Dios ha creado todas las cosas para ser recibidas con gratitud por aquellos que creen y conocen la verdad, porque todo lo que Dios creó es bueno y nada es de desecharse si se recibe con gratitud, porque por la palabra de Dios y la oración es santificado. Esa es la razón por la que usted ora antes de comer. Entonces, no estamos hablando de leyes alimenticias. ¿Se acuerda usted de la visión de Pedro en Hechos 10? Él vio a todos los animales ahí en la sábana y él oyó la palabra, levántate, Pedro, mata y come. No llames nada inmundo que Dios ha santificado. En Romanos 14, Pablo dice, el reino de Dios no es comida, bebida, sino justicia y gozo en el Espíritu Santo. Entonces, no escucha a los judaizantes, no escucha a los gnósticos que promueven el error de que ciertos alimentos agradan a Dios y otros no. No es así. El cristianismo ha hecho que toda la observancia externa sea inválida y Dios se preocupa por la gracia en su corazón. En 1 Corintios 15, me encanta esto y simplemente se lo leo. ¿Se acuerda de este versículo? Por tanto, mis amados hermanos, sed perseverantes, inamovibles, siempre abundando en la obra del Señor, sabiendo que vuestra obra en el Señor no es en vano.
4: Así es como se nos instruyó que el creyente debe perseverar firmemente en la verdad y en la gracia de Cristo, viviendo conforme a los estándares morales de Dios y resistiendo las falsas doctrinas que buscan desviarlo. Parte de la serie El Factor de Integridad, un curso básico de ética cristiana, aquí en Gracia a Vosotros. 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
1: En Dinámica son las 5, con 57 minutos.
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nuevo día, una lluvia de gracias a Dios, nuestro Padre. Gracias, Señor, por conservarnos la vida. Gracias por la luz, el aire, el pan y todos los beneficios materiales que nos concederás hoy. Gracias por haber conocido la verdad salvadora, por ser hijos tuyos, hermanos entre nosotros. Gracias por ser portadores de tu mensaje en la señal YBXD Dinámica. Gracias por la fortaleza que nos das para vencer la tentación del dinero, la vanidad y el egoísmo, y sacar experiencia de los errores. Te ofrecemos nuestra memoria, entendimiento y voluntad, todo nuestro cuerpo con sus sentidos, toda nuestra actividad en el día de hoy. Que tu gracia nos guíe para que no fracase tu plan sobre nosotros. Cada día que se inicia una nueva etapa de trabajo, acuérdate de agradecer al Padre la oportunidad que te concede y prepárate para ejecutar las tareas que tienes entre las manos con alegría y buena voluntad. Agradece además el trabajo que te proporciona el pan de cada día y trata de hacerlo lo mejor que puedas. El trabajo bien realizado nos trae la alegría del deber cumplido. Buenos días. 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

0: Primer libro de Samuel 2:2. Nadie es santo como tú, Señor. Fuera de ti no hay nada más. No hay mejor refugio que tú, Dios nuestro.
1: ¿Dónde estuviéramos, Dios, si tú no nos hubieras salvado, Dios?

0: Dice el pasaje que cuando José se entera del embarazo de María, quiso romper el compromiso en privado para no someter a su prometida al escarnio público. Aunque María le había manifestado a José que había quedado embarazada por obra y gracia del Espíritu Santo, naturalmente José no creyó esa historia y por eso tuvo que aparecer el ángel del Señor para convencer al hombre. Para muchas personas, sobre todo muy preparadas desde el punto de vista académico, suelen ver esta historia como algo fantasioso, y es normal que lo vean de esa manera, ya que Dios hace las cosas sencillas para que por fe las creamos. Pero la mucha letra y estudio suelen obnubilar las mentes humanas que se niegan a creer lo que la palabra dice, pero están prestos a creer fábulas que no tienen ningún sustento. La encarnación del Hijo de Elohim es uno de los milagros más grandes que enseña la Biblia. Cómo el Creador pudo hacerse hombre es de por sí algo sobrenatural. No podía ser de otra manera, ya que ningún ser humano nacido de hombre y mujer naturalmente podía tener la estatura espiritual para redimir a la humanidad. En la concepción de Jesús no intervino el hombre porque, de haber sido así, ese Redentor no estaría libre de pecado y no calificaría para redimir a la humanidad. En Jesús no se halló pecado ni defecto. Eran dos requisitos fundamentales para poder llevar nuestras culpas y ocupar nuestro lugar. El ángel de Dios se reveló a José y fue allí que él pudo aceptar lo que pasaba y ser obediente al propósito del Eterno. Su papel como padre adoptivo era formar a Jesús en sus primeros años y prepararlo para que a la edad de 12 años ya empezara a ministrar en la sinagoga. Había nacido el Redentor de la humanidad, llamado luego el Rey de los Judíos y finalmente el Cordero de Dios que vino a salvar a la raza humana de su pecado y de la perdición inminente. Es ese Jesús llamado originalmente Yeshua HaMashiach quien entregaría su vida en la cruz para redimir al hombre que estaba apartado de su Hacedor. No olvidemos que solo Él es el camino, la verdad y la vida, y que nadie puede llegar a la presencia del Todopoderoso si no es a través de Él. Deseamos que esta palabra sea entendida en tu espíritu y lo invites a ser el Señor de tu vida. Que Dios te bendiga.
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0: 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En Dinámica 7, con 51 minutos.
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2: En Dinámica son las 8:00.
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1: Muy buenos días, tengan todos los oyentes de Radio Dinámica 92.9 FM, la emisora edificante, la emisora por donde oyes la buena palabra de Dios. 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Haced pues frutos dignos de arrepentimiento, amando su palabra, el plan de lectura que puedes obtener todos los días. Puedes tener este plan disponible en tu dispositivo móvil para leer la Biblia en 180 días, dos veces en un año, de manera cronológica, y así formarte una disciplina de lectura de la palabra de Dios. Siempre insistimos e insistiremos, porque ese es el fin de este programa, promover y difundir la palabra del Señor, promover su lectura entre todos los creyentes. Hermano creyente que tú me oyes acá, mira, tú tienes dentro de ti, en ti mora el Espíritu Santo. Cuando recibiste a Cristo como tu Salvador, Él te selló y te hizo su propiedad y pasó a morar en ti, de forma que Él hace o tiene un efecto extraordinario en cada uno de los creyentes, que es el de iluminar la palabra que Él reveló a sus siervos y que quedó escrita y que tenemos, como lo conocemos como la Biblia, ¿verdad? Esa Biblia, esa palabra de Dios, solamente la puede entender un creyente. Quien no es creyente, se le va a dificultar demasiado. Eso no quiere decir que si usted es creyente y no entiende algún pasaje de la Biblia, no sea creyente. No, no, no, eso no queremos decir. La mayoría de las cosas que están en la palabra del Señor, el Señor va a iluminarlas para usted. Y si usted está entendiendo poco, bueno, es precisamente por esa obra. Quien no tiene a Cristo no entiende nada. En cambio, si usted tiene a Cristo, va a entender, aunque sea poco, y progresivamente el Espíritu Santo le va a ir iluminando para que entienda cada día más y más de la palabra. A veces tenemos la experiencia de que hemos leído un pasaje bíblico en muchas ocasiones, y cuando la leemos una vez más, después de haberla leído muchas veces, vemos cosas que antes no habíamos visto. Esa es parte de esa revelación progresiva que el mismo Espíritu Santo influye en cada uno de los creyentes para enseñarle y guiarle a toda verdad, como dice la Escritura, que es una de las funciones del Espíritu Santo, guiarnos a toda verdad. Entonces, en este programa nos dedicamos a difundir la lectura de la palabra de Dios y a motivarlos a ustedes a leer la palabra de Dios. Así que si no estás leyendo la palabra de Dios de forma continua, porque eso es otro detalle, tenemos que leerlo diaria y abundantemente. No solamente como un pequeño rito antes de salir al trabajo, leer dos versículos, algo así. No, no, señor. Tenemos que disponer de un tiempo para leer la Biblia. Porque si nosotros seguimos a Dios, la única información plena, absoluta y suficiente de Dios, la única información correcta acerca de Dios está en su Escritura, está en su palabra. Cualquier otra información que venga de otro lado es una información errónea. Solamente lo que dice la Escritura. Y usted dirá, ay, los que predican y las predicaciones. Exactamente. Toda predicación debe estar basada en la Escritura y no solamente basada, ser extraída de la Escritura. No que se utilicen textos para justificar un pensamiento. No, todo lo que tú recibas como palabra de Dios debe filtrarlo en la palabra de Dios. Y para eso tienes que leer la Biblia diaria y abundantemente. Es muy importante. La palabra del Señor nos dice, nos ordena que la palabra del Señor more abundantemente en vuestros corazones, para que así entonces nosotros podamos andar correctamente y podamos andar guiados por esa palabra santa. Entonces, por eso es que insistimos acá en este programa, Amando su Palabra. Todos los días estamos hablando de ella y todos los días estamos enviando este plan de lectura para que te formes esa disciplina necesaria para el crecimiento de tu vida espiritual. Queremos también recordar que Amando su Palabra es una producción de la Iglesia Bíblica Redención y Gracia, ubicada en la calle 4, entre 3 y 4 de la urbanización del Este, muy cerca de San Bill, donde nos reunimos los jueves a las 6 y cuarto de la tarde y los domingos a las 10 y cuarto de la mañana. Allí te esperamos, amigo, hermano. Nuestras puertas están abiertas para que nos visites 6 y cuarto de la tarde los jueves y 10 y cuarto de la mañana los días domingo, calle 4, entre 3 y 4, muy cerca de San Bill. Nos puedes, tú puedes comunicar con nosotros por el 0414-567-4110. 0414-567-4110 es el mismo número telefónico de este programa y por el cual también nosotros enviamos la escritura y el plan de lectura. Así que 0414-567-4110, que no se te olvide, envía un mensaje de WhatsApp por allí y tendrás toda la información. Antes de cerrar este espacio y ir a la música, quiero recordarles, este sábado 11 es la reunión de información acerca del programa de Escuela Teológica Básica que tenemos en la Iglesia Redención y Gracia. Así que este sábado a las 9 y cuarto de la mañana estaremos en nuestra sede esperando a todos los aspirantes a cursar estudios allí y para una jornada informativa. Escuela de Formación Teológica, Redención y Gracia. Esperamos por tu presencia allí. Toda información igual al 0414-567-4110. Bien, vamos a oír a Jaime Murrell con Mi Alma Anhela.
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Muy bien, seguimos en nuestro programa Amando su Palabra. Y el primer segmento de nuestro devocional en el día de hoy nos dice: sin tener conocimientos de botánica, podemos diferenciar un árbol solo conociendo sus frutos. Lo que ese árbol produce conforme al fruto que da es una muestra de lo que él es. Igualmente, podemos saber cómo es una persona por sus acciones, sin necesidad incluso de conocer primero su identidad. Esto es algo muy importante y es muy interesante de entender, porque nos va a enseñar algo mucho más profundo más adelante. Sí, así es. Nosotros conocemos una persona cuando en realidad nos relacionamos con ella y conocemos cómo es cuando vemos cómo es su conducta. Quizás, y pasa mucho, que con ciertas personas uno se hace una idea de vida, ¿no? De cómo es una persona. Sucede mucho, por ejemplo, con las personas que estamos de repente al frente de algún grupo, que nosotros la llegamos a idealizar y pensamos en esas personas: wow, qué vida tan extraordinaria, y oye, qué tremendo, y siempre lo vemos llegar con bien vestidos, con un saco, una corbata, y entonces siempre vemos una persona así y la admiramos y decimos: wow, casi que una persona perfecta. Pero cuando entonces vemos a esa persona un poco más cerca y entramos más en contacto con ella, y luego la podemos ver en chores y en chancletas, y vemos que cosa como que, oye, este como que es más humano, no es como que lo que yo pensaba. O de repente incluso cuando llegamos a entrar más en conocimiento de esta persona, los vemos en sus actividades cotidianas, es como que se cae una imagen. Claro, allí estamos conociendo realmente cómo es la persona, y entonces, esta persona es así. Vemos de repente, si esa persona comete errores, oye, el pastor comete errores, el fulano comete errores. O sea, lo que quiero decir es esto, mis hermanos: cualquier persona, nosotros podemos formarnos una imagen al verla en primera instancia, pero el real conocimiento de esa persona va a ser cuando interactuamos con ella y cuando esta persona, nosotros podemos ver los frutos que ella da. Así como dijimos al comienzo, ¿verdad?, de que podemos ver un árbol, dos o tres árboles que sean muy parecidos, incluso a la distancia pueden ser iguales, y cuando nos acerquemos pueden ser muy parecidos. Pero cuando estamos más cerca y vemos, pero es que este es un árbol de mango. ¿Por qué? Porque aquí está, mire, está el fruto, el mango. Este es un árbol de naranja o de mamones o de aguacate. O sea, vemos ya, claro, hay personas que ya reconocen por el tipo de hoja, pero alguien que no tenga la idea de que no haya visto un árbol nunca de mango, se va a dar cuenta que es un árbol de mango cuando vea el fruto. De otra manera no va a saberlo, ¿verdad? Entonces, así mismo es la persona, así mismo son los individuos. Nosotros vamos a saber cómo es alguien solamente cuando éste revela su conducta, cuando vemos su conducta, principalmente en diferentes situaciones. Hay algo que es muy interesante en la vida del hombre, que es cuando compite. El hombre, cuando es sometido a una competencia, a un momento en el que él tiene que luchar por ganar algo, hermano, refleja muchas situaciones, refleja muchas partes de su vida. Es muy interesante ver muchos hermanos creyentes jugando algún deporte, principalmente si es un deporte de contacto. Allí se revelan, hermanos, hasta el lenguaje que nosotros ni pensábamos que tenían ciertos hermanos. Y cuando se trata de negocios, imagínense mucho más. O sea, las conductas en las cuando el hombre es sometido a una presión o a una situación del que él tiene que o pone en riesgo algo, saca a flote lo que tiene por dentro. Hermanos, por eso nosotros debemos entender que debemos llenarnos del Señor cada día más, para que lo que brote de nuestro corazón sea lo correcto. Por eso el Señor incluso dice: hey, de lo que está lleno el corazón va a hablar tu boca. Toda conducta, la conducta, el ser, la constitución de un ser humano, de una persona, siempre se va a manifestar en su conducta. Eso va a ser así. Entonces, por eso es muy importante que como creyentes entendamos este concepto.
todo lo que nosotros seamos va a ser manifestado por nuestra conducta. Por eso usted puede ver muchas personas diciendo y hablando con ciertos discursos muy bonitos, pero cuando viene la hora de la verdad, cuando viene la realidad, tú lo ves haciendo cosas diferentes. Y de eso vamos a hablar un poco más adelante, luego de oír a Is Barroso con Bueno es alabarte.

0: Seguimos en su programa Amando su Palabra, recordándoles la invitación que le hemos hecho a través de toda esta semana. Estamos iniciando el plan, vamos a invitar a nuestros amigos, vamos a invitar a nuestros hermanos, querido hermano, pastor, líder de célula, líder de grupo. Tenemos este material disponible para que tú lo puedas administrar también directamente a tu grupo y así a orientarlos a formarse una disciplina en la palabra del Señor. Tenemos múltiples testimonios de hermanos que han crecido enormemente y han experimentado una transformación en sus vidas a través de esa disciplina de leer la Escritura. Y también queremos recordarle el próximo sábado, recuerden, tenemos la reunión inicial de nuestra Escuela de Formación Teológica Redención y Gracia. Invitamos a todos aquellos interesados a comunicarse por el 0414-567-4110. Jesús, al advertir sobre los falsos profetas, dijo: por sus frutos los conoceréis. Y el profeta Juan el Bautista en su mensaje proclamaba que quien de verdad fuera un seguidor de Dios debía dar frutos dignos de arrepentimiento, lo que es lo mismo que tener una conducta coherente con el mensaje que predicamos. Mis hermanos, una de las cosas más importantes que debemos considerar a la hora del aprendizaje de la palabra de Dios, de conocer la palabra de Dios, es que este mensaje y esta palabra de Dios debe influir primeramente en nosotros, en cada uno de nosotros. En la medida de que nosotros aprendamos más de Dios, nosotros debemos aplicar más de Dios a nuestras vidas. Ese mensaje que aprendemos, ese conocimiento que adquirimos, debe formar nuestras vidas de forma tal de que debe transformarla. La Escritura dice que el que ama pone en práctica la palabra del Señor. El Señor Jesús les decía: el que me ama hace mis mandamientos, el que me ama hace mi palabra, el que me ama pone en práctica lo que yo les he enseñado. Por eso la importancia de que ese conocimiento pueda impactar en la vida de la persona que obtiene y que adquiere ese conocimiento. En cuanto a la palabra de Dios, no podemos tomar ese tesoro y ponerlo escondido. No, ese tesoro debe ser disfrutado por quien lo tiene. Ese conocimiento debe impactar la vida del hombre y debe transformarlo. Es necesario que entendamos eso. Nada hacemos con obtener conocimiento y envanecernos en nuestro razonamiento pensando que hemos adquirido un nivel espiritual o un nivel en el cristianismo tal que no necesitemos de que esa palabra actúe en nosotros diariamente. Porque eso fue lo que pasó con los fariseos. Mire, el Señor destacó la sabiduría y la enseñanza de los fariseos. Él llamó la atención a no hacer lo que ellos hacían. Él les dice a la gente que lo oía: mire, cuando ustedes vayan a la cátedra de Moisés, o sea, cuando vayan a sentarse a oír a los fariseos, pongan atención, porque esa gente sabe lo que está diciendo. Ahora, una cosa sí les recomiendo, dice Jesús: no hagan lo que ellos hacen. Y así sucede. Y vemos muchas personas que con mucho conocimiento, con mucha teología sana, en forma teórica en sus mentes, pero sus vidas son unas vidas carentes de piedad. Allí nosotros debemos tener, y por eso debemos orar al Señor, que Él no permita que eso pase en nuestras vidas, y orar por nuestros hermanos, para que el Señor en su misericordia les recuerde que ese conocimiento no es para envanecerse ni pensar de los demás como inferiores, como pensaban los fariseos, porque ellos llegaron a obtener tal conocimiento y se envanecieron tanto en su conocimiento que pensaban que ellos eran los únicos, ellos y nadie más, los demás el perraje, como si, no, de ninguna manera. Ellos pensaban así, pero Jesús les dijo a la gente: no hagan como ellos hacen. ¿Qué es lo que quería en definitiva decir Jesús con todo esto? Que nosotros debemos obtener conocimiento, porque debemos tener el correcto conocimiento de Él, pero ese conocimiento debe manifestarse en nuestra conducta, en el amor hacia el otro, en la comprensión hacia el otro. Si yo soy más maduro, yo debo entender a mi hermano que es menos maduro y ayudarle y orientarlo, orar por él. O sea, esa debe ser la conducta de quien tiene al Señor, manifestarlo con frutos dignos de arrepentimiento. Esos frutos dignos de arrepentimiento son precisamente eso, frutos donde se manifieste la bondad del Señor. El fruto del Espíritu Santo es esa, todas esas características de amor, gozo, paz, paciencia, benignidad, bondad, fe, mansedumbre, templanza, que deben ser manifiestas en la conducta de cada quien. No debe ser conocimiento teórico, sino que cada una de esos componentes, de ese fruto, debe manifestarse en la vida de la persona, de cada uno de nosotros. Por eso nosotros debemos hacer el énfasis entonces, aprender bastante, abundantemente, suficientemente, aprender del Señor y poner en práctica cada uno de esos elementos que aprendemos. Así que ese es el llamado a cada uno de los oyentes, a cada uno de los creyentes en Cristo. Vamos a poner en práctica la palabra del Señor. Tenemos ahora a la banda Expositores con Maravilloso es el Grande Amor. Identificamos la emisora.
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3: Seguimos en nuestro programa Amando su Palabra, donde hemos estado hablando acerca de la coincidencia que debe existir entre el discurso y la acción, entre el conocimiento adquirido de la palabra de Dios y la obra que ésta debe hacer en la vida de cada uno de sus hijos, y la manifestación que ésta debe tener en su conducta. El creyente debe vivir una vida de integridad, una vida que manifieste con sus hechos la verdad del Evangelio, al igual que lo anuncia con sus palabras. Hermanos, no puede haber diferencia entre el mensaje que se predica y la vida que se lleva. Hay que vivir el mensaje que se proclama. Es más, la única manera en la que demostramos que amamos a Dios es haciendo su palabra. Es la única manera. De hecho, ese mandamiento taxativo del Señor, si me amáis, guardad mis mandamientos. Y cuando Él dice guardad mis mandamientos, no es que van a escribir los mandamientos en un papelito y lo va a guardar en el bolsillo, como mucha gente de repente puede interpretar ilógicamente, sino que acá, cuando se habla de guardar, ¿verdad?, guardar la palabra, guardar el mandamiento, cuando en la Biblia se habla de guardar, se está hablando de poner en práctica, de obedecer, de tomar en cuenta, de esa palabra que se está leyendo, ponerla en práctica. Eso es guardar. Entonces, cuando el Señor dice que guardemos sus mandamientos, es poner en práctica esos mandamientos, es obedecer cada uno de ellos para demostrar que en realidad entonces así amamos al Señor. Esa es la misión de cada creyente al comprender la Escritura y al entender el mensaje que ella tiene. Entonces, Entonces, hermanos, únicamente el hombre podrá dar frutos de arrepentimiento cuando ponga la palabra del Señor en práctica, cuando tome la palabra del Señor y la haga vida en cada una de sus acciones, porque en definitiva es la palabra del Señor la que norma nuestra vida y la que debe normar nuestra vida, y solamente obedeciéndola a ella a plenitud, completamente, es que podemos nosotros tener esa transformación en nuestra vida. Porque ¿qué pasa? Que muchas veces queremos incluso justificar con ciertos textos fuera del contexto para justificar ciertas conductas que no están correctas. No, mis hermanos, la plenitud de la Escritura nos enseña todos los principios fundamentales que como creyentes nosotros debemos observar. Y la plenitud de la Escritura nos enseña qué debemos hacer. Ella nos habla del Señor desde Génesis hasta Apocalipsis. Ella nos da el ejemplo de Cristo desde Génesis hasta Apocalipsis. La palabra del Señor contiene el modelo perfecto que cada uno de nosotros debemos seguir. Así que esa conducta que reclamaba el profeta cuando decía: haced pues frutos dignos de arrepentimiento, es precisamente eso. Ese arrepentimiento que lleve a una transformación de la vida, a una vida que antes se hacía y que ya no es, como en el caso cuando recordemos ese texto donde Pablo habla de que el que hurtaba no hurte más, sino que ahora trabaje para tener con qué compartir a los demás. Bueno, ese arrepentimiento siempre va a llevar a dejar la vida que teníamos antes y proyectarnos a una vida diferente, una vida en Cristo, una vida siguiendo el modelo que se nos ha trazado y la meta que se nos ha trazado, ser como el Señor. Así que a trabajar en eso, mis hermanos, para dar frutos dignos de arrepentimiento. Nos estamos acercando ya al final del programa, pero antes vamos a oír un poco de música. Vamos a oír a Para Su Gloria de Poderoso Dios, de Para Su Gloria, por favor.

0: Seguimos en nuestro programa Amando su Palabra, ya llegando al final del programa. Antes de irnos a lo que toca exponer al final, queremos saludar a todos nuestros oyentes que hoy se reportan. Tenemos por aquí a Aurora Primera desde el 4 de julio, Elizabeth Colmenares, tenemos que nos saluda, Ronald Marrugo desde los Estados Unidos nos saluda, gracias por tu sintonía, Ronald. Tenemos a nuestra hermana Iraimar Sivira y su hija María que nos saludan desde La Mora, nuestra hermana Sandra Cortés desde el este, desde el centro de la ciudad, nuestra hermana Magda Suárez en el oeste. Tenemos también a Beatriz Torres que nos saluda, nuestra hermana Gioconda Perdomo desde Simón Rodríguez, nuestra hermana Iraima Goyo desde Buenos Aires, Argentina. Saludamos también a Darwin, allá en la calle 27, oyente fiel de este programa. Saludos, Darwin. Bien, llegamos entonces al final de nuestro programa, pero siempre dejamos algo para la meditación. Y en este nuevo formato de programa, además de la aplicación que la esbozamos en el segmento anterior, dejamos dos preguntas para reflexionar durante el día. La primera: ¿cómo doy fruto digno de arrepentimiento? Pregúntate, ¿cómo es dar fruto digno de arrepentimiento? Y la segunda: si el Señor es la vid y nosotros las ramas, ¿qué pasará si permanecemos en Él, si permanecemos en el Señor? Analicemos, meditemos, reflexionemos en estas dos preguntas que hoy trae el devocional Amando su Palabra. Es muy importante que reflexionemos, mis hermanos, en todo lo que hemos aprendido hoy. Debemos aprender suficiente, abundantemente de la Escritura y también poner entonces en práctica, que la palabra de Dios vaya transformando nuestros corazones, que veamos a nuestros hermanos con amor, que si bien el hermano pueda estar con una actitud o en un error o cometiendo alguna falta, podamos llamarle la atención con amor y no desecharlo, sino abrazarlo con amor y guiarlo a la opción correcta, ayudarlo a guiarlo a la verdad como es la palabra del Señor. Así que debemos tomar en cuenta esta acción, esta observación que hace el profeta: dar frutos dignos de arrepentimiento. Bien, llegamos al final de nuestro programa y no queremos despedirnos sin antes recordarles la invitación para el sábado a las 9:15 de la mañana en la Iglesia Bíblica Redención y Gracia, ubicada en la calle 4, entre 3 y 4 de la Urbanización del Este, donde estaremos con la jornada informativa de nuestra Escuela de Formación Teológica Redención y Gracia. Laboramos para usted en esta mañana su hermano Juan Peña, en compañía de Alexis Azuaje en los controles y todos bajo la dirección de Manuel Felipe García. Los dejamos con un programa muy especial, nuestro hermano Marcel Jiménez y Henry Rodríguez con el ancla de vida, con el ancla, lanzando el ancla de vida. Así que no dejen, no se aparten de nuestra sintonía. Dios me los bendiga, mis hermanos.
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4: Salmos 47:7. Porque Dios es el Rey de toda la tierra.
5: Oh, perfecto, inigualable Dios.
4: Canten.

0: 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En Dinámica son las 8 y 59 minutos. 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

0: 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Muy buenos días a todos mis queridos oyentes. Bienvenidos a tu programa Ancla de Vida con Marcel Jiménez. Recuerda, esto es de lunes a viernes de 9 a 10 de la mañana por aquí por Dinámica 92.9 FM. Recuerda, única, refrescante y edificante. Así es escuchar tu programa Ancla de Vida aquí en Dinámica 92.9 FM. Estamos muy contentos de poder llegar a ustedes en esta mañana disfrutando del mejor ambiente que podemos ofrecerles aquí, un mensaje que nos hace crecer, reflexionar a través de la palabra de Dios. Recuerda, verdades transformadoras del Evangelio aplicadas en las distintas áreas de la vida. Hoy contamos en la dirección general con el hermano Manuel Felipe García y en la parte técnica está con nosotros Alexis Azuaje. En la producción y locución, quien les habla, Marcel Jiménez, certificado de locución 43.945 de la UCB. Vámonos ahora con publicidad. 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

0: 9 y 13 minutos de la mañana, estamos con ustedes aquí de vuelta en Ancla de Vida, verdades transformadoras del Evangelio para cada día, por aquí por Dinámica 92.9 FM, siempre única, refrescante y edificante. Recuerda comunicarte con nosotros al 0424-544-9089. 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Y bueno, hoy está con nosotros una vez más nuestro querido hermano Henry Rodríguez. Recuerda que él está a las 7 de la noche en Lo Mejor de la Vida y nos acompaña los días miércoles aquí en nuestro programa. Hoy estamos hablando acerca de la fe incompleta o defectuosa. Y es esa sensación persistente de que nuestra fe no está a la altura, que cojea, que falla en los momentos cruciales. Y hoy vamos a estar hablando acerca de aspectos que nos llevan a una fe fortalecida. Y esto tiene que ver con la meditación diaria y profunda en las Escrituras. Henry, bienvenido aquí a Ancla de Vida.
1: Muchísimas gracias, mi hermano Marcel. Muy buenos días a toda la hermosa radioaudiencia. Dios les bendiga. Y para mí es un gozo poder compartir con todos ustedes a esta hora de la mañana. De verdad que es un tiempo hermoso. También es un clima bastante agradable hoy en esta mañana que el Señor nos da. Y por supuesto, de esto que estamos tocando, ya avanzamos, porque hemos estado analizando durante varios miércoles acerca de esa situación de la fe incompleta, de la fe defectuosa, pero ya avanzando llegamos a esos aspectos que nos llevan a una fe fortalecida. Y son varios aspectos que vamos a estar analizando. Hoy vamos a centrarnos en eso que dijo Marcel, meditación y profundidad, esa meditación diaria, esa meditación profunda en las Escrituras. Y por supuesto lo encontramos allí, en las Escrituras. Por eso la quiero invitar, vaya a su Biblia, al libro de los Salmos en el Antiguo Testamento, para que juntos leamos ese texto hermoso del primer capítulo del libro de los Salmos y los versículos 2 y 3. Así que ubíquese para que vamos a leerlo. Dice de esta manera, Salmos 1, 2 y 3. Sino que en la ley de Jehová está su delicia. Vamos a leerlo desde el 1.
0: Bienaventurado.
1: Exacto. Para que tengamos.
0: Que no anduvo en consejo de malo, ni en silla de escarnecedores asentado, sino que en la ley de Jehová está su delicia. Y en su ley medita de día y de noche. Será como árbol plantado junto a corrientes de agua que da su fruto en su tiempo, y su hoja no cae, y todo lo que hace prosperará.
1: Sí mismo es hermoso este texto, estos primeros tres versículos del libro de los Salmos en el capítulo 1, porque nos hace ver cómo nosotros tenemos que adentrarnos día a día en esa meditación diaria. Por eso el punto es meditación diaria y profunda. No, aunque la meditación es profundidad, aquí vamos a enfatizar mucho lo que la misma Escritura nos muestra para poder profundizar en ella. Habían hombres como los puritanos que eran maestros en las meditaciones bíblicas. Y tan igual como ellos, tomamos nosotros los ejemplos de lo que ellos hacían para nosotros entonces también hacerlo. Es decir, no solamente meditar es, tomé un versículo, lo leí, pensé en él y, qué bueno, se acabó. No es así. Meditación es una profundidad, porque cuando nosotros tomamos el texto y lo rumiamos. Ese rumiar, esa es una actividad, es un proceso en la alimentación de algunos animales, que es tomar el alimento, volverlo a sacar, volverlo a digerir, volver otra vez, y ese es el rumiar. Ahora, tenemos que hacerlo de una manera lenta, de una manera pausada, en la cual la Escritura es allí donde comienza a hacer el efecto en nuestras vidas. Thomas Watson dijo en una ocasión que la bienaventuranza de los que lloran da instrucciones detalladas sobre la meditación. Y meditar en las Escrituras es algo tan vital que no podemos tomarlo nosotros a la ligera, porque en la medida que más meditemos, en la medida que más profundicemos en ella, entonces, ¿quiénes van a ser los edificados? Nosotros mismos. Y eso es como cuando hablamos y sugerimos acerca de la memorización. Son herramientas necesarias o tan necesarias para la vida del creyente que no podemos dejarlas a un lado. Tanto la memorización como la meditación son importantes, porque son ellas las que día a día, en cada instante de nuestra vida, van a proveernos de esa respuesta necesaria que probablemente o tenemos que dar, o tenemos que aplicar en nuestra vida, o tenemos que tomar alguna decisión. Si no hay meditación, ¿cómo puedo guardar? ¿Cómo puedo entonces aplicarlo? Si no tengo una memorización de los textos, ¿cómo voy a probablemente defenderme? ¿Cómo voy a poderlo aplicar? Entonces, podemos tomar lo que algunos puritanos hacían, y lo primero era seleccionar un texto de las Escrituras para que podamos meditar correctamente. Tomar un texto de las Escrituras. Ahora, ¿cómo lo seleccionamos? Como muchos dicen por allí, abro la Biblia donde me caiga la mano allí. Obviamente que no, ¿verdad? Porque eso estaría muy mal. Pero cuando nosotros decidimos y podemos ya ir conociendo la Escritura que voy a leer, ok, asigno un libro, puedo asignar un capítulo y voy sabiamente.
0: Estudiándolo sistemáticamente. Bueno, 9:20 minutos de la mañana, estamos con ustedes por acá en Ancla de Vida, verdades transformadoras del Evangelio para cada día. Vámonos con Lid, con Majo y Dan, mi Salvador.

0: 9:26 minutos de la mañana, estamos con ustedes por acá en Ancla de Vida, verdades transformadoras del Evangelio para cada día. 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Saludamos a todos nuestros queridos hermanos que están por acá en sintonía, reportándose. José Luis Rivero Castillo, muchas bendiciones. Más personas por aquí reportando. Yugneli Mesa, también nos escribe Joana Gómez, saludos, muchas bendiciones. Anma de Marchán, desde El Roble. Belki Esquivel, desde Cabudare. Carmen Alvarado, desde El Cercado, también reportan sintonía. Zoraida Meléndez, muchas bendiciones. Bueno, a todos los que se toman el tiempo de escribir, interactuar con nosotros, agradecido de antemano. Por aquí también reporta sintonía Carmen Quintero y también Francisco Rodríguez, muchas bendiciones a todos. Gracias por estar por allí en sintonía. Entonces, bueno, hoy está acompañándonos nuestro hermano Henry Rodríguez aquí en Ancla de Vida y estamos compartiendo en esta mañana acerca de la fe incompleta o defectuosa, aspectos que nos llevan a una fe fortalecida. Y hablábamos de la meditación diaria y profunda de las Escrituras. Y algo que hablaba Henry es que los puritanos eran maestros de la meditación bíblica. No se trataba de una lectura rápida, un estudio académico frío, sino de una rumiación lenta y afectuosa de la palabra de Dios. Como bien citaba Henry cuando habló de Thomas Watson, en su obra, La Bienaventuranza de los que Lloran, da instrucciones detalladas sobre la meditación. Y hablamos también acerca de que lo primero es seleccionar un texto de las Escrituras. Y vamos a trabajar en base al Salmo 1, versículo 2 y 3, que fue la cita que mencionamos, cuando dice: sino que en la ley de Jehová está su delicia, en su ley medita de día y de noche. Será como árbol plantado junto a corrientes de agua, que da fruto en su tiempo y su hoja no cae, y todo lo que hace prosperará. Entonces, bueno, Henry, vamos con el segundo punto. Prepárate para la meditación mediante la oración, pidiendo iluminación.
1: Correcto. Si ya hemos seleccionado el texto, ¿verdad? Salmo 1, 2 y 3. Es ideal porque él mismo nos está dando allí a entender cómo debemos nosotros meditar en el mismo texto. Entonces, esa preparación para la meditación viene mediante la oración. Nosotros tenemos que entrar en nuestro tiempo de estudio, de meditación y orar al Señor, pidiendo que, bueno, Señor, ilumíname. Señor, dame tu sabiduría para yo entonces comprender este texto en el cual voy a tomar el tiempo y con tu ayuda poder comprenderlo, poder atesorarlo en mi corazón. Esa meditación, ese tiempo de oración que también es importante, nos va a llevar entonces a que cuando tomemos el texto, vamos a considerar cada palabra que contiene el texto. Es decir, si estamos manejando el Salmo 1, versículos 2 y 3, y habla de la ley de Jehová, allí en ella está su delicia. ¿Qué tengo yo que preguntar? Probablemente a la primera frase o a la primera pregunta, a la primera parte, hacer algunas preguntas. Pero lo importante cuando vamos a meditar, cuando vamos a excavar en profundidad a la Escritura para poder entenderla y poderla atesorar en nuestra vida, eso es lo que el centro o la idea de la meditación. Cuando podemos preguntar al texto, ¿qué enseña esto acerca de Dios? Obviamente allí vemos en la primera parte cuando habla que en la ley de Jehová está su delicia. Nosotros necesitamos tomar cada parte de la Escritura y hacerla nuestra, es decir, tener esa pasión por ella, como dice el mismo texto, que sea mi delicia. Cuando algo es la delicia de usted, eso usted lo va a atesorar, lo va a anhelar siempre, va a querer tenerlo siempre allí con usted. Fíjese que dice que en la ley de Jehová está su delicia. No dice en algunas partes de la ley, hablando de toda la palabra, está su delicia. No, dice que en ella completa está su delicia. Así que esa ley, toda la escritura, es necesaria que sea una delicia para nuestra vida. Continúa el texto diciendo que en esa misma ley necesitamos meditar, tanto de día como de noche, es decir, todo el tiempo.
0: Así es. Bueno, estamos por acá. Recuerden, esto es Ancla de Vida, verdades transformadoras del Evangelio para cada día. Saludo también desde el barrio del Carmen, por aquí reportando sintonía. Iris Suárez, también saludamos a Gilma Cifuente desde Agua Viva Cabudare y Joana Gómez. No hay 31 minutos de la mañana, vamos a continuación para su gloria. No, es Barro. A ver. Ya un momento por acá. Quique Pavón. Con 3 días. 3 días. Seguimos disfrutando por aquí en Ancla de Vida.
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2: 9:39, estamos por acá de vuelta. También aprovechamos de saludar a, como decíamos, a Iris Suárez y también por acá a Mireya Partida desde el sector Jacinto Lara. Y bueno, hoy estamos, está con nosotros nuestro hermano Henry Rodríguez y estamos hablando acerca de la fe incompleta o defectuosa. Aspectos que nos llevan a una fe fortalecida. Y hablábamos en segundo lugar que prepárate para la meditación mediante la oración, pidiendo al Espíritu Santo que traiga iluminación de la palabra para que haya una verdadera comprensión de las Sagradas Escrituras. El tercer aspecto que queremos mencionar en esta parte es considerar cada palabra del texto y tenemos que aplicar el método de observación y tenemos que hacerle preguntas al texto. ¿Qué enseña esto acerca de Dios? ¿Qué enseña acerca de Cristo? ¿Qué enseña acerca del pecado? ¿Qué enseña acerca de la gracia? ¿Quién está hablando? ¿Qué está diciendo? ¿Qué tipo de libro estamos estudiando? ¿De qué viene hablando? ¿Cuál es el planteamiento? ¿Cuál es la situación actual que está expresando en este caso el escritor? ¿Y cómo eso apunta a Jesucristo? ¿Cómo eso? ¿En qué pacto se encuentra? ¿Antiguo o nuevo pacto? ¿Y dónde está el cumplimiento del evangelio de ese texto? Todas estas preguntas podemos reflexionarlas. Y creo que pudiéramos reflexionar, por ejemplo, en este salmo, sino que en la ley de Jehová. Primero dice bienaventurado. doblemente bendecido, el hombre que no anduvo en consejo de malos, ni en el camino de escarnecedores. Es decir, que en este Salmos vemos una antítesis, un contraste entre el justo y el impío. El que se deleita en Dios es el justo, y aquel que camina en impiedad. Entonces habla que el justo, ¿cómo se caracteriza? Dice que en la ley de Jehová está su delicia. Y aquí requerimos del evangelio, porque el corazón del hombre está depravado moralmente. El hombre no quiere buscar a Dios. El hombre está distanciado de Dios. No entiende, no comprende las cosas espirituales. Y aquí es donde viene la obra del Señor. Él te quita el corazón de piedra, te da un corazón de carne. ¿Y cómo sabemos que la gracia de Dios nos ha visitado? Amamos y guardamos sus mandamientos. Sino que en la ley de Jehová está su delicia. Nuestra obediencia como creyente no es perfecta. Porque como decía Lutero, somos justus e peccator, justos y pecadores. Entonces nuestra obediencia no es perfecta, pero sí es sincera. Hay un deleite en la palabra, hay un deleite en la ley de Dios. ¿En qué te deleitas más? ¿En el pecado o en la ley del Señor? De acuerdo a esa respuesta, sabremos si la gracia del Señor te ha visitado. Y en su ley medita de día y noche. Esto es un merisma, que es una forma literaria que tiene que ver con que todo el día, no es exclusivamente en la mañana y en la noche, no, es a lo largo de todo el día. Medito en su ley, medito en su palabra. Es decir, estoy de continuo expuesto a la palabra de Dios. El justo, el temeroso de Dios, se apropia de la palabra de Dios, medita día y noche, rumia, como decía nuestro hermano Henry, en la palabra de Dios. ¿Y cuál es el resultado? Será como un árbol plantado junto a corrientes de agua. Y este texto tiene otros pasajes similares en el libro de en algunos libros proféticos, donde habla precisamente de aquellos que son plantados junto a corrientes de agua. Es decir, que siempre está dando fruto. Es una vida próspera por el Señor, pero una vida próspera espiritualmente hablando. Siempre lo que hace prospera, siempre está dando fruto en todo tiempo, porque está continuamente permaneciendo en el Señor. Es decir, está siendo vivificado por la vida de Cristo. Es cuando Cristo mismo es quien te sostiene. Entonces, bien importante meditar en todo eso. Todo lo contrario, si seguimos leyendo el Salmo, no como el impío que es arrancado como la paja por el viento, mientras que en uno es estable y seguro y firme y permanece, el otro es arrastrado. Qué importante meditar esto. ¿Qué dice nuestro hermano Henry?
3: Claro que sí, mi hermano, porque empezando el Salmo, como lo dijiste, habla de una forma que tiene la Escritura de enseñarnos cuando hace la comparación, así como aparece en el libro de Proverbios. Es una forma tan especial, tan buena, que aprendemos rápido cuando hay la comparación. En este caso, de el bienaventurado, y hace mención de sus obras, y hace mención de las obras del que no es doblemente con esta característica. Ciertamente, cuando nosotros tomamos el texto, meditamos, es decir, nos preparamos para orar, le hacemos preguntas al texto, como todo lo que Marcel dijo, llegamos y nos acercamos a cómo el texto aplica a nuestra vida, a nuestro corazón. ¿Qué quiero decir con esto? Cuando hablamos del texto del Salmo capítulo 1, versículo 2, y habla de la ley de Jehová, está su delicia, en ella medita de día y de noche, entonces el 3 nos dice el resultado. Como árbol plantado junto a corrientes de agua, que da su fruto a su tiempo, su hoja no cae, todo lo que hace prosperará. Y cuando nos vamos más allá, podemos decir, como dice Salmo 92, 14, aún en la vejez fructificarán, estarán vigorosos y verdes. Entonces, nos damos cuenta que esto no es momentáneo. Esto, si lo mantenemos, entonces, con una perseverancia indicada, correcta, ideal, nosotros vamos a continuar, y al llegar a la vejez vamos a estar igual, como dice la Escritura, prósperos, porque dice el texto al final, el versículo 3 del Salmo 1, y todo lo que hace prosperará. Entonces, ¿cómo aplica esto a nuestro corazón? ¿Dónde estoy en la relación con esta verdad? ¿En que es una verdad o debe ser una verdad en mi vida? ¿Por qué? Porque la consecuencia, o mejor dicho, la bendición de poder aplicar correctamente la Escritura y meditarla, es que voy a tener ese resultado. Poder ser prosperado, poder ser fructífero en la Escritura y, por supuesto, en todo lo que yo pueda hacer en mi vida. Y ese es uno de los, el quinto aspecto que tenemos. ¿Cómo nosotros lo vemos esto en nuestros afectos? Es decir, en nuestra verdad, en nuestra vida diaria. ¿Cómo responde nuestro corazón a todo lo que hemos aplicado y debemos aplicar a diario cuando meditamos la Escritura? Por supuesto que esto se llega a un punto donde hay una conclusión, y son los cambios que a la luz de esta verdad yo debo aplicar. Y aquí nos vamos a una práctica que vamos a revisar, pero ya por tiempo no vamos a poderlo hacer, pero para el próximo miércoles, si Dios lo permite, lo haremos.
2: Bueno, Henry, gracias por habernos acompañado en esta mañana. Realmente ha sido un tiempo de mucha bendición, de mucha edificación, el cual, por supuesto, que agradecemos. 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Puedes acompañarnos este y todos los domingos a las 8:10 de la mañana. Le vamos a estar esperando. Recuerden, Ancla de Vida. Estamos con ustedes. Avenida Intercomunal, sector La Mora, diagonal a Hiperlíder. Esto es Cabudare. Por allá les esperamos y estamos para servirle con todo el cariño. 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Hoy estuvimos bajo la dirección general de nuestro hermano Manuel Felipe García, en los controles y en la parte técnica Alexia Azuaz, el doble A, y en la producción y locución, quien les habló, Marcel Jiménez, certificado 43.945 de la UCB. Queremos motivarlo desde ya para que sigan disfrutando de la mejor programación que te ofrece Dinámica 92.9 FM. Recuerden que al final de nuestro programa estará Entendiendo los Tiempos con Eduardo Saladín. Mañana, Dios mediante, estaremos con ustedes una vez más. Por eso seguimos compartiendo y disfrutando con todos ustedes. Se les quiere, un gran abrazo. Bendiciones para todos.

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3: Hola, te habla Emilio Reyes. Quiero compartir contigo lo que la Biblia dice acerca de creer. Presta atención a las siguientes palabras. Porque de tal manera amó Dios al mundo, que ha dado a su Hijo único, Jesucristo, para que todo aquel que en Él cree no se pierda, mas tenga vida eterna. El que cree en el Señor nunca será defraudado. Mas a todos los que recibieron a Jesús en su corazón, Dios les dio el poder de ser llamados hijos de Dios. El que cree en Jesucristo tiene vida eterna, pero el que se niega a creer en el Señor no verá la vida. Cree en el Señor Jesucristo y serás salvo tú y tu casa. Yo, el Señor, he venido al mundo para que todo aquel que cree en mí no permanezca en tinieblas.
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2: En Dinámica 9:59.
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3: Bienvenidos a su programa Entendiendo los Tiempos. Hoy se está hablando mucho de la misión de la Iglesia y hay mucha confusión acerca de este tema. Y queremos en este programa hablar con el pastor Sujel Michelén acerca del mismo. Sujel, bienvenido.
4: Gracias, Eduardo.
3: Sujel, hay mucha confusión con el tema de la misión de la Iglesia y por eso me gustaría que lo tratáramos y tú nos explicaras, porque ahora hay también muchos movimientos sociales reivindicativos que piensan que la misión de la Iglesia es lo que ellos están defendiendo. Explícanos primero, ¿qué es la misión de la Iglesia?
4: Mira, antes de llegar ahí, déjame ver un poco si aclaramos la confusión que hay. Alguien decía muy sabiamente que cuando todo es misión, nada es misión. Y lo que quiere decir es, con esta frase enigmática, es que cuando tú piensas, bueno, la misión de la Iglesia es frenar la corrupción en la sociedad. La misión de la Iglesia es ocuparse de los pobres. La misión de la Iglesia es frenar todos estos movimientos que van en contra de los valores morales establecidos por Dios en su palabra. Entonces, ya tú estás haciendo una misión tan y tan amplia que, en primer lugar, personalmente pienso que no es bíblica, pero en segundo lugar pone en la Iglesia una especie de complejo de culpa que la aplasta, como si todo el mal que hubiera en la sociedad estuviera avanzando por culpa de que la Iglesia no está cumpliendo con su misión.
3: Y un punto, cuando la Iglesia siente eso, entonces quiere participar en cada uno de esos movimientos, entonces diluye el trabajo que tiene que hacer.
4: Exactamente, pierde el foco.
3: Sí, lo pierde.
4: Y hasta se paraliza, Eduardo, porque cuando tú tienes una misión tan y tan amplia, eso es imposible de alcanzar y tú te cansas antes de empezar. Entonces, en ese sentido, el foco de nuestra misión debe ser más cerrado, no tan abierto. Entonces, la misión de la Iglesia es dada por la misma Escritura. De hecho, nosotros tenemos 4 textos clave, pero debo aclarar que no son los únicos textos en los que se habla de la misión de la Iglesia, que son aquellos textos conocidos como la Gran Comisión. Está Mateo 28, en los versículos 18 al 20, está Marcos 16, en Lucas 24, los versículos 44 en adelante, en Juan capítulo 21, Cristo le dice a sus discípulos, así como el Padre me envió, así también yo los envío, con un mensaje que proclamar y con una labor que hacer. Entonces, no tenemos que estar inventando para saber de qué se trata la misión de la Iglesia, porque la misma Biblia lo dice. Pero te decía que no debemos enfocarnos únicamente a la luz de la Gran Comisión, ir y hacer discípulos de todas las naciones, bautizándolos en el nombre del Padre y del Hijo y del Espíritu Santo y enseñándoles a guardar todas las cosas que yo os he mandado. Y he aquí, yo estoy con vosotros todos los días hasta el fin del mundo. Hay una promesa de Cristo mientras la Iglesia se embarca en el cumplimiento de esa promesa, sabiendo de antemano que en el versículo 18 de Mateo 28, Cristo dice, toda potestad me ha sido dada en el cielo y en la tierra. Por tanto, id y haced discípulos. Entonces, con la autoridad del Mesías victorioso, de nuestro Señor Jesucristo, que posee plena y total autoridad sobre el cosmos completo, que nosotros debemos llevar a cabo esta misión. Pero Mateo 28 no es el comienzo de la Gran Comisión. La Gran Comisión comienza en Génesis 1. en cierto modo, o vamos a decirlo de esta manera más precisa, teológicamente hablando, hay una conexión inevitable e importante entre Génesis 1, 26 al 28, la encomienda o el mandato cultural que Dios les dio originalmente al hombre y a la mujer en el momento en que los creó, y la comisión que Cristo le da a su iglesia en Mateo 28. Entonces, comenzar por Mateo 28, Eduardo, es como comenzar a ver una de esas series televisivas que ya llevan 10 capítulos, 15 capítulos, y tú de repente estás tratando de entender qué es lo que está pasando en la trama, porque no comenzaste en la temporada 1, en el capítulo 1. Bueno, la temporada 1, el capítulo 1, está en Génesis 1. Mateo 28 ya es una temporada bastante avanzada.
3: Entonces, lo que tú planteas es que hay una misión más amplia, que es la misión de Dios, entonces, que empieza en Génesis 1.
4: Y de la cual nosotros formamos parte, porque la misión de Dios es mucho más amplia que la misión de la iglesia, en el sentido de que Dios va a implantar un reino de justicia y de paz en el mundo cuando nuestro Señor Jesucristo vuelva. Y en el ínterin, Él está reconciliando a los hombres con Él, que han pecado contra Él, y Él los está reconciliando en Cristo por medio del Evangelio. Pero la misión de Dios es mucho más amplia que la misión de la iglesia, porque nosotros no estamos llamados a implantar ese reino de paz y de justicia en todo el cosmos. Eso solo puede hacerlo Dios. Pero ¿cuál es la misión original que Dios le dio al hombre cuando lo creó?
3: Lo puso en el huerto. Y le dijo, fructificad, multiplicaos, y le dio una serie de directrices.
4: Llenad la tierra.
3: Sí, sí, sí.
4: ¿Llenad la tierra de qué? Bueno, de seres humanos creados a la imagen de Dios. O sea, antes de que Adán y Eva pecaran, Adán y Eva reflejaban perfectamente la imagen de Dios en la que fueron creados. Cuando Dios le dice llenar la tierra, es llenar la tierra a través de la procreación. Adán y Eva debían tener hijos, que a su vez iban a tener hijos, y todos ellos iban a reflejar perfectamente el carácter de Dios, iban a reflejar la imagen de Dios, pero el hombre pecó y la imagen de Dios quedó distorsionada. Sí. Y Dios entonces comienza un plan de redención, a través del cual no solamente está rescatando al hombre de esa rebeldía que tenía contra él, sino también que Dios está transformando gradualmente a aquellos que deponen esa rebeldía, aquellos que aceptan a Cristo y vienen a Él en arrepentimiento y fe. Dios está obrando en ellos progresivamente una transformación que los hace cada vez más semejantes a nuestro Señor Jesucristo. Eso es un discípulo. O sea, cuando Cristo dice en Mateo 28, haced discípulos, lo que está diciendo es, vayan y prediquen el Evangelio para que personas se conviertan, para que vengan a Cristo en arrepentimiento y fe, entren a formar parte de una iglesia local donde sean instruidos, por eso dice bautizándolos en el nombre del Padre y del Hijo y del Espíritu Santo, y en ese contexto eclesiástico, enseñándoles a guardar todo lo que yo les he mandado. Un discípulo es un aprendiz. En este caso, un aprendiz de Jesús. Así que lo que él está diciendo es, vayan por el mundo entero y a personas de toda raza, de toda etnia, de toda lengua, prediquen el Evangelio con el propósito de que se conviertan y vengan a ser un aprendiz del Señor Jesucristo. ¿Quién es el Señor Jesucristo? Él es la imagen del Dios invisible. De manera, fíjate cómo se conecta de nuevo con Génesis 1. Nosotros fuimos creados a la imagen de Dios. Esa imagen fue distorsionada por causa del pecado. En la misma medida en que nosotros somos transformados por el Espíritu Santo a la imagen de nuestro Señor Jesucristo para reflejar el carácter de nuestro Señor Jesucristo, nosotros estamos cumpliendo la misión original que Dios le dio a Adán y Eva. La diferencia es que ahora no es por procreación, es por regeneración. Fíjate, Adán y su esposa Eva debían llenar la tierra de imágenes vivientes de Dios procreando hijos. Bueno, Jesús, el segundo Adán, y su esposa, Doña Iglesia, son los que deben llevar a cabo ahora la misión en la que Adán y Eva fracasaron.
3: Podemos decir que aquello era una procreación física y esto es una regeneración. Vamos a decir una procreación espiritual.
4: Es una procreación espiritual porque es un nuevo nacimiento. Pero lo está llevando a cabo Cristo en la medida en que su esposa, la iglesia, proclame el evangelio, en la medida en que la iglesia acoge a los que se arrepienten, los lleva a formar parte de su membresía y los instruye. Por eso dice, enseñándoles a guardar. No simplemente enseñándoles todo lo que yo les he mandado, es enseñándoles a guardar todo lo que yo les he mandado. Y eso ocurre en el contexto de una iglesia local.
3: Sujel, ¿y qué está pasando ahora? ¿Es que la iglesia se ha desvirtuado de ese enfoque, como decíamos al principio? ¿O muchas iglesias, y en vez de estar cumpliendo con esa misión, están yéndose, como decimos nosotros, por las ramas y no por el tronco?
4: Mira, me da cosa a veces cuando yo uso la palabra muchas, porque no tenemos estadísticas precisas, ¿verdad? Y tengo que tener cuidado aquí. Pero yo te puedo decir algo. Una iglesia que no entiende cuál es la misión que la cabeza de la iglesia, que es Cristo, le dio, no va a poder cumplir la misión. ¿Cuántas veces se ha dicho, Eduardo, que el que se dirige hacia ningún sitio, no importa lo rápido que camine, al final a dónde llegará?
3: A ningún sitio,
4: a ningún sitio. Entonces, yo creo que algunas iglesias, ¿cuántas? No lo sé, pero algunas iglesias son como ese arquero que nunca fallaba un tiro. Nunca, Eduardo. Cuando tiraba la flecha, daba en el centro de la diana. ¿Tú sabes por qué?
3: ¿Por qué?
4: Porque él primero tiraba la flecha y donde cayera la flecha pintaba la diana. Entonces, así tú no fallas nunca. Pero resulta que yo no puedo estar tirando flechas a lo loco y luego pintar la diana y decir, esta es la misión de la iglesia. No, yo debo ir a la escritura y preguntarle a la cabeza de la iglesia, que ya habló a través de su palabra, ¿qué es lo que tú quieres que nosotros hagamos? Y no deja de ser interesante que en la gran comisión que ya citamos en Mateo 28, vamos a quedarnos en esa porque es la más comprensiva, vamos a decir así. Cristo dice, ¿verdad? Toda potestad me ha sido dada en el cielo y en la tierra. Y, por tanto, y hacer discípulos, etcétera. No deja de ser interesante que en el texto original, en el idioma en que se escribió el Nuevo Testamento, en todo ese pasaje hay un solo mandato. Por ejemplo, a la Reina Valera del 60 dice, id. Eso es un imperativo. Pero en realidad está traduciendo lo que en griego se conoce como un gerundio, sería un participio, para ser más preciso, yendo a ser discípulos. Obviamente, la Reina Valera no se equivocó al traducirlo como un imperativo, porque Cristo está mandándonos a que, yendo, predicando el Evangelio, como dice Lucas 24, hagamos discípulos. Pero el único imperativo del pasaje es hacer discípulos. Esa es la misión de la iglesia.
3: Sujel, ¿y cómo hacemos esos discípulos focalizados en el tronco, si podemos decir así, y no irnos por las ramas, entonces?
4: Bueno, hay tres participios, hablando ahora de la gramática del texto en Mateo 28, que son yendo, bautizando y enseñando. Esos tres participios son los que me dicen cómo yo voy a cumplir el imperativo.
3: Y el yendo.
4: Hacer discípulos como yendo a predicar, o sea, sal afuera a predicar el evangelio. Los peces no van a venir a la barca. Tú tienes que tomar tu barca, salir a pescar. Yo los haré pescadores de hombres. Entonces nosotros vamos y predicamos el evangelio. De hecho, en Lucas 24, en la versión de Lucas de la Gran Comisión, dice, era necesario que el Cristo padeciera estas cosas, que resucitara, entrar en la gloria y que se predicara este evangelio a todas las naciones. Entonces, cuando dice Mateo, yendo, es yendo a predicar. Sal a predicar. ¿Qué hacemos con los que se convierten? ¿Qué hacemos con aquellos que hacen profesión de fe? Bueno, bautízalos.
3: Enséñalos.
4: Y enséñales. Y eso es un proceso que dura toda la vida. Pero ¿enseñarles qué? Bueno, enseñarles todo lo que Cristo ha mandado, pero con el propósito de que nosotros seamos cada vez más como Él. O sea, no estamos aprendiendo un conjunto de reglas, un conjunto de leyes.
3: Nos estamos conformando a la imagen de Él, siendo como Él, viviendo como Él y haciendo lo que Él hacía en la medida de lo posible.
4: Estamos claro. aprendiendo a una persona, Ajá. por más extraño que sí. eso suene. Pero sí, en sí. Efesios 4, de hecho, Pablo le dice a los creyentes en Éfeso, no se comporten como ustedes se comportaban cuando ustedes no conocían la verdad, cuando ustedes vivían sumidos en el paganismo, porque vosotros no habéis aprendido así a Cristo. Ustedes no aprendieron así a Cristo. Estamos aprendiendo a una persona, porque esa persona es la imagen del Dios invisible. Y como lo que Cristo está haciendo es restaurando la imagen de Dios en nosotros, el mandato original de Génesis 1, entonces, en la medida en que nos parecemos a Cristo, esa imagen de Dios está siendo restaurada en nosotros. Y de hecho, lo que dice Pablo también en Colosenses, si me das un momentico, sí. Eduardo, yo creo que este texto es importante que lo leamos de la misma
3: Biblia. Colosenses 3.
4: En Colosenses 3, Pablo dice, no mintáis los unos a los otros, puesto que habéis desechado al viejo hombre con sus malos hábitos y os habéis vestidos del nuevo hombre, el cual se va renovando hacia un verdadero conocimiento conforme a la imagen de aquel que lo creó. ¿Ves? La imagen de Dios. Recuerda Génesis 1. El hombre fue creado a la imagen y semejanza de Dios. ¿Qué es lo que Pablo está diciendo en Colosenses? Que nosotros estamos siendo renovados conforme a la imagen del que nos creó.
3: Sí.
4: En la misma medida en que Cristo es el todo en todos, dice más adelante uh-huh. el apóstol Pablo. Así
3: sí
4: que,
3: lo tengo.
4: ¿Qué es hacer discípulos? Bueno, nosotros estamos llamados, Eduardo, a predicar el evangelio para que las personas se conviertan. Ese es el propósito. Nosotros no podemos convertir a nadie. Eso lo hace el Espíritu Santo, pero Él lo hace a través de la predicación del evangelio. Para que esa persona entonces comience un proceso de transformación por medio del cual se parezca cada vez más al Señor Jesucristo. De manera, Eduardo, que una iglesia debe examinar todo lo que hace y preguntarse, ¿esto que estamos haciendo como iglesia está contribuyendo a que nosotros hagamos discípulos? Si tú me permites, Eduardo, déjame sí. ponerte un ejemplo bastante burdo, pero quiero poner un ejemplo que no sea tan evidente, porque si tú dices, bueno, cuando el predicador está en el púlpito predicando y enseñando la palabra, indudablemente él está contribuyendo a ser discípulo. Cuando tú te reúnes con un creyente que tiene un problema y estás tratando con él uno a uno y le estás aconsejando conforme a la palabra para que él corrija en su vida lo deficiente y sea transformado, eso se ve clarísimo que es hacer discípulo. Pero déjame hacerte una pregunta de la iglesia que tú pastoreas. Iglesia Bíblica Sola Gracia. ¿Ustedes tienen hermanos que se ocupan de parquear los carros?
3: Sí, que sirven.
4: Porque tienen el espacio limitado.
3: Muy limitado.
4: ¿Ese ministerio contribuye a ser discípulos?
3: Bueno, sí, las personas asisten a la iglesia, escuchan el evangelio. Nosotros tenemos casos de personas que llegan a la iglesia y muchas veces los parqueos están llenos y tienen que devolverse.
4: Ok, pero ¿qué pasa si un hermano de la iglesia, miembro de la iglesia, llega y resulta que los hermanos que están encargados de maximizar el espacio le dicen, no te pongas aquí, ahora te debes poner es aquí. Ah, no, yo no quiero que me bloqueen atrás, porque entonces va a venir un carro más tarde y me va a bloquear. Sí, pero fíjate, a ustedes le han dado autoridad a estos parqueadores para que maximicen el espacio.
3: Y lo hacen y tratan de hacerlo. Y siempre, ¿por qué tú pones ese ejemplo? Porque eso siempre pasa, que hay un hermano que no quiere someterse a las reglas establecidas.
4: Porque esa es una muy buena oportunidad para tomar este hermano
3: y ministrarle
4: y
3: en esa área
4: y ayudarlo a ser más como Jesús? Porque, Eduardo, déjame hacerte una pregunta. Yo no estoy aquí con el movimiento este de qué haría Jesús, what would Jesus do? Pero si fuera Jesús que estuviera manejando ese carro,
5: obedecería.
4: Y llega a la iglesia.
5: Obedecería.
4: Y entonces, yo debo ser como Jesús. O sea, yo debo manifestar el carácter de Jesús, sí, aún en una cosa tan tonta, por decirlo de alguna manera, como esa que yo acabo de mencionar. Pero si los hermanos de tu iglesia o de nuestra iglesia que están trabajando en ese ministerio no tienen claro que lo que ellos están haciendo ahí es mucho más que parqueando carros, ellos no van a poder contribuir a la misión de la iglesia. Y te quise mencionar eso porque no es dar clase de escuela dominical, no es el ministerio de consejería, porque eso está clarísimo. Es que todo lo que la iglesia hace debe contribuir a ser discípulos.
5: Es así, sujeto.
4: Si no, que no lo hagan.
3: Y en eso que tú planteas es una realidad, porque los mismos hermanos del parqueo nos dicen que a veces llegan personas que quieren parquearse de como ellos quieren, y ellos van con amor, ¿no entiendes? Hablar con ellos, con paciencia, y los convencen de que hagan las cosas bien. O sea,
4: y tal vez eso va a revelar un defecto de carácter.
3: Tal vez no, lo revela, que, sí, la persona que quiere, sí.
4: Ahora, esa es la misión de la iglesia. Pero tenemos que hacer una aclaración. La iglesia está compuesta de creyentes que son padres de familia, que son ciudadanos de una nación, que trabajan seguramente en algún lugar conforme la vocación que el Señor les dio. Por lo tanto, nosotros hacemos discípulos, pero cuando esos discípulos se esparcen en el mundo, es probable, Eduardo, que yo tenga una misión un poquitico más amplia que la misión que tiene la iglesia. Porque dependiendo del lugar donde Dios te coloque, tú puedes ser sal y luz y hacer mucho bien a la sociedad en la que Dios te ha colocado como miembro que eres de una iglesia, como cristiano que eres. Pero esa es la misión del creyente.
5: Del creyente, del cristiano.
4: En la sociedad.
5: Sí.
4: Imagínate que un creyente dice, mira, yo creo que Dios me ha dado una vocación política.
5: Política, sí.
4: Y yo quisiera llegar a ser senador, diputado, un legislador que puede ayudar a frenar leyes que son contrarias a las normas de Dios o leyes que contribuyen al florecimiento de la sociedad.
5: Para desarrollar proyectos sociales, no tiene que ser un político para eso, Sujel. Puedes, en la... Como presidente de una junta de vecinos, de cosas tan sencillas como eso, puede colaborar en su comunidad. ¿Tú me entiendes?
4: Ahora, ¿es la misión de la iglesia?
5: No, esa es la misión del creyente de manera particular y eso se ha confundido mucho, Sujel.
4: Y iglesias... por eso tú ves a muchas iglesias, Eduardo, que no predican el evangelio, predican política.
5: Política o causas sociales.
4: Y obviamente, Eduardo, en la Biblia hay muchas declaraciones que son políticas. Y que cuando tú las predicas, tú estás tocando temas políticos. Yo no estoy quitando eso del medio. Nosotros estamos llamados a predicar todo el consejo de Dios. Yo te voy a dar un ejemplo muy sencillo. Dad al César lo que es del César y a Dios lo que es de Dios. Esa es una declaración muy profundamente política. ¿Eh? Porque Cristo le está diciendo a la gente de su época, mira, el César es el César. Y ustedes tienen que pagar los impuestos, que de hecho fue el contexto en el que se dio esa declaración. Pero ¿saben qué? Hay un rey que está por encima del César, al cual ustedes tienen que obedecer. Y ese rey no les está pidiendo a ustedes que paguen sus impuestos. Ese rey les está pidiendo a ustedes la vida entera.
5: Sí.
4: Y ustedes tienen una obligación mayor con ese rey, que es Dios, que está por encima del César. Mira, en el contexto en que Cristo dio esa declaración, era una declaración muy revolucionaria.
5: Sí.
4: Pero ¿estaba Cristo predicando temas políticos o estaba predicando el reino de Dios que está implantándose en el mundo, esperando la venida de Cristo y que tiene implicaciones políticas? Yo estoy llamado a predicar todo el consejo de Dios. Y si la Biblia habla de la homosexualidad, hablamos de la homosexualidad, si la Biblia habla del aborto, hablamos del aborto, pero Eduardo, el centro de nuestra predicación siempre debe ser el Evangelio. Porque de lo contrario, nosotros vamos a convertir el púlpito en una plataforma de moralización social. La iglesia no está llamada a moralizar la sociedad. La iglesia está llamada a predicar el evangelio.
5: El evangelio que transforma, así es. Sujel, con todo lo que tú has dicho, debe haber muchos creyentes, muchos líderes, muchos pastores diciendo, pero yo no iba por esa ruta, por ese camino. Yo me he envuelto en mucho activismo. Yo no estoy predicando el evangelio, haciendo discípulos. Inclusive, hacer discípulos implica pastorear a la grey que Dios puso bajo nuestro cuidado.
4: Y guiar a los miembros a que ellos también hagan discípulos, porque eso no es una labor solo de los pastores.
5: En los minutos que nos queda de programa, ¿qué tú les dirías a ellos? ¿Cómo podemos enmendar todo eso? ¿Qué pasos debemos seguir?
4: Esa es una buena pregunta. Yo comenzaría, en primer lugar, definiendo lo que es el evangelio. Porque el evangelio es el instrumento que usa Dios, primero para salvar las almas, para convertir a las personas del reino de las tinieblas al reino del amado Hijo de Dios, del traerlo de la muerte a la vida. Y yo creo, Eduardo, que nosotros tenemos que definir el evangelio, porque otra vez, cuando todo es evangelio, nada es evangelio. Es verdad que el evangelio no puede ser sintetizado ni resumido simplemente a tú eres pecador, vas al infierno, pero Cristo se hizo hombre y murió en la cruz para pagar tu deuda. Si te conviertes, te arrepientes y crees, serás perdonado. No, yo creo que el evangelio es mucho más que eso. El evangelio es un mensaje muy amplio, porque el evangelio debe enseñarte a conectar los puntos con todas las áreas de tu vida. Tú debes vivir de tal manera que el evangelio te gobierne. De ahí lo que dice Pablo en Tito, capítulo 2. Dice que la gracia de Dios se ha manifestado a todos los hombres. ¿Para qué? Para que renunciando a la impiedad y a los deseos mundanos, vivamos en este siglo sobria, justa y piadosamente, aguardando la esperanza bienaventurada de la venida de nuestro gran Señor. Dios y Salvador Jesucristo.
5: Y tú volaste, como decimos nosotros, el verbo, enseñándonos qué.
4: Enseñando, exacto. La gracia se ha manifestado enseñándonos que, renunciando a la impiedad, vivamos de esta forma. Entonces, el evangelio, sí, el vamos a decir así, el meollo del evangelio es este mensaje de salvación. Pero ese mensaje tiene que ver con todo. Es como el eje de una rueda y todos los rayos de tu vida como esposo, como papá, como empresario, como pastor, si eres pastor, como lo que sea, todo está conectado con este eje.
5: Sujel, cuando nos dice que vivamos sobriamente, es en relación a nuestra vida. Justamente con los demás y piadosamente para con Dios. Eso lo abarca todo en nuestra vida cristiana.
4: Entonces, lo primero que yo le diría a este pastor, mira, trata de tener muy claro lo que es el evangelio. Mira, Eduardo, en una ocasión, hace muchos años atrás, yo me di cuenta que yo necesitaba seguir hurgando en este diamante más y más y más y más. Y mira, no le digo sigue mi ejemplo, porque de verdad, todos nosotros cometemos errores y tampoco yo me estoy poniendo ejemplo de nadie aquí. Pero algo que me hizo mucho bien, si te puede hacer bien a ti, es que yo me dediqué un buen tiempo, meses, Eduardo, leyendo libros uno tras otro, tras otro, tras otro, y buscando en mi Biblia, sobre todo, qué es el Evangelio, qué es el Evangelio, qué es el Evangelio. Todo lo que la Biblia dice en el Nuevo Testamento para tratar de entender qué es esta buena noticia y de qué se trata.
5: Ahora, yo tengo un reto para ti.
4: Y eso fue muy transformador para mí. Ahora, lo segundo, perdón, antes de que me deje el reto, es qué es hacer discípulos. O sea, si tú eres pastor y te diste cuenta en este programa, wow, espérate, yo necesito refocar esto. Estudia lo que es el evangelio, estudia lo que es el discipulado. Y vas a ir por buen camino. Ahora dime el reto.
5: Bueno, el reto es en los 3 minutos que nos quedan de programa, que tú nos definas brevemente esos meses de estudio de qué es el evangelio.
4: Bueno, como te digo,
5: 3 minutos.
4: Cuidado con ser minimalistas con respecto al evangelio. Pero el evangelio es la proclamación de un hecho histórico. Eso es lo primero.
5: Sí.
4: No es yo antes me sentía desgraciado.
5: O sea, no es fábula, no es emoción.
4: No. Ni yo. Porque mira, hay personas que predican el evangelio de esa manera. Yo antes tenía un vacío en mi corazón. Vine a Cristo y Cristo lo llenó. No, porque hay personas que están tratando de llenar ese vacío con el yoga, con muchísimas cosas. Ese no es el problema. El problema es que tú eres pecador. Tienes un problema con la ley de Dios. Entonces, es la proclamación de un hecho histórico de lo que Dios hizo en Cristo hace más de 2000 años a través de su vida, su muerte, su resurrección y su ascensión a los cielos para reconciliar al hombre con Dios que viene a él en arrepentimiento y fe. Entonces el Evangelio es un anuncio. Fíjate que es una buena noticia. Nosotros estamos proclamando algo que sucedió hace 2000 años. Esto no es subjetivo, esto no es meramente emocional, aunque claro que levanta emociones, pero es el anuncio de un hecho histórico. Pablo lo resume en 1 Corintios capítulo 15, que Cristo murió por nuestros pecados conforme a las Escrituras, que fue sepultado y que resucitó al tercer día conforme a las Escrituras. Pablo dice, ese es el Evangelio que yo predico.
5: ¿Y qué hace ese Evangelio, Sujel? ¿Es poder?
4: De Dios para salvación. Cuando tú predicas a Cristo de esa manera, Eduardo, el Espíritu Santo viene y le da vida a los muertos, le abre los ojos a los ciegos, los trae a Cristo en arrepentimiento y fe, si Él quiere, ¿verdad? Porque Dios es soberano. Pero ese es el instrumento que Dios usa. Así que nosotros cuando predicamos el Evangelio, somos un bisturí en la mano de Dios para hacer cirugías de corazón abierto. Y eso lo hace Dios a través de ese mensaje de salvación.
5: Una última exhortación para aquellos que están viendo este programa.
4: Bueno, para aquellos que no han venido a Cristo aún en arrepentimiento y fe, mi amigo, algún día tú te vas a enfrentar en el tribunal de Dios con su justicia perfecta. Y créeme, nadie es lo suficientemente bueno como para salir ileso de ese tribunal. Tú necesitas un abogado. Tú necesitas que alguien pague tu deuda con la justicia de Dios. Y ese alguien es el Señor Jesucristo. Arrepiéntete y confía únicamente en Él para el perdón de tus pecados y el don de la vida eterna. Pero si ya tú eres creyente, recuerda que la conversión es el principio. La conversión es el principio de un largo camino a través del cual, por medio del poder de la palabra, nosotros somos gradualmente transformados de gloria en gloria, conforme a la imagen de Jesús por el poder del Espíritu Santo. Contemplando su gloria en la Escritura, somos transformados de gloria en gloria. Amén. Esa es la meta.
5: Amén. Sujel, gracias por estar con nosotros.
4: Un placer y más hablando de este tema.
5: Y gracias a todos ustedes por habernos acompañado en su programa Entendiendo los Tiempos.
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1: Buenas noticias. No me elegisteis vosotros a mí, sino que yo os elegí a vosotros, y os he puesto para que vayáis y llevéis fruto, y vuestro fruto permanezca, para que todo lo que pidiereis al Padre en mi nombre, Él os lo dé. Juan 15, 16.
2: Alguien diga amén. Voy a invitarle que esté de pie conmigo y vamos a clamar a Dios que nos sane. Señor, estamos tu pueblo reunido esta noche, humillados delante de ti. Queremos pedirte que sanes nuestra tierra. Cante conmigo así.

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En Dinámica 10, 58 minutos. 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

0: En Dinámica son las 11 y 7 minutos.
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Señor, desde el día en que te conocí, realmente he sido el hombre más feliz. Por eso viajo por el mundo diciéndole a la gente que tú eres un Dios maravilloso.

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1: Señor, tu palabra dice que si tu pueblo que lleva tu nombre se humilla y ora, te busca y abandona sus malos caminos, tú nos escucharás desde los cielos, perdonarás nuestros pecados y restaurarás nuestra tierra. Por lo que en esta hora invocamos tu nombre y juntos delante de ti oramos. Amado Dios, levantamos ante ti un clamor por nuestra ciudad y por nuestra nación, pidiéndote perdón por toda mistura de costumbres, tradiciones, ritos y creencias ajenas a tu verdad, que desde los primeros pobladores indígenas, blancos y negros esclavos, entronamos a dioses ajenos delante de ti, acarreando contaminación sobre vidas, áreas y territorios. Hemos desobedecido tus leyes y al paso de los tiempos añadido a otros dioses extranjeros a la lista.

0: por lo que igualmente, haciéndoles culto a estos, hemos deshonrado tu nombre, pecando contra ti. Perdónanos, Señor, y derrama de tu Espíritu entre nosotros para que nos guíe a toda verdad, y en arrepentimiento y fe nos volvamos todos en obediencia a ti, por medio de Cristo Jesús, único y suficiente Señor y Salvador del mundo. Desatamos tus promesas de redención y avivamiento, y cancelamos todo plan de las tinieblas por medio de ídolos y doctrinas falsas. Así que atamos a todo espíritu impostor y a sus jerarquías, y los declaramos inoperantes. Se paralizan sus obras y su avanzada, y son desmantelados sus planes, asideros y fortalezas, siendo liberadas las almas y los territorios de sus seducciones y engañosas artimañas. En el nombre de Jesús, hecho está.
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2: En Dinámica 12 y un minuto.
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3: Bienvenidos sean todos a este miércoles, tiempo de arrepentimiento y salvación, por su programa de siempre, Dulce Oración. Con ustedes, los pastores Manuel y Cristina de Higuerey, de la Iglesia Cristo Vive. Gracias por su sintonía. Hoy compartimos desde las cabinas de Dinámica 92.9 FM y a través de la web por la www.radiodinamica.com.be, en los controles Milva Vázquez y todos bajo la dirección general de Manuel Felipe García. Y en este espacio estaremos compartiendo la palabra de Dios y orando junto con ustedes. Les invitamos pues a comunicarse con nosotros por el número 0424-556-5652, 0424-556-5652, por mensaje de texto o vía WhatsApp. Por favor, no llamar ni enviarnos mensaje de voz, sino escribirnos su petición de oración. Eso sí, de manera concreta, y así es más fácil para nosotros recopilar sus peticiones.
4: Buenas tardes tengan todos, amigos y hermanos en Cristo. Sean todos bienvenidos a este espacio, juntamente con nosotros acá en Dinámica 92.9 FM. Reciban un cordial saludo de parte de todo el equipo. Y bueno, pónganse cómodos, mis hermanos. Vamos a meditar hoy en la palabra de Dios y que el conocimiento de esas verdades eternas nos ayuden a todos en ese avanzar en Cristo Jesús, en esa carrera de la fe, que nos ayuden a transformar en nuestros corazones conforme a ese propósito divino para la gloria de su nombre. Y bueno, podamos orar juntos, interceder y disfrutar juntos de este tiempo y de este espacio, alabando al Señor, glorificando al Señor por sus respuestas y porque, bueno, grandes son sus maravillas. Sus misericordias se renuevan ciertamente cada mañana porque grande es su fidelidad. Así que, Señor, te entregamos este espacio para que tú guíes todo lo que va a acontecer. Y bueno, edifiques cada uno de nuestros corazones y los corazones de todos los que comulguen con nosotros en este tiempo, estando en sintonía, y podamos todos ser grandemente bendecidos por ti y tus propósitos, pues entonces sean cumplidos para tu gloria.
3: Y alabemos al Señor hasta cuando Dios, de Slam Bible Music.

0: Hoy hablaremos del tema los procesos del cristiano versus los propósitos de Dios. Empezaremos leyendo en el Salmo 13 que dice así: ¿Hasta cuándo, Jehová, me olvidarás para siempre? ¿Hasta cuándo esconderás tu rostro de mí? ¿Hasta cuándo pondré consejos en mi alma con tristeza en mi corazón cada día? ¿Hasta cuándo será enaltecido mi enemigo sobre mí? Mira, respóndeme, oh Jehová, Dios mío, alumbra mis ojos para que no duerma de muerte, para que no diga mi enemigo, lo vencí. Mis enemigos se alegrarían si yo resbalara, mas yo en tu misericordia he confiado. Mi corazón se alegrará en tu salvación. Cantaré a Jehová porque me ha hecho bien. El Salmo 13 es un lamento del rey David que transita de la profunda desesperación a la confianza plena. En apenas 6 versículos nos enseña cómo llevar nuestras dudas, el dolor y la sensación de abandono directamente a Dios mediante la oración, terminando en gozo y alabanza.
1: Amén. Bueno, damos muchas gracias a Dios por Olivia, bebé recién nacida, que hemos testificado paso a paso la intervención divina que el Señor ha estado teniendo en su vida. Ella es hija de migrantes barquisimetanos en Chile y ella sufrió un derrame cerebral al nacer por complicaciones en el parto que la recluyeron de inmediato en la UCI. Damos honor a Dios por detener la hemorragia, que fue una de las cosas por las cuales se oró, y porque finalmente, bueno, le quitaron los tubos, le dieron de alta, está ya con sus papás. Y bueno, sus padres también estuvieron muy conmocionados y sobre todo su papá también tuvo un cuadro clínico por causa de una crisis nerviosa que le dio a consecuencia. Y bueno, ya todos están en casa y bueno, y ahora pues estamos agradecidos a Dios por eso, porque ya pasó pues esa tormenta inicial. Y ciertamente pues seguimos encomendando sus vidas para una conversión a Cristo de parte de los papás de Olivia. Y desatamos provisión divina para todos los pagos que ameritan el cubrir todos los gastos que esto generó. Y bueno, y el Señor sea abriendo caminos, ya que ellos están solos allá en Chile. Y bueno, necesitan honrar esos compromisos para tu gloria, Señor, y para cubrir todas las necesidades que amerita también los chequeos continuos que tiene que tener Olivia debido pues a esta situación que tuvo pues en este momento de arrancar su vida, y todos los tratamientos o medicamentos o terapias que pueda requerir en un momento dado, pues ellos cuenten con que con la solvencia financiera que puedan requerir para atender el caso. Así que bueno, te damos gracias, Señor, porque vemos tu mano de poder que ha obrado a favor de esta bebé y de esta familia, que vivieron momentos de tormenta muy difíciles y que bueno, estaba en una expectativa muy angustiosa. Y bueno, Señor, la niña pues está estable y te damos gracias, Señor. Ahora bueno, seguimos orando delante de ti, oramos por la pastora Moraima de Crespo y por Marbella Gómez, Señor, para que, bueno, Señor, tú te glorifiques grandemente también en su salud física. Nosotros las desatamos de toda enfermedad, de todo cuadro clínico que las ha tenido con quebranto, Señor, y seas tú, Señor, glorificándote y sanándoles conforme a tu voluntad. Tus promesas, Señor, son grandes y nosotros creemos que tenemos herencia en Cristo Jesús de sanidad divina gracias a tu obra en la cruz por medio de tus llagas que padeciste por nuestras enfermedades y dolencias. Ahora también oramos delante de ti por Elizabeth Daniela, de 9 añitos, próxima a ser intervenida en el mes de julio de pies planos en virtud de no haberse corregido esto a través de los tratamientos convencionales. En tu nombre, Señor, la encomendamos y declaramos sobre esos pies tu unción milagrosa. Sean completamente formados esos arcos en sus dos pies o dirige, Señor, y proporciona todo lo conveniente y necesario para ella ser operada y restaurada exitosamente. Desatamos provisión divina y te damos gracias, Padre. Amén. También desatamos a Saraid de todo pie diabético, ahora sus páncreas y todo su metabolismo, Señor, de azúcares, sean totalmente purificados con tu fuego sanador, y ella sea física y funcionalmente sanada de este mal, en el nombre de Jesús. También oramos a ti por Raiza Gabriela, de 17 añitos, Señor. Tu gracia, Señor, la cubra ahora. Y ella y toda su familia sean salvos, y ella en particular sea sana de toda afección cardíaca, cesen los desmayos y la hipertensión arterial, que es una persona muy joven, y ella pueda acudir a su graduación de bachiller, Señor, completamente sanada y restaurada para la gloria de tu nombre. Amén. También, Señor Todopoderoso, encomendamos a Francis Mar Alvarado, de 5 añitos, Señor. Cancelamos todo plan maligno contra su salud, Señor. Desatamos a la nena, Señor, oh Padre amado, pues de toda enfermedad y de todo elemento detonante a la situación que ha manifestado con esa hemoglobina en 10.7, Señor. Está a unos valores bajos para ella y para su edad, y nosotros desatamos incremento de esa hemoglobina, Señor, para la gloria de tu nombre, Señor, que seas tú dirigiendo con tu Espíritu Santo, pues la dieta, todas las cosas al nivel de ingesta de la niña, todos los elementos, Señor, y nosotros declaramos que ella físicamente, todas sus células están operando, Señor, de manera estable, normal, perfecta, para la gloria de tu nombre. Así que nosotros descartamos, Señor, Padre amado, todo problema anémico y todo elemento que esté generando esa condición. Nosotros declaramos revertido para la gloria de tu nombre, y en tu nombre la declaramos a Francis Mar sana. En el nombre de sus gracias, amén. También oramos por sanidad para tu hija Ismari. Desatamos provisión divina para practicarse cateterismo que requiere para estudiar su funcionamiento cardiológico. En tu nombre declaramos activa sobre ella tu unción de milagros y de poder. En ti la declaramos sana y declaramos que ella cuenta por tu gracia con todo recurso necesario para hacerse las evaluaciones pertinentes y corroborar a través de esta, Señor, oh Padre amado, tu victoria contra toda afección. En el nombre de Jesús declaramos ese corazón funcionando perfectamente bien. Para la gloria de tu nombre te lo pedimos y te damos gracias. Amén. También oramos por tu hija Tibisay, para que sea sanada de toda infección y obstrucción de su lagrimal, de su ojo, y cese toda molestia y sensación de arenilla en estos, toda limitación que esto le ocasiona, toda incomodidad. Asimismo, Señor, cese todo dolor de muela y toda afección inflamatoria y molestia, Señor, en su encía. Sí, Señor, toda infección sea completamente reabsorbida, Señor, sea completamente seca en el nombre de Jesús e inoperante contra ella. Provee recursos para cubrir los tratamientos, Señor, de ser esta la vía que tú quieras, Señor, usar para glorificarte en su condición. Y ella encamine, Señor, o Padre amado, pasos tomada de tu mano para que, bueno, Señor, la subsanación de las lesiones sea hecha efectiva. Para más obras también, sobrenaturalmente, Señor, si tú pues quieres también pues ahorrarle esos recursos para la gloria de tu nombre, Señor, tú eres un Dios de las maravillas, Señor, así que tú tienes la última palabra. Encomendamos el caso en tus manos para que soberanamente tú hagas conforme a tu voluntad. En el nombre de Jesús, gracias, amén.
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1: Y continuando con el tema los procesos del cristiano versus los propósitos de Dios, también nos dice el Salmo 138, versos 3 al 8, así: el día que clamé, me respondiste. Me fortaleciste con vigor en mi alma. Te alabarán, oh Jehová, todos los reyes de la tierra, porque han oído los dichos de tu boca, y cantarán de los caminos de Jehová, porque la gloria de Jehová es grande, porque Jehová es excelso y atiende al humilde, mas al altivo lo mira de lejos. Si anduviere yo en medio de la angustia, tú me vivificarás. Contra la ira de mis enemigos extenderás tu mano y me salvará tu diestra. Jehová cumplirá su propósito en mí. Tu misericordia, oh Jehová, es para siempre. No desampares la obra de tus manos. Es un poderoso cántico de confianza donde el rey David agradece a Dios por escuchar sus oraciones en tiempos de angustia. Estos versículos nos enseñan que Dios responde fortaleciendo el espíritu del creyente, está cercano a los humildes y tiene un propósito perfecto para cada vida que nunca dejará a medias.
2: Señor, te damos gracias, Señor, por la joven Raisa que oramos. Y seguimos orando por ella. Y la semana pasada estuvimos orando por recursos para practicarle un ecocardiograma. Ella y su familia pues vienen de las afueras de la ciudad y no contaban con ese recurso. Más tú, Señor, pues me testifican acá que ya le hicieron inclusive el examen ya, lo cual pues glorifica tu nombre porque tú eres el Dios que provee para todas nuestras necesidades. Te damos muchas gracias. Pero ahora, Señor, la encomendamos en tus manos porque a raíz del examen, pues entonces presentamos su corazón delante de ti. Amerita que le coloquen un holter para que, bueno, se equilibren los latidos de su corazón en virtud de haberle salido una frecuencia muy baja. Pero nosotros creemos, Padre, que tú eres un Dios sanador, un Dios que tiene poder, un Dios, Señor, de maravillas, y nosotros en este momento le encomendamos en tus manos para que, bueno, Señor, tú obres sobrenaturalmente en su corazón y ella sea, totalmente sanada de esta condición y sus latidos sean totalmente corregidos, sean totalmente estabilizados en la frecuencia correcta para su edad y bueno, y sea completamente libre de tener que tener tratamientos en esta área. Más si es a través de la vía médica, Señor, entonces ahora provee para ese holter que ella requiera. Y bueno, Señor, y que ella y toda su familia se conviertan a Cristo, Señor. Ellos a través de este proceso, pues conozcan a ese Dios sanador, ese Dios de milagros, ese Dios de poder, ese Dios de respuesta, Señor, oh Padre amado, para que, bueno, Señor, toda obra del maligno y todo plan en su contra se ha volteado para tu gloria, porque tú eres Dios que llega a tiempo y tú has llegado a tiempo para rescatarles, para sanarles, para salvarles y restaurarles. En el nombre de Jesús lo creemos y lo proclamamos y te damos gracias. Amén. También, Señor, en este momento desatamos provisión divina para de casa propia para Yulma Pérez. En el nombre de Jesús, y provee, Señor, también la venta de la casa de tu hija Ingrid y, bueno, pues la adquisición de una nueva casa a donde ella mudarse, lo más pronto posible, conforme sea tu voluntad y tu propósito, tanto para Yulma como para Ingrid y sus familiares. También pedimos por Emily, por la reprogramación de su acto de grado a nivel técnico. Oh, Señor, para que, bueno, sea en tu tiempo perfecto y porque tú proveas para ella una excelente oportunidad laboral a nivel ya profesional para tu gloria. Aviva su relación personal contigo, Señor, y su búsqueda de tu rostro, su comunión, Señor, sea cada vez más íntima con tu Santo Espíritu para la gloria de tu nombre y que tus propósitos de vida para con ella sean, Señor, alcanzados. También oramos a ti por tu urgente intervención divina a favor de Jorman y su hermano Ender, quienes fueron detenidos cuando estaban trabajando, siéndoles endosados endosada la responsabilidad de otros injustamente, Señor. Requieren pasar ahora por una serie de audiencias ante el juez, por lo que encomendamos sus vidas de manera especial en tus manos, Señor. Y en este proceso, Señor, oh Padre amado, vayas tú delante, peleando la batalla a favor, Señor, oh Padre amado, de hacerle justicia. Tú eres un Dios justo, Señor, tú sabes todas las cosas. Ellos, por su parte, se humillen ante ti de todo corazón, Señor, porque tu palabra dice, me buscaréis y me hallaréis cuando me busquéis de todo corazón. Y ellos ordenen su vida espiritual, rindiendo sus vidas enteramente en tus manos, Señor. Y bueno, Señor, y ellos presenten esa causa, su causa, pues, en oración continua delante de ti, y seas tú refugio y fortaleza, pronto auxilio en medio de esta tribulación y de esta angustia. Igualmente obra en sus esposas, y porque, bueno, Señor, oh Padre amado, ellos todos puedan echar toda ansiedad sobre Cristo, y ellos puedan todos alinear sus vidas a ti conforme a tus propósitos. Cese por completo este proceso para que sea demostrada la inocencia de ellos, y bueno, salgan libres, Señor, para tu gloria, y limpios, pues, de todo expediente negativo, Señor. Provéeles todo lo necesario para ellos y sus familiares, en virtud de que por causa de la detención no han podido trabajar, no han tenido ingresos y tienen familia y tienen niños, Padre. Así que a consecuencia de lo acontecido, que no falte nada en sus hogares, Señor, y no les difieran más las audiencias. Desatamos celeridad en el proceso y victoria, Señor. Justicia para la gloria de tu nombre para ambos, para Jorman y para Ender. Y te damos gracias. Amén y amén. También, Señor, oramos por tu cobertura para tu hija Tibisay y familia, para su casa y terreno a consecuencia de las lluvias, Señor. Provee para ellos recursos y dirección divina para tomar medidas preventivas y no sufran más problemas de inundación en su propiedad. En el nombre de Jesús te lo pedimos y te damos gracias. Amén.
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0: 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El Señor nos dice en Jeremías 33:3, clama a mí y yo te responderé, y te enseñaré cosas grandes y ocultas que tú no conoces.
1: Y continuando con el tema, los procesos del cristiano versus los propósitos de Dios, también en 1 de Pedro capítulo 5 versos 6 al 10 nos dice así: por lo tanto, muestren humildad bajo la poderosa mano de Dios, para que Él los exalte a su debido tiempo. Descarguen en Él todas sus angustias, porque Él tiene cuidado de ustedes. Sean prudentes y manténganse atentos, porque su enemigo es el diablo, y Él anda como un león rugiente buscando a quien devorar. Pero ustedes manténganse firmes y háganle frente. Sepan que en todo el mundo sus hermanos están enfrentando los mismos sufrimientos, pero el Dios de toda gracia, que en Cristo nos llamó a su gloria eterna, los perfeccionará, afirmará, fortalecerá y establecerá después de un breve sufrimiento. Es un llamado a la humildad, confianza y perseverancia durante el sufrimiento. El apóstol exhorta a los creyentes a someterse a Dios en medio de la adversidad, prometiendo que después de un breve tiempo de prueba, Él mismo los restaurará, fortalecerá y establecerá firmemente en su gracia.
2: Señor, en este momento damos alabanzas y honra a nuestro Dios por la vida de Ailanis, una bebé de 2 meses de nacida que la trajeron este domingo del campo y fue hospitalizada en el Pastor Oropesa en condición de salud muy delicada, por lo que fue traída al altar nos presentaron el caso y clamamos por una intervención divina a favor de la pequeña y nos testificaron recientemente, pues que le practicaron, que luego que le practicaron los exámenes ya después de la oración, pues estos salieron muy bien y manifestó la niña una franca recuperación, por lo que hoy damos gracias al Señor porque Ailanis y su familia ya se la llevaron de vuelta a su casa. Ellos la trajeron desde las áreas, las áreas circunvecinas a Barquisimeto. Así que damos gracias, Padre, en el nombre de Jesús por la vida de la bebé. Y la foto aquí aparece, pues la niña se ve muy bien, gracias a Dios. Oramos a ti, Señor, por conversión y sanidad divina para Irene Morillo, Señor, que hoy la intervienen, Padre. Oh, Señor, en este momento que ella, pues, hoy va a dar este paso, Señor, que es su vida, ella la encomienda en tus manos, que ella busque de ti de todo corazón, que ella ciertamente, Señor, te conozca, revélate a su vida, tráela con tus cuerdas de amor. Y bueno, Señor, dirige esa operación con tu espíritu para que todo salga perfectamente bien. En tu nombre la declaramos sana, la declaramos libre, la declaramos restaurada. Oh, Señor, glorifícate de principio a fin y dale victoria. Gracias, Señor. Amén. También te pedimos, Señor, para que obres poderosamente en la mamá de Gina. Tu Santo Espíritu la traiga con tus cuerdas de amor, Señor. Ella perdone y su corazón sea sanado emocionalmente y todo engaño del maligno, Señor, caiga de su mente y su corazón se rinda a Cristo, Señor. Y ella sea transformada conforme a tus propósitos, Padre. Igualmente, Señor, pedimos por Gina, Señor, su niña, para que también sea sanada de todo argumento de maligno que quiera contaminarle y quiera malponerla, Señor, Padre amado, pues contra su progenitor, y sean subsanadas pues todas las diferencias, Señor. Tu Santo Espíritu la conduzca a toda verdad y la ayude a desechar los engaños del maligno. Ella honre conforme a tu palabra a ambos padres para que le vaya bien, como dice tu palabra. Honra a padre y a madre para que te vaya bien en la vida y tengas larga vida en la tierra que Dios te da. Así que oramos también por Maribel García, migrante en España, para que ella encuentre en ti respuesta. Ella, Señor, Padre amado, encuentre, tú le proveas y la conduzcas a una iglesia de sana doctrina y sea, Señor, Padre amado, pues también, allanado, Señor, su camino, porque tú le conseguiste una oportunidad laboral, pero ella necesita, Señor, oh Padre amado, que cese todo estrés y toda opresión por exceso de horas laborales. Parece que está trabajando 14 horas diarias y ella tiene un solo riñón. Señor, guárdala en salud para que esto no vaya a pasarle factura de ninguna manera y dale fuerzas nuevas, Señor. Tú, juntamente con la prueba, darás la salida a tu hija. Ayúdale a acercarse a ti para que tú te acerques a ella y le proporciones esa respuesta que ella está necesitando en este momento. Gracias, Padre, en el nombre de Jesús, en medio de este proceso, tú tienes respuesta para su vida. También, Señor, oramos por ayuda, Señor, para Tibisay, que venimos orando por ella, Señor, para que, bueno, Señor, esa provisión divina de materiales para restaurar también su casa, para tomar previsiones, para no tener más problemas de inundación, sea urgentemente provista, Señor. Por las vías que tú quieras, Señor, tú eres el dueño del oro y la plata, tú tocas corazones, tú tocas voluntades, tú puedes hacerlo por los medios oficiales, tú puedes, Señor, hacerlo por la vía que a ti te plazca, Señor, y ellos puedan también, en todo caso, también contar con los medios para ellos mudarse, Señor, si esto es lo que sea más conveniente en esta situación. Te lo pedimos en el nombre de Jesús, te los encomendamos en gran manera y te damos gracias, amén. También oramos por Álvaro Andurza. Clamamos a ti por liberación, Señor, oh Padre amado, se rompen las cadenas, toda atadura, Señor, oh Padre amado, tú la venciste en la cruz del Calvario a su favor y nosotros clamamos a ti por sanidad también de sus riñones, Señor. Destruimos en tu nombre todo cálculo renal. Ahora, en el nombre de Jesús, en tu nombre son pulverizados. Y bueno, Señor, tú puedes obrar sobrenaturalmente o por medio de tratamiento, Señor. Así que bueno, que cuando él vuelva a la cita médica, Señor, pues tenga buenas noticias y no tenga, Señor, más complicaciones ni molestias que esto le haya generado o quiera seguir generándole. Nosotros lo declaramos en tu nombre sano, en el nombre de Jesús. Gracias. Amén.
1: 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Salmo 13 con Jehú Pinares.

0: y finalizando con el tema los procesos del cristiano versus los propósitos de Dios. Los propósitos de Dios no son castigos, sino etapas de formación. Su propósito principal es moldear nuestro carácter, enseñarnos a depender de Él y prepararnos para bendiciones mayores. Estos tiempos de prueba o espera concluyen cuando dejamos de resistirnos y nos alineamos con su voluntad y su propósito, como nos dice el libro de Job, capítulo 42, versos 5 y 6, y también del 10 al 13, que nos dice así: de oídas te había oído, mas ahora mis ojos te ven. Por tanto me aborrezco y me arrepiento en polvo y ceniza. Y quitó Jehová la aflicción de Job cuando él hubo orado por sus amigos, y aumentó el doble todas las cosas que habían sido de Job. Y vinieron a él todos sus hermanos y todas sus hermanas y todos los que antes habían conocido, y comieron con él pan en su casa, y se condolieron de él, y le consolaron de todo aquel mal que Jehová había traído sobre él. Y cada uno de ellos le dio una pieza de dinero y un anillo de oro, y bendijo Jehová el postrer estado de Job más que el primero, porque tuvo 14,000 ovejas, 6,000 camellos, 1,000 yuntas de bueyes, 1,000 asnas, y tuvo 7 hijos y 3 hijas.
1: Bueno, Señor, te damos gracias, Señor, porque en medio de la tragedia y el dolor, bueno, que está atravesando nuestra nación a causa de o a consecuencia del terremoto, bueno, se pidió a ti por la urgente intervención divina, Señor, a favor de los sobrevivientes atrapados bajo escombros, y por para que fueran removidos obstáculos y limitaciones a que pudieran ser rescatados. Y bueno, esperanza contra esperanza, aunque sabemos que, bueno, hubiéramos querido que hubiera sido pues mejor todavía, pues hemos sido testigos de testimonios milagrosos de rescate, y estamos agradecidos porque en medio del juicio, en medio de la crisis, pues hemos visto tu mano misericordia, Señor, también manifestarse a favor de esas vidas que fueron rescatadas, sobre todo muchos niños. Y bueno, muchas personas, todas las almas son valiosas para ti. Así que te damos muchísimas gracias. También oramos por Angélica, migrante venezolana en el extranjero, quien pide tu intervención divina a favor de ella y su familia, por lo que encomendamos, Señor, en tus manos esta necesidad. Desatamos, Señor, a todos y cada uno de toda opresión espiritual, en lo personal, en lo familiar, en su entorno. Tu protección divina sea sobre ellos, y ellos sean afirmado en la comunión con tu Santo Espíritu. También, Señor, viene Maggie, Señor, pide por su sobrina Jennifer Virgüez, que hoy la ve el urólogo por afección renal. Señor, para que sea sanada, Señor, milagrosamente, o porque tú, Señor, dirijas y encamines todo a una urgente intervención para que ella pueda superar esta situación, toda molestia, todo dolor que esto le pueda estar generando, todo riesgo y peligro contra su vida, sea cancelado y anulado e inoperante. Y en tu nombre la encomendamos y la declaramos sana por las llagas de Cristo. También oramos por Carmen Mendoza, Señor. La desatamos de todo dolor fuerte de sus piernas, Señor. Padre, nosotros creemos, Padre amado, que tú eres su Dios sanador, y nosotros declaramos que todo elemento detonante que esto les pueda estar causando, Señor, esta manifestación, es desarraigado, Señor. Nosotros declaramos revertida toda insuficiencia circulatoria, Señor, Padre amado. Nosotros declaramos, Padre amado, pues que todo problema de varices, todo problema muscular, Señor, queda completamente desarraigado, Señor. Cesa toda inflamación, cesa todo dolor, cesa, Señor, toda molestia, en el nombre de Jesús, amén. La declaramos libre, sana y restaurada. Igualmente oramos por su hija Jocelyn Álvarez, Señor. Oh, Señor, desatamos, Señor, a esta joven de todo plan maligno contra su salud, Señor, a través de esas erupciones, Señor, digamos, tipo burbuja, que le duele mucho, Señor, y que, bueno, Señor, le han estado, nosotros la declaramos revertida vertida esas erupciones en el nombre de su cuerpo, esas infecciones completamente las declaramos secas en el nombre de Jesús. La sangre de Cristo cubra a Jocelyn Álvarez de cabeza a pies y sea completamente purificada su piel de toda esta condición, y en tu nombre la declaramos completamente sanada. En el nombre de Jesús, gracias te damos, amén y amén. También, Señor, en este momento pedimos por Luis Eduardo, Señor, y por Andinson, migrantes, Señor, oh Padre amado, en Colombia. Sean rotas las cadenas y los yugos de vicios en sus vidas. Ellos busquen, Señor, primeramente el reino de Dios y su justicia, y reciban, Señor, la herencia de salvación y liberación espiritual que tú conquistaste para ellos en la cruz del Calvario. En el nombre de Jesús, amén. También desatamos tu manto protector sobre Caterín, joven que trajo su mamá al altar, que viajó, Señor, oh Padre amado, con un grupo para llevar ayuda humanitaria a los damnificados, Señor, oh Padre amado, por el terremoto. Seas tú guardándola a ella y al equipo con el que viajó. Úsales en gran manera a los fines para los cuales ellos fueron, y sean librados de los peligros que asedian el área entre los innumerables, las réplicas y todas las problemáticas colaterales que se han suscitado. Tráeles de vuelta a Barquisimeto en bendición y en victoria. También oramos por Geset y por Miguel Ángel, porque sea toda confusión del mundo, Señor, sea desarraigada de sus mentes, de sus corazones, y sus caminos y veredas sean enderezados conforme, Señor, al camino de la verdad que ellos conocieron y transitaron cuando eran niños. Desatamos sobre sus vidas la promesa bíblica que dice: enseña al niño en su camino y cuando fuere adulto no se apartará de él. Dales memoria de esas verdades eternas que ellos conocieron a través de tu Santo Espíritu, y ellos vuelvan enteramente, Señor, oh Padre amado, a ti como hijos pródigos, Señor, en el nombre de Jesús, amén. También oramos delante de ti, Señor, por tu hija Dulce, para que tú seas glorificándote en su salud integral y ella sea atendida debidamente para ser oportunamente reintervenida para corregir efectos negativos del prolapso de vejiga que ha sufrido, Señor. Y vea también tu gloria, Señor, en la sanidad de otras dolencias físicas y emocionales. Derrama tu unción de sanidad y milagros para ella y para su hermano que está en Caracas, para que sea sanado. Cese toda depresión, todo dolor de cabeza, toda opresión, sea desarraigada de su entorno. Ella pueda retomar, Señor, oh Padre amado, de vuelta a su casa en Barquisimeto, pueda retornar, lo más pronto posible. Sean resguardadas su propiedad para la gloria de tu nombre. También clamamos por Marlene, para la desatamos de todo dolor e inflamación renal. Provee para Señor, para ella los exámenes y para los tratamientos. La sangre de Cristo tiene poder. Glorifícate en su proceso y dale victoria. Asimismo sea glorificado tu nombre en sanidad divina para Germán, y toda infección ocular sea inactiva. Sea desarraigado toda molestia de orzuelo ahora. En el nombre de Jesús, gracias, amén.
0: Hoy laboramos para ustedes los pastores Manuel y Cristina Diguerey de la Iglesia Cristo Vive. En los controles, Milva Vázquez, y todos bajo la dirección general de Manuel Felipe García. Gracias por su sintonía, y será hasta el miércoles próximo cuando estaremos nuevamente levantando este altar para Dios a las 12 meridian por Dulce Oración. Aquí les esperamos, y a continuación sigan con la programación de Dinámica 92.9 FM. Tengan todos una feliz tarde. Bendiciones.
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1: En Dinámica, una y un minuto.
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0: En Dinámica, una con 23 minutos.
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1: Esta condecoración Héroe de Venezuela, creada por la mandataria encargada, honra a los grupos de apoyo.
2: Fabio Nicoletti, experto en gestión de emergencias de Luxemburgo.
1: El operativo internacional del equipo de protección civil de la Unión Europea se estructuró en dos coordenadas. Primero, el apoyo tecnológico y de suministros mediante el soporte de mapeo de emergencia del sistema satelital Copernicus de la Unión Europea para localizar estructuras colapsadas.
2: Andrea Nicoletti, jefe de la Unidad de Salud y Seguridad de Luxemburgo.
1: Así como también un equipo de expertos en gestión de desastres que estableció un centro de coordinación en el terreno para canalizar y asignar las tareas de búsqueda. ¿Se encuentra?
2: Kairi Pruul, experta en la Junta de Rescates de Estonia.
1: En este importante acto se encuentra el jefe de equipo de protección civil de la Unión Europea, David Ortega, y el líder de equipo de asistencia técnica y soporte, Alberto Boanini, así como otros rescatistas y brigadistas que llevaron esperanza a los más necesitados en un momento muy doloroso para nuestro país.
2: Joao Almeida da Silva, funcionario oficial de políticas de Portugal.
1: 4.388 rescatistas internacionales de 33 países se sumaron a brindar su apoyo a Venezuela luego de la peor catástrofe natural registrada en nuestro país. Allí las palabras de agradecimiento por parte de la presidenta encargada.
2: Julio Ruiz, médico especialista en urgencias y catástrofes de España.
1: En estos momentos Venezuela atraviesa días dolorosos de un duelo profundo, decía la mandataria encargada. Esta es la solidaridad universal que debe inspirar a los pueblos del mundo.
2: Jocelyn Lanz, especialista en gestión de desastres y ayuda humanitaria de Francia.
1: No veo espacio más hermoso que cuando un ciudadano del mundo cruza fronteras para ayudar a otro prójimo. El pueblo de Venezuela no olvidará.
2: Alberto Boanini, especialista en gestión operativa de misiones de rescate de Italia.
1: Le acompañan a la mandataria encargada, el vicepresidente sectoral de Política, Seguridad Ciudadana y Paz, Capitán Diosdado Cabello
2: Rojas. Y Alessandro Rivolta, especialista y consultor italiano.
1: Está presente también el ministro del Poder Popular para Relaciones Exteriores, Iván Gil. Estos hombres han llevado a cabo, estos rescatistas, acciones heroicas de búsqueda y rescate en medio de los trágicos acontecimientos que hoy enfrenta nuestro país. Autoridades han dicho, tengan la certeza de que Venezuela siempre recordará con fraternidad y solidaridad este gesto y nos comprometemos a ser recíprocos.
2: De semovientes caninos venezolanos a la Comisión de los Estados Unidos Mexicanos para el entrenamiento en temas de rescate. Entrega la ciudadana doctora Delcy Rodríguez Gómez, presidenta encargada de la República Bolivariana de Venezuela. Acompañada por el ciudadano capitán Diosdado Cabello Rondón, vicepresidente sectorial de Política, Seguridad Ciudadana y Paz y ministro del Poder Popular para Relaciones Interiores, Justicia y Paz. Del ciudadano Iván Gil, canciller de la República, y del almirante Juan Carlos Otti, viceministro para la gestión de riesgos. Recibe por los Estados Unidos Mexicanos general brigadier Alejandro Gómez Vargas, comandante del agrupamiento de ayuda humanitaria Yumare, acompañado por los entrenadores manejadores sargento segundo Emiliano López, sargento segundo César Galmich y sargento segundo Josafat Francisco. Los semovientes caninos venezolanos Laika, una hembra pastor belga de 6 meses de edad. Sol de las Jotas, un macho pastor belga de 5 meses de edad. Y Sara de las Jotas, una hembra pastor belga de 5 meses de edad.
1: Se desarrolla en estos momentos la actividad de entrega de caninos venezolanos a la Comisión de México para entrenamiento en temas de rescate, presidida por la presidenta encargada, Delcy Rodríguez. Hay que precisar que se encuentra presente el embajador de México en Venezuela, el excelentísimo señor Leopoldo de Gives de la Cruz. El objetivo es que la Comisión de México para entrenamiento en temas de rescate pueda darle la inducción necesaria a los caninos que serán enviados a esa nación hermana, que ha mostrado su solidaridad en este momento duro, al tiempo que también ha mandado su gratitud la presidenta encargada a su homóloga de México, Claudia Sheinbaum. Hay que también mencionar que luego de los potentes terremotos en el país, más de 130 perros de rescate de 18 naciones se desplegaron en zonas críticas, por lo que fueron condecorados por el gobierno nacional con la medalla Héroes Caninos de Venezuela por su inestimable labor. En esta oportunidad también presente la presidenta de la misión Nevado. Se trata de los caninos Sol de las Jotas, un pastor belga macho, Sara de las Jotas, hembra de la raza pastor belga, y Laika, raza pastor belga, que en esta oportunidad, pues, como observamos, serán entregados como parte de esta Comisión de México que se encuentra presente para su entrenamiento. La labor de búsqueda y salvamento en estructuras colapsadas demostró el increíble entrenamiento de los perros, capaces de acceder a zonas inestables donde la maquinaria pesada no puede operar. Podemos referir también a Tsunami, que localizó a 12 personas bajo los escombros, a Caira y Rambo de Perú y El Salvador, que fueron claves en la orientación para ubicar a personas con vidas. En esta oportunidad, estos tres caninos serán enviados a la hermana Nación de México para que en un futuro ayuden a estas labores de rescate y salvamento.
2: Señoras y señores, por su amable atención, muchas gracias y muy buenas tardes. Ha concluido el acto.
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2: En Dinámica, 1:58 minutos.
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4: Si usted hoy se encuentra preocupado, ansioso, con situaciones por resolver, escuche lo que dice el Salmo 55:22. Encomienda al Señor tus afanes y Él te sostendrá. El Señor no va a permitir que el justo caiga o que quede abatido para siempre. Cuando estemos enfrentando situaciones difíciles de soportar, cuando tengamos problemas o estemos atravesando momentos donde sentimos que no podemos más, Dios nos invita a echar todas nuestras cargas sobre Él. Cuando hacemos eso, de llevar ante Dios todas nuestras preocupaciones, Dios nos sustenta. Y esto ha sido algo repetitivo a través de toda la historia bíblica. Como Dios nos invita a llevar nuestras cargas sobre Él, no tenemos por qué estar ansiosos. No tenemos por qué iniciar un nuevo día con las cargas de ayer. No tenemos que iniciar un nuevo día cargados, cansados, agobiados. Llevemos nuestras cargas, llevemos nuestras preocupaciones ante Dios, que Él nos va a sustentar. El mismo Jesús lo dijo en Mateo 11:28-30. Dice, vengan a mí, ante Jesús, todos los que estén cansados y agobiados, y yo les daré descanso. Aprendan de mí, dice Jesús, que soy apacible, que soy humilde de corazón, y encontrarán descanso para su alma. Esa es la invitación de Jesús en Mateo capítulo 11, verso 28, 29 y 30. Pero luego, más adelante, el apóstol Pedro también nos invita a entregar ante Dios todas nuestras cargas. Y lo dice en Primera de Pedro 5:7. Depositen en Él, en Dios, toda ansiedad, porque Él, Dios, cuidará de ustedes. ¿Quiere que Dios le cuide? Pues deposite en Él toda su carga, deposite en Él toda su ansiedad.

El apóstol Pablo también lo dijo en Filipenses capítulo 4, versículo número 7. Nos invita a llevar toda nuestra ansiedad en oración ante Dios. Y escuche lo que dice: no se inquieten por nada. Más bien, en toda ocasión, en todo momento, con oración y ruego, presenten sus peticiones a Dios y denle gracias. Es decir, cuando yo presento toda mi ansiedad, toda mi necesidad, toda mi petición delante de Dios, cuando no me estreso por lo que necesito, sino que lo llevo a Dios en oración con acción de gracias, luego escucho lo que dice el verso 7. ¿Qué es lo que sucede? La paz de Dios, que sobrepasa todo entendimiento. Es decir, hay cosas que yo no entiendo, no sé el porqué de las cosas, pues hay una paz que sobrepasa eso que yo no entiendo. Esa paz, la paz de Dios que sobrepasa todo entendimiento, cuidará mi corazón de malos sentimientos, de malas emociones, de emociones negativas, guardará mi corazón y guardará mi pensamiento en Cristo Jesús. Corazón y pensamiento, que muchas veces nos juegan malas pasadas, haciéndonos dudar, haciéndonos hablar mal y pensar mal. Mi corazón y mi pensamiento va a ser guardado en Cristo Jesús cuando Él me dé de su paz. Y esa paz solo la obtengo cuando llevo toda mi ansiedad delante de Él. No se inquieten por nada. La solución a las preocupaciones se llama la oración. No olvide eso nunca. El remedio a la preocupación, el remedio a la ansiedad, el remedio al afán, se llama la oración. Acerquémonos ante Dios. Lo hizo David, lo invita a hacerlo el apóstol Pedro. La invitación no la hizo también Jesús. Luego el apóstol Pablo lo ratifica de la importancia de no andar estresados ni preocupados. Empezamos un nuevo día. No lo empiece mal, mucho más sabiendo que Dios ofrece llevar nuestras cargas y darnos de su paz. ¡Qué buen cambio! ¡Qué buen canje Dios nos ofrece! Yo deposito mi carga, mi ansiedad, mi preocupación en oración, en acción de gracias, y Él me da de su paz. Y esa paz va a guardar mi corazón y va a guardar mi pensamiento. Le invito para que juntos oremos a Dios. Señor, te damos muchas gracias, porque tú nos sustentas, porque tú nos guardas, porque tú nos proteges, porque tú nos escuchas. Gracias porque tú eres nuestro Salvador, porque entregaste tu vida en la cruz para perdonar nuestro pecado y resucitaste al tercer día para darnos una nueva vida y una nueva esperanza. Por eso hoy, iniciando esta oración, queremos reconocerte como nuestro Señor, como nuestro Salvador personal. Queremos, Señor, a través de esta oración, llevar todas nuestras preocupaciones delante de ti. Esa ansiedad que hemos venido cargando durante tanto tiempo, durante tantos días, que nos ha robado la paz, que nos ha robado la tranquilidad, hoy la llevamos delante de ti. Esas respuestas que hemos estado esperando y que no han llegado. Esa situación que necesitamos que se solucione y que aún no hemos encontrado respuesta, Dios, la llevamos delante de ti. Señor, esa enfermedad la llevamos delante de ti. Nuestras preocupaciones económicas, familiares, emocionales, sentimentales, las entregamos ante ti. Ya no más preocupación, ya no más ansiedad. Y hoy tomamos lo que tú nos ofreces. En oración, entregamos nuestras necesidades, nuestra ansiedad, nuestra preocupación, dándote gracias porque tú respondes, porque tú tienes el control, porque tú darás la respuesta a su tiempo y una respuesta de acuerdo a tu voluntad. Señor, hoy tomamos de tu paz, esa paz que sobrepasa todo entendimiento. Hay cosas que no entendemos el por qué suceden, pero sabemos que tú tienes el control. Guarda nuestro pensamiento, guarda nuestro corazón, para no dudar, para no desmayar, para conservarnos firmes en ti. En tus manos entregamos nuestra vida, la vida de nuestra familia y la vida de cada uno de nuestros oyentes y sus necesidades.
Soy Rodrigo Riaño del Castillo.

0: Eres rey de este pueblo, eres Dios en esta ciudad, el Señor de esta nación. Eres Dios,
1: eres nuestra esperanza, eres luz en la oscuridad, eres paz al cansado. Eres Dios.

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1: De la nueva unidad de tareas especiales para atención de emergencias naturales y desastres de nuestra Fuerza Armada Nacional Bolivariana, de tal manera que hemos establecido mecanismos de cooperación internacional. En el ámbito humanitario, anoche estuvimos reunidos con el subsecretario de las Naciones Unidas para los Asuntos Humanitarios, Tom Fletcher, pero lo más importante, mirar al futuro. ¿Cómo vamos a recuperarnos? ¿Cómo vamos a reconstruir las zonas impactadas? Las viviendas para las personas que han sido víctimas de este duplete sísmico a través de programas de desarrollo en el ámbito de empleo, en el ámbito de la educación, en el ámbito de la atención, de recuperación de la infraestructura y de los servicios públicos. El proceso para el futuro debe ser mirando al desarrollo de Venezuela, mirando al desarrollo nacional y impactar donde el terremoto, el duplete sísmico pudo tener mayor incidencia en pobreza, en desigualdad, que haya una intervención integral del Estado venezolano. Así que este es el camino. Nosotros no vamos a descansar, no hemos descansado y no lo vamos a hacer porque sabemos que hay venezolanos y venezolanas que están sufriendo porque perdieron familiares, que hay venezolanos y venezolanas que perdieron sus hogares y le estamos dando atención integral en los campamentos, pero lo más importante, el futuro, bueno, que puedan tener su vivienda.
2: Agradecemos las declaraciones de la presidenta encargada, la doctora Delcy Rodríguez Gómez, quien ha dado detalles de esta inspección. Más de 2.000 toneladas de 28 países han llegado a nuestro país y agradecía estas muestras de solidaridad que han llegado a Venezuela. Con esta información despedimos.
3: 28 países que...
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1: Buenas noticias. Sacúdete del polvo, levántate y siéntate, Jerusalén, suelta las ataduras de tu cuello, cautiva hija de Sión, porque así ha dicho Jehová, de balde fuisteis vendidos, por tanto, sin dinero seréis rescatados. Isaías 52, 2 y 3.

0: En Dinámica son las 2:41.
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2: En Dinámica son las 2:52 minutos.

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0: El que en él cree no es condenado, pero el que no cree ya ha sido condenado, porque no ha creído en el nombre del unigénito Hijo de Dios. Y esta es la condenación, que la luz vino al mundo y los hombres amaron más las tinieblas que la luz, porque sus obras eran malas. Porque todo aquel que hace lo malo aborrece la luz y no viene a la luz, para que sus obras no sean reprendidas. Mas el que practica la verdad viene a la luz, para que sea manifiesto que sus obras son hechas en Dios. Evangelio según San Juan, capítulo 3, versículos 18 al 21.
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0: en Dinámica 4 y un minuto.
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presencia de Dios, que se sentía seco, que se sentía sucio, que sentía que no daba fruto. Ahora la atmósfera comienza a cambiar en este lugar.

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1: Buenas noticias. ¿Quién es el que condenará? Cristo es el que murió, más aún, el que también resucitó, el que además está a la diestra de Dios, el que también intercede por nosotros. Romanos 8:34.

0: Señor esta noche. 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Que sin ti somos como pez que nada sin agua.
1: En Dinámica 4, 38 minutos.
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1: En el reloj profético de Dios, las horas marchan vertiginosamente dando cumplimientos cada vez más relevantes y apuntando hacia el más trascendental evento transformador de la humanidad, la segunda venida de Cristo.

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1: En Dinámica son las 5, 0 minutos.
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4: Bienvenidos, bienvenidos, bienvenidos a su programa Salud, Esperanza y Vida. Quien te habla, la licenciada Faisuli Santelis de Uvillaga, certificado de locución número 3323. Estamos acá en cabina junto a Eliezer Cordero en los controles y musicalización, y por supuesto todos estamos bajo la dirección de nuestro hermano Manuel Felipe García. Como siempre, como cada tarde.
5: Soy el doctor Jesús Uvillaga, certificado de locución número 3324, cuando son las 5 y 2 minutos de este día 8, ¿no? Ya, de julio, de nuestro cumpleaños este mes, y doble cumpleaños. Pues son las 5 y 2 minutos, como verán, estamos en vivo. Y gracias a Dios hay sol, porque ahora estos últimos días no ha habido casi sol, ¿no?
4: Sí. Bueno, nos bendice muchísimo cuando usted se conecta con nosotros, con su duda, consulta o pregunta al 0424-585-4184. Repito, 0424-585-4184. También te puedes conectar con nosotros por nuestras redes sociales, arroba subiestetic con Z y B alta, subiestetic, y arroba DR Uvillaga, arroba abreviatura de doctor Uvillaga

0: con Z B alta Elche. Por ahí puedes reportarnos duda, consulta, pregunta o reporte de sintonía. Eso nos bendice un montón. Jesús, estamos en esta serie de programas acerca de qué hacer o no hacer si se sufre o se está en tiempos
1: como el actual.
0: Exactamente, de depresión y ansiedad. Y hablábamos que estábamos en una fase, como nación. Muchas personas estamos superando el trastorno de estrés postraumático. ¿Recuerda qué era el trastorno de estrés postraumático?
1: Sí, el trastorno de estrés postraumático se describió en la guerra, pero no se necesita una guerra para tenerlo. Es lo que se necesita es un estímulo externo a uno que sea lo suficientemente traumático como para llevarlo a ello. La guerra obviamente es terrible, pero bueno, lo que sufrió Venezuela hace 2 semanas, ¿no? Exactas, casi.
0: Uh-huh. 2 semanas.
1: Sí, miércoles, sí. Fue tan traumatizante como podría ser una guerra, probablemente, ¿no? Eso de tener 2 terremotos en 2 minutos es terrible, ¿no? Y eso toda... Yo recuerdo el terremoto del 67, que oficialmente lo que hubo fueron 600 muertos, y sin embargo todo el mundo conocía o tenía a alguien conocido que se murió en ese... en ese terremoto del 67. Yo tenía un compañero de estudio del colegio, se había ido a Caracas y falleció en Caracas. Pero bueno, ahorita ya van oficialmente más de 4.000 muertos. Eso es 10 veces lo del 67.
0: Ok.
1: Y obviamente, pues... es un país, esto sume al país en un estado de angustia, de desesperación y de duelo. Y el estrés postraumático no es más que la gente que lo sufre rebobina lo que pasó. Uh-huh. Y eso piensa que le va a ocurrir de nuevo y tiene miedo a moverse o a andar por la calle. Generalmente se encierran para evadir ese estrés que pudo haber habido. Generalmente tienen insomnio también y generalmente tienen depresión y ansiedad importantes. Entonces, si desempeñan, por ejemplo, algún trabajo, probablemente no lo vayan a hacer bien por un tiempo. O sea, les cuesta la readaptación a su vida habitual, normal, previa.
0: Ok, entonces estuvimos hablando consejos para la depresión, consejos para la ansiedad, y yo creo que deberíamos ya arrancar con lo que no se debe hacer, porque uh-huh. Creo que hay mucha gente tóxica y con sobrecarga de información.
1: Sí, ambos están ligados, lo que se debe y lo que no se debe hacer. Por ejemplo, si dijimos,
0: ajá,
1: que se debe hacer un poco de, racionar la información.
0: Ajá.
1: Obviamente la sobreexposición a información, uh-huh, es lo que no debe hacerse, ¿no?
0: Eso se llama el doom scrolling. Doom scrolling, consumir redes sociales sin parar. Estamos como adictos a saber qué más.
1: Sí, es como cuando, ¿te acuerdas cuando la pandemia que uno, ajá, que mucha gente creía que por saberse toda la información tendría algún control o tendría la posibilidad de que no le diera el COVID? Y la realidad es que uno puede saberse todo lo que dicen los medios de comunicación, las redes sociales, uh-huh, y aún así puede sufrir una enfermedad o darle lo que teme que le dé, o en este caso no puede controlar que haya otro.
0: No.
1: La única persona, que no es una persona, pero que lo personificamos, a Dios, es el único que sabe si va a haber más terremotos, y es el único que sabe quién va a sobrevivir y quién no va a sobrevivir.
0: Pero tenemos esa fantasía que nos han vendido de que mientras más informado estoy, más preparado estoy.
1: Ahí yo diría que si tú tienes que ponerle un porcentaje a esa afirmación de certeza, tendría que decir que es el 20%, ¿no? Sí, estar informado es bueno. Uh-huh. Pero eso no te da el control de la situación.
0: Exactamente. Las personas piensan que al estar demasiado informado, entonces yo puedo controlar la situación. Y no, el único que controla todo es Dios. Entonces se escribe D-O-O-M.
1: Yo estoy seguro.
0: Doom scrolling. Uh-huh. Es pasar y pasar y pasar y pasar y pasar, ¿no?
1: Sí, scrolling es... pasar por las redes sociales todo el tiempo.
0: Y Doom de D-O-O-M.
1: Eso es como caricatura, comiquita.
0: Aquí dice, consumir redes sociales sin parar. Y sobre todo ver vidas perfectas en redes sociales o leer noticias muy trágicas cuando estás vulnerable, solo aumentará tu sensación de vacío y desesperanza. Entonces hay que dejar el teléfono lejos durante unas horas.
1: De hecho, nosotros lo estamos viendo con nuestro hijo, que...
0: Ajá.
1: Que nuestro hijo que tiene, va a cumplir 20, está todavía, creo yo, muy afectado por el terremoto, ¿no? Uh-huh. Y él es tan joven que quizás no ha vivido otras experiencias traumáticas, entonces esta experiencia traumática lo ha hecho, la ha dado duro.
0: Claro. Ahora, Jesús, si la persona, y esto no hemos hablado, y esto es qué debo hacer, si sientes que la situación te supera, es el momento de hablar con un terapeuta, con un psiquiatra, buscar ayuda médica.
1: Correcto, a lo mejor puede necesitar incluso fármacos.
0: Ajá, no tienes que transitar estos a solas. Y hay otra cosa que no hemos hablado.
1: El síndrome de estrés postraumático tiene tratamiento farmacológico.
0: De que hay gente que dice, bueno, esto no me afecta. Hacerse el duro o la dura. Yo no lloro.
1: Yo en general soy poco... Me afectan poco las cosas. Y sin embargo, esto me ha afectado.
0: Bueno, Jesús, tú eres intensivista. Tú viste gente morir, uh-huh, literal. Y de a mucho, porque te tocó atender el conflicto en Caracas.
1: Sí.
0: Ajá. Y estabas al lado de la Comandancia General de la Marina.
1: Sí.
0: Y te llegaron no sé cuántos, 70.
1: Poco más.
0: Ok. Entonces, si a ti te afecta, ¿qué nos quedará para el resto?
1: Claro. Pues eso es lo que quiero decir. Eso es lo que quiero hacer notar.
0: Ok. Entonces, no hacerse el duro, no esconder los sentimientos, saber comprender y entender que todos estamos afectados en alguna u otra manera y debemos llorar. Si nos provoca llorar, te retiras, y lo ideal es que todo tipo de quejas se la hagas tú directamente a Dios.
1: Correcto.
0: En el aposento secreto. Pero no es bueno que en este momento te hagas el duro o la dura, sino que debes hablar. Y si esto te rebasa, que es el otro lado, si sientes que esto te está afectando demasiado, entonces buscar ayuda. Hablar con un terapeuta, con un psiquiatra, con un psicólogo, con un médico. Porque claro, no es obligado transitar por esta etapa a sola, ¿no?
1: No, para nada.
0: Ajá. La otra cosa, priorizar el sueño también. Y la comida.
1: Sí, y trazarse metas alcanzables.
0: Ok, la falta de comida o el desajuste al dormir disparan la ansiedad y bajan el ánimo. Entonces intenta comer a tus horas y prioriza la comida real. Uh-huh. Lo cocinado en casa, no lo artificial. Y acuéstate a la misma hora, incluso aunque no tengas sueño, ¿ok? Y que otra cosa podemos compartir, Jesús, de que no aislarse.
1: No, eso es lo peor que puede hacer.
0: Ajá. Si te aíslas, digamos que es normal que quieras desaparecer y que no quieras hablar, pero el aislamiento alimenta la depresión. Entonces, por supuesto, no, uno comprende que una persona que esté pasando por tiempos de ansiedad y depresión no necesita ir a una fiesta, pero mantener conexión con una misma persona en un mismo ambiente es necesario. Cuando ya hay aislamiento, ojo, busque ayuda. Busque ayuda. Bueno, vamos con esta melodía. Ya sabes, te puedes conectar con nosotros con tu duda, consulta o pregunta al 0424-585-4184. 0424-585-4184. Vamos con esta melodía de Tommy Coombs y Mi Esperanza.

0: Estás en sintonía de salud, esperanza y vida. Vida abundante en Cristo Jesús. Estamos en la semana conversatorio con el doctor Jesús Zubillaga, médico internista. Estamos conversando acerca de qué hacer o no debo hacer en tiempos de ansiedad y depresión. Nos bendice muchísimo que te conectes con nosotros con tu duda, consulta, pregunta a nuestra mensajería de texto o vía WhatsApp 0424-585-4184. Repito, 0424-585-4184. 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
0: 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Repito, carrera 24 entre calles 11 y 12. ¿Y de qué vamos a hablar? ¿Cómo quieres envejecer y para qué? Para activar las promesas de Dios de largos días sobre la tierra con propósito del reino que debemos cumplir. Así que la vida no se ha acabado, entras a un estado de vida con mucha sabiduría que puede ayudar e improntar mucho a otros. 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El doctor Jesús Zubillaga, él es médico internista, pero tiene un posgrado en medicina antienvejecimiento. Vamos a estar dando tips para la longevidad. También voy a estar como asesor nutricional y esteticista. Voy a estar dando tips de nutrición y estética. Y va a estar la pastora Gina Nieves. Ella es la pastora del Ministerio de Intercesión de nuestra congregación Aguas en el Desierto del Este. Acerca del propósito del reino que cumplir. Porque la vida no se ha acabado. Hay todavía, como dice la palabra, largo camino te resta. Entonces, si quieres asistir, por favor, reserva tu cupo. El evento es totalmente gratuito, pero le estamos pidiendo a los que quieran asistir, por favor, reserven el cupo porque es un auditorio limitado. 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Ya te repito, ¿cómo quieres envejecer y para qué? Ajá. Jesús, ¿tienes algo que decir del evento?
1: No, me gusta mucho más así, es decir, con la coletilla, ¿para qué?
0: ¿Y para qué? Exactamente. ¿Cómo quieres envejecer y para qué? Entonces ya sabes, sábado 18 de julio, 9:30 de la mañana, Aguas en el Desierto del Este, carrera 24 entre calles 11 y 12. Y esto es fin de la publicidad. Jesús, ¿dudas, consultas, preguntas?
1: No han llegado mensajes que tengan relación al tema, no. Déjame ver aquí otra. No.
0: Ok. Ayer estuvimos hablando de para traer la mente acelerada con el pensamiento acelerado al presente, la técnica del 5-4-3-2-1. Hoy escuché en un portal a un psicólogo experto justamente en esto, en síndrome de estrés postraumático, y habla de esta técnica sensorial para recuperar la conciencia de que estás en un entorno seguro, y me gustó. Porque muchas veces estamos en ese pensamiento loco de que ¿y qué voy a hacer? ¿Y para dónde voy a agarrar? ¿Y, y si esto se va a caer?
1: Sí, la gente, por ejemplo, en el edificio nuestro donde tenemos la consulta, hay mucha gente que está, ay, es que si me monto en el ascensor o no me monto en el ascensor, por ejemplo. En el fondo es una... esa incertidumbre nunca la vamos a poder vencer, nunca vamos a tener el control de lo que pase. No solo en los ascensores, en general en la vida.
0: Claro.
1: Entonces, hay forma de controlar eso.
0: Él sugiere esta técnica para recuperar la conciencia del entorno inmediato y considerar, él dice, nosotros hablábamos ayer de 5-4-3-2-1, ¿no? Él habla, nombrar en voz alta cuatro cosas que se pueden tocar, cuatro cosas que se pueden ver con todo detalle y cuatro cosas que se pueden escuchar detrás del caos. Eso es, esta práctica permite que el cerebro tome conciencia de que la persona se encuentra en un lugar seguro y bajo resguardo. O sea, puedo ver con claridad cuatro cosas. Puedo tocar y palpar cuatro cosas. Puedo escuchar detrás de las voces cuatro cosas. Entonces, es importante.
1: Pero básicamente el mismo basamento que la de 5-4-3-2-1, ¿no?
0: Ok.
1: Es muy parecido.
0: Sí, el del 5-4-3-2-1 son cinco cosas que se pueden tocar, cuatro cosas que se pueden oler, tres cosas que se pueden...
1: No, las cuatro cosas que se pueden ver.
0: Ajá, ya, déjame recordarla, porque me llamó muchísimo también la atención. Esta es una variante, ¿no? Observa a tu alrededor cinco cosas que puedas ver, cuatro cosas que puedas tocar, tres cosas que puedas escuchar, dos cosas que puedas oler y una que puedas probar. Eso nos ayuda a regresar al presente. Esta es para volver al presente. La otra es para considerar que estás en un entorno seguro. Bueno, seguimos conversando acerca de qué debo hacer o no debo hacer en tiempos de ansiedad y depresión. Y vamos a seguir con esta melodía de Kells Luma, Siempre Conmigo.

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1: Bendiciones, estás en sintonía de salud, esperanza y vida. Vida abundante en Cristo Jesús. Estamos en la semana conversatorio con el doctor Jesús Subillaga, médico internista, y mi persona, acerca de qué hacer o no hacer en épocas de ansiedad y depresión. Como el proceso que estamos viviendo ahora a nivel nación. Nos bendice muchísimo que te conectes con nosotros con tu duda, consulta, pregunta a nuestra mensajería de texto vía WhatsApp 0424-585-4184. Repito, 0424-585-4184. Nos puedes enviar tu duda, consulta, pregunta o reporte de sintonía. Eso nos bendice un montón. Ahora, Jesús, ¿hay más dudas, consultas, preguntas?
6: No, que tengan relación al tema, no.
1: Ok. Entonces,
6: una cosa que se nos olvidó, ajá, quizá decir, o no recuerdo si lo dijimos bien, como, ajá, debe ser, es que la persona que se sienta agobiada por la situación, que sienta que la situación, digamos, los supera. No hay una cosa que no mencionamos y que debiéramos haber mencionado mejor, es la búsqueda de Dios.
1: Ah, no, la búsqueda espiritual.
6: Yo creo que no hay nada más importante que eso en un cristiano. Es decir,
1: ayer dijimos, Jesús, que debíamos buscar palabra, declarar, sí, palabra, escuchar
6: como
1: la palabra.
6: Bien, bueno, yo creo que lo debemos recalcar.
1: Ok. Está muy bien.
6: Porque, como bien dice la Biblia, en la vida tendréis aflicciones, pero no teman, yo he vencido al mundo. Entonces, eso es la base de la vida cristiana. Es decir, uno no va a estar exento de rollos y de cosas malas, como de hecho no lo estamos.
1: Ok.
6: Pero tenemos el consuelo, el socorro del Altísimo, del Todopoderoso. Y eso debiera reconfortarnos y darnos más tranquilidad, paz.
1: La paz, sosiego, que sobrepasa todo entendimiento, sí, dice incluso, la palabra.
6: Incluso ante circunstancias terribles. Hay esa paz que como dice, sobrepasa el entendimiento. Cuando dice sobrepasa el entendimiento, se refiere a que no tiene
1: explicación
6: lógica, la paz que da Dios, pero la da. Entonces, eso es fundamental.
1: Ayer conversábamos, Jesús, de que el ojo del espíritu, o sea, la principal herramienta que utiliza de los sentidos sensoriales, el ojo del espíritu para lo espiritual, ratifico, no es mirar, es escuchar, y lo dice que la palabra produce la fe, ¿cómo? A través del oír, y el oír palabra de Dios. La fe es una herramienta necesaria para afrontar estos tiempos, pero demasiado necesaria, porque te da una confianza de que mi socorro viene de Jehová, quien hizo los cielos y la tierra. Y tú hablabas ayer de que la tierra puede ser removida, es decir, los montes,
6: en el Salmo 46,
1: pueden ser traspasados al corazón de la, o sea, una montaña que se cae y se pasa a la mar. Para, en la antigüedad tú decías que lo más arraigado,
6: ellos consideraban más firme. Por eso es que se pregunta, ¿de dónde
1: vendrá mi socorro?
6: Vendrá de las montañas.
1: Ajá.
6: También en las montañas la usaban, era lo más firme por un lado, y también la usaban como para poner altares y cosas para dioses. O sea, hay dos figuras. Cuando él se refiere a ¿de dónde vendrá? ¿Vendrá de las montañas? No. Entonces, quiere hacer dos cosas. Quiere dar a entender que Dios es más firme que la montaña, por un lado, y quiere dar a entender que Dios es verdadero por encima de las deidades que ellos le ponían cosas en los montes.
1: Ok.
6: Se quiere hacer esas dos cosas.
1: Entonces, hablábamos que hay que hacer una excisión en el oído, es decir, cuando la palabra nutre el espíritu, pasa. Y ayer hablábamos de que es como una espada de doble filo que traspasa y mide las intenciones del alma, del corazón y del espíritu. Entonces, que son dos cosas, el alma y el espíritu. Las divide, las escruta, las mide. Entonces, hay momentos, Jesús, en que hasta se me olvida, por ejemplo, los versículos, de lo nerviosa que puedo estar. Entonces, ¿qué debo hacer? Buscar la palabra literalmente, la Biblia.
6: Y decirla.
1: Y declararla en voz alta para yo producir esa excisión en mi propio oído y aquietar lo espiritual que va a sojuzgar lo almático, porque el espíritu sojuzga la mente. Entonces yo le doy la herramienta con la cual se nutre, que es a través del oído, que es la fuente, y por supuesto sojuzga las intenciones del espíritu y del corazón. Entonces va a aclarar el espíritu y va a sojuzgar lo almático que está alborotado. Entonces declare palabra, léasela a voz audible a usted mismo. No importa que piensen los demás que usted está medio chiflado. Las cosas de Dios son locura para el mundo, lo dice la palabra también. Bueno, ya estamos finalizando el programa, Jesús.
6: Sí.
1: Ajá, ¿qué palabra tiene para compartir con nosotros?
6: Termina la frase, ¿no?
1: Ajá.
6: Sí, bueno, en esta misma onda de que Dios es el que hace lo que va a hacer, les voy a leer un versículo que está en Deuteronomio 20, versículo 4. Dice: porque Jehová, vuestro Dios, va con vosotros para pelear por vosotros contra vuestros enemigos y para salvaros. O sea, Jehová va con nosotros para pelear por nosotros y salvarnos.
1: Ajá.
6: O sea, y hay tres promesas, ¿no?
1: Uh-huh.
6: Entonces, Israel, el pueblo de Israel en ese momento estaba pendiente de poder entrar en la tierra prometida. Y muchos de ellos, de hecho, no pudieron entrar, ¿no? Pero en cierta forma estaban pasando por una dura prueba. Tuvieron 40 años en el desierto y no sabían si iban a poder vencer a los pueblos que estaban en esas tierras que les habían sido prometidas, ¿no? Entonces, en ese contexto, la promesa de Dios fue: yo iré contigo y pelearé en tus batallas, pelearé por ti. Es decir, cuando alguien hace algo por alguien es porque toma el lugar de ese alguien. ¿Mm? No solo está con uno, está por uno. O sea que él toma tu lugar en la pelea. Y cuando tenemos circunstancias como las que tenemos actualmente, por ejemplo, en nuestro país, una circunstancia tan trágica para mucha gente, tan traumática para mucha gente, de hecho estamos hablando del trauma que representa este hecho, no hay, digamos, mejor época para depender de Dios y para darnos cuenta de que Él es quien va a pelear la batalla, no nosotros. Uh-huh. Es el mejor momento para volvernos a Él y decirle: mira, esto me supera, yo no puedo con esto. Uh-huh. Pelea por mí. O sea, creo que en esta circunstancia es que más necesitamos depender de Dios. Creo que a veces queremos hacer las cosas por nosotros mismos, a veces queremos darle ayuditas a Dios, porque nos parece que Él se está tardando mucho, por ejemplo, en hacer algo. A veces, incluso en la Biblia hay varios ejemplos de ayuditas a Dios, empezando por la esposa de Abraham. Ahora, no, nosotros también tenemos que hacer algo. No solo Él hace.
1: Uh-huh.
6: Fíjense, el Salmo 144, 1 y 2 nos recuerda que aunque la victoria la da Dios, uh-huh, Él es el que va, también dice: bendito sea Jehová, mi roca, quien adiestra mis manos y mis dedos para la batalla y la guerra.
1: Uh-huh.
6: O sea que yo tengo que pelear la guerra también. Dios está conmigo y va a estar todo el tiempo guerreando conmigo, pero yo tengo que hacer mi parte. O sea, tampoco es que los cristianos nos vamos a acostado en un chinchorro, bueno, déjame orar para que Dios haga todo lo que yo quiero que haga. No, esa no es la actitud. La actitud es aferrarse a Dios, confiar en Dios, creer que Él tiene el poder y la voluntad de hacer lo que debe hacer para que nosotros nos levantemos y caímos o superemos épocas difíciles como esta. Pero es un trabajo, yo diría, por decirlo de alguna forma, en equipo. Es decir, Dios hace una parte y nosotros hacemos otra. La confianza es lo fundamental y el creer que la fuerza fundamental de lo que vamos a hacer es Él y no nosotros. Pero nosotros tenemos también que
1: accionar. Claro, accionar.
6: Bueno, esa era la reflexión. Que Dios los bendiga.
1: Muy bueno, es un balance. Él hace la gran parte, porque realmente hace la gran parte, pero nosotros nos comprometemos.
6: Si él mete el gol, pues.
1: Exactamente. Nosotros le armamos la jugada, correcto. Exactamente. Muy apropiado en tiempos de
6: Mundial de fútbol.
1: Sí. Ajá. Bueno, estamos llegando ya a la parte final de nuestro programa. 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Bueno, estamos comprometidos contigo a seguir conversando acerca de qué debo hacer o no debo hacer en tiempos de ansiedad y depresión el día de mañana. Recuerda que estamos en vivo de lunes a viernes a las 5 de la tarde compartiendo contigo por esta emisora, la 92.9 Radio Dinámica, compartiendo contigo palabras de salud, esperanza y vida.

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5: La pregunta de hoy resulta ser muy interesante. Esta señora me dice, señor Palau, mi esposo quiere salir de vacaciones solo con nuestro hijo. Ya van 7 años que él se va de vacaciones y me deja sola. Me siento, como usted se imagina, Palau, sola y cuasi abandonada. ¿Acepto tal arreglo en el futuro o demando de mi marido un cambio en nuestras relaciones? Bueno, mi estimada señora, me alegro que a pesar de que han pasado 7 años, usted se animó a hablarme sobre el asunto. Primeramente, me parece muy extraño que un hombre quiera salir de vacaciones solo con el hijo sin su esposa. Personalmente, yo con mi esposa Patricia siempre quiero salir con ella. Francamente, no me explico, no comprendo la mentalidad de un hombre que quiere salir de vacaciones solo. Quizá quiere escapar de algo. Segundo, señora, se supone que usted ha hablado con su esposo, aunque francamente por su carta usted ni lo menciona. A lo mejor usted me ha sacado el tema a mí, pero no ha conversado personalmente con su marido. Le recomiendo que lo haga y que lo haga rápidamente. Tercero, en vez de sentirse sola y cuasi abandonada, usted necesita un amigo que nunca la deje, un amigo que nunca la abandone. Y ese amigo, mi estimada señora, no es más ni menos que Jesucristo, el Hijo de Dios. Cristo, que murió en una cruz, resucitó, señora. Usted sin duda lo sabe y lo cree. Cristo está disponible para ser su amigo, que nunca la dejará sola y ni nunca la abandonará. Él dijo antes de salir del mundo, yo estoy con vosotros todos los días hasta el fin del mundo. En otra ocasión dijo, nunca te dejaré ni te abandonaré. En una palabra, usted necesita a este amigo personal, usted, señora, personalmente, antes de poder resolver lo que aparentemente es un problema de cierto fondo entre usted y su esposo. En cuarto lugar, usted me pregunta, ¿acepto tal arreglo en el futuro? La respuesta la tiene que dar usted. Primeramente, ¿usted está dispuesta a aceptar tal arreglo? Segundo, si no está dispuesta, entonces debe ir a su marido y decirle, con cariño, con ternura, en el momento más apropiado, no cuando regrese de su próxima vacación o cuando esté a 2 semanas de ir, pero en un momento calmo, en un momento de amor, de ternura en el hogar, usted tiene que explicarle y decirle a mi querido esposo, llámelo usted como lo llame, señora, yo no estoy dispuesta a quedarme sola ni una vacación más. Por lo tanto, te ruego que vayamos juntos, yo procuraré hacerte alegre la vacación, procuraré animar a nuestro hijo, procuraré no hablar demasiado, porque a lo mejor, señora, su marido se quiere alejar de usted porque usted habla demasiado. Yo me he encontrado con muchos hombres que me dicen, vea Palau, yo al fin de cuentas tengo que irme con mis amigos. Algunos van al bar, otros van a un paseo, otros un fin de semana, porque dicen, no tolero ya todo lo que habla mi mujer. No puedo llegar a la casa y estar escuchándola a ella que habla y habla, habla, y no me deja ni pensar. Así que señora, analice, en último lugar, su propia manera de ser. ¿Es usted la clase de persona cuyo esposo, sinceramente, goza de su compañía, goza de su amistad, goza de su compañerismo? Y sobre todo, señora, por último de los últimos, empiece a orar a Dios para que el Espíritu de Dios traiga paz, armonía y unidad a su hogar. Él lo puede hacer. Él lo quiere hacer.
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0: En Dinámica son las 5 con 57 minutos.

0: En dinámica 6, 0 minutos.
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3: Excelente tarde a toda la gente que sintoniza Dinámica 92.9 FM, a los que se conectan por la www.radiodinámica.com.be. Soy Andy Marchand con el certificado de locución 55002. Esto es Mente en Expansión. Estoy acompañado de un gran equipo: Daniel Aponte, Armando Fernández, todos bajo la dirección de Manuel Felipe García. El día de hoy traigo un tema, una palabra muy especial para ustedes. Hoy un miércoles de poder y gloria, un miércoles donde Dios te puede sorprender con un milagro, porque Dios abre caminos en el desierto. Y justamente ese es el tema del día de hoy. Por eso pues me siento agradecido siempre que tengo la oportunidad de poder hablar, de poder compartir de las maravillas que Dios hace, y sobre todo hoy miércoles, que es mitad de semana, un momento perfecto para hacer una pausa, resetear los pensamientos y poner todas tus cargas delante de Dios. Porque hoy quiero hablarle directamente a alguien que me está escuchando en su carro, en su casa, en su trabajo, y siente que está atrapado en un desierto financiero, un desierto de salud, o tal vez un desierto emocional donde todo se ve seco, árido y sin salida. Existe una promesa eterna, un

pegación que se encuentra en el libro de Isaías, capítulo 43, versículo 19, que dice: he aquí, yo hago cosa nueva. Dios quiere hacer algo nuevo en tu vida. Pronto saldrá la luz. ¿No la conoceréis? Otra vez abriré camino en el desierto y ríos en la soledad. El programa de hoy está inspirado en este versículo, así que hoy vamos a expandir la mente para entender algo clave. El desierto no es tu destino final. El desierto es la plataforma donde Dios diseña tus mejores milagros. Quédate conmigo porque en los próximos minutos vamos a descubrir cómo ver caminos donde el mundo te dice que solo hay arena. Así que comenzamos y disfrutamos buena música al estilo Mente en Expansión.

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1: Esto es Mente en Expansión por Dinámica 92.9 FM y cuando leemos que Dios abre ríos en la soledad y caminos en el desierto, yo no puedo evitar mirar hacia atrás y recordar pues parte de mi historia, mi testimonio de estos meses recientes. Quienes me escuchan con frecuencia, bueno, saben que caminé en el desierto, lo más oscuro y frío que un ser humano quizás le pueda tocar o transitar, el diagnóstico de un cáncer. Cuando estás en una sala de hospital, el entorno se vuelve un desierto absoluto. Sientes la sequedad del miedo, la incertidumbre de no saber si habrá un mañana y el aislamiento de una enfermedad que, aunque estés rodeado de gente, se vive por dentro de verdad algo catastrófico que muchas veces ataca tu mente. Y de una u otra forma, la lógica humana empieza a tomar poder, la ciencia y la medicina, porque normalmente siempre te van a decir, es un desierto para tu cuerpo. Y decían, aquí no hay salida. Pero fue exactamente ahí cuando mis fuerzas llegaron a cero, donde decidí creer en esa promesa y entendí que Dios no necesita que la tierra sea fértil para hacer brotar agua. Él es el dueño del agua y yo creo que llegué a un momento pues, donde Dios me quebrantó a un punto que empecé a orar, no desde la queja, sino desde la certeza de que mi desierto tenía fecha de vencimiento. Y les tengo noticias, el milagro ocurrió. Dios abrió un camino de sanidad donde los ojos humanos solo veían un final. Me dio ríos de paz mental cuando la tormenta física estaba en su punto más alto. Por eso te lo digo hoy con autoridad de quien estuvo allí y salió. Sí, Dios pudo abrir un camino de vida en un cuerpo sentenciado por el cáncer. ¿Qué te hace pensar que no puede abrir un camino en la situación que hoy te preocupa? Tu desierto no es para destruirte, es para que veas su poder. Disfrutemos buena música y al regreso seguimos compartiendo este tema tan especial porque Dios abre caminos en el desierto.

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2: Esto es Mente en Expansión. 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
2: Esto es Mente en Expansión por Dinámica 92.9 FM, disfrutando buena música y también compartiendo con toda la gente que escribe al 0412-262-6558. También me pueden seguir en mi cuenta personal, @andymarchand10. Allí está toda la comunidad de Mente en Expansión. Nuestra comunidad, te puedes suscribir y recibir siempre todos esos mensajes que edifican tu vida. Y a continuación, quiero presentar nuestro segmento, Giro 180. Suena acá, a continuación.
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2: Llegamos a nuestro segmento Giro 180, el espacio donde agarramos esos pensamientos lógicos que nos limitan y le damos un giro 180. Hoy les traigo una anécdota para ilustrar este giro 180, ya que, bueno, esta historia me llamó muchísimo la atención. Cuentan que hace muchos años, una importante empresa de calzado envió a dos de sus mejores vendedores a una región desértica e inexplorada de África para evaluar el mercado. A los 3 días, el primer vendedor envió un telegrama a la central que decía: "Regreso de inmediato. En el próximo vuelo, cancelen el proyecto. Aquí nadie usa zapatos. Es una pérdida de tiempo". Horas más tarde, llegó el telegrama del segundo vendedor que decía todo lo contrario: "Esto es increíble. Envíen 10 contenedores de zapatos de inmediato. El potencial es infinito. Aquí nadie tiene zapatos todavía". ¿Se dan cuenta del giro 180? El desierto era exactamente el mismo. La escasez era la misma, pero mientras uno vio un límite absoluto, el otro vio una oportunidad sin precedentes. Nuestro giro 180 de este miércoles para tu vida es el siguiente. Deja de mirar el desierto con los ojos de la lógica humana. Dios te dice hoy: "Ya yo estoy abriendo camino. ¿No lo conoceréis?". La pregunta no es si Dios va a hacer el milagro. La pregunta es si tus ojos tienen la fe suficiente para ver el camino antes de que la arena se mueva. Cambia tu perspectiva hoy y verás cómo Dios abre camino en ese desierto que hoy puedas estar atravesando.

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1: Regresamos al bloque final de Mente en Expansión por Dinámica 92.9 FM. Hemos compartido una tarde poderosa. Recordamos que las estaciones secas de la vida no son eternas y que el Dios en el que creemos tiene la especialidad de crear autopistas de bendición en medio de la nada. Si hoy estás cansado de caminar por la arena, si sientes que los recursos se acaban o que las puertas están cerradas bajo llave, haz esta declaración mental conmigo el día de hoy. Mi situación actual no es mi destino. Dios está abriendo caminos donde yo no los veo. Puedes volverlo a repetir. Decláralo allí y di conmigo, mi situación actual no es mi destino. Dios está abriendo caminos donde yo no los veo. Descansa en esa promesa, suelta la ansiedad de querer descifrar cómo lo va a hacer Dios y simplemente concéntrate en agradecer porque ya lo está haciendo. Si este micrófono y mi voz están aquí hoy tras haber superado el cáncer, es para recordarte que para el Creador no existen imposibles. Y eso quiero que lo tengas allí bien arraigado en tu corazón y que entiendas que Dios siempre llega a tiempo, así como lo dice este tema de Elevation Worship.

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1: Esto es Mente en Expansión. El día de hoy quiero saludar de una manera muy especial a Eliezer, que me escribe desde Cambural. Está allí conectado a través de Dinámica 92.9 FM. También saludar a toda la gente de Toto Burger, El Barril, que siempre están en sintonía de Dinámica 92.9 FM. Hoy de verdad el programa ha sido un programa determinante para muchas personas que por allí me han contado sus testimonios de cómo han cobrado ánimo. Pero hoy quiero finalizar y hacer una pequeña oración y declarar que ese desierto por el cual estás atravesando no es tu final. Hoy declaro que se abre un camino, que viene una respuesta contundente del cielo para tu vida. Hoy declaro sanidad en ese desierto de salud. Hoy declaro que Dios te prospera aún en esa situación que parece la quiebra, que parece pues tu final financiero. Hoy declaro que Dios te da una salida y que abre un camino, abre una conexión divina a tu favor, porque Dios, nuestro Dios, es especialista en hacer milagros y hacer de los imposibles posibles. Declaro esta palabra sobre tu vida y te declaro y te deseo una feliz noche a toda la gente y a toda la audiencia de Dinámica 92.9 FM. Ante el micrófono, Andy Marchand con el certificado de locución 55002, Daniela Ponte, Armando Fernández, José Díaz, todos bajo la dirección de Manuel Felipe García. Recuerda que cuando una mente se expande, jamás vuelve a su tamaño original. Feliz noche, Barquisimeto.

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1: En Dinámica 6 y 59 minutos.
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Hermosa esta noche que nuestro Dios nos regala. Hoy cuando iniciamos su programa Lo Mejor de la Vida, mi caminar diario con Jesús, donde usted siempre será bienvenido al escucharnos a través de Dinámica 92.9 FM, la emisora con la señal que edifica. Y este es su programa favorito de esta hora. Así que damos muchísimas gracias a nuestro Señor porque nos permite estar al aire, a usted por sintonizarnos fielmente, noche a noche, y por supuesto, también poder contar con un equipo que hace posible nuestras transmisiones. En la emisora, nuestro hermano Manuel Felipe García, el director general, en el departamento de producción, Milva Vázquez. En nuestro equipo, Henry David Rodríguez, en el montaje, la musicalización y la edición. Y en la producción general y en la locución, quien habla para ustedes, su hermano y amigo Henry Rodríguez. Quiero recordarle que usted dispone de nuestro número telefónico para contactarnos, para reportar sintonía, alguna pregunta acerca del programa. Lo puede hacer a través de la mensajería de texto o vía WhatsApp a través del 0412-051-0645. 0412-051-0645. También quiero recordarle que tenemos un canal en Telegram llamado Lo Mejor de la Vida para que usted pueda revisar nuestros programas que se realizan, que son colocados allí para que usted los pueda tomar al detalle, pueda revisarlo, también pueda recomendarlos a otros. Usted también puede escucharnos aparte de la señal abierta, por lo cual ya conoce cómo es el dial 92.9 en frecuencia modulada. También puede escucharnos por internet en la dirección de la emisora www.radiodinamica.com.be/Barquisimeto. Por la aplicación TuneIn también, una aplicación para escuchar emisoras online, puede ubicarnos. Nos ubica allí en el comando de la lupita para buscar Dinámica 92.9. Toda esta información usted también puede transmitirla a otra persona, otro hermano, familiar, amigo, para que también pueda edificarse así como usted. Vamos a iniciar nuestro programa con la sección inicial, la sección que se titula El Versículo en Detalle. Un texto, una verdad, un desafío familiar. Meditamos para entender, memorizamos para no olvidar y vivimos para glorificar a nuestro Dios. Esta noche, en ese detalle que hacemos a nuestro texto de la semana,

como lo es Proverbios capítulo 16, versículo 9. Ya usted lo tiene por allí anotado y está practicando con la memorización, ¿verdad? Entonces, aquí hoy vamos a, en este texto de Proverbios, capítulo 16, versículo 9, el cual dice: el corazón del hombre piensa su camino, mas Jehová endereza sus pasos. Ese es el texto. Proverbios 16, 9. El corazón del hombre piensa su camino, mas Jehová endereza sus pasos. Hoy vamos a compartir acerca de todo lo que tiene que ver con la memorización del texto bíblico y poder revisar esa gran importancia de memorizar un texto bíblico. ¿Usted alguna vez se habrá preguntado por qué los hombres de la fe, esos gigantes de la fe, por tomar una frase, esos puritanos, estos personajes del siglo XVI y XVII, le daban tanta importancia a la memorización de la Biblia? Pues ellos no lo hacían por simple ejercicio mental, como quien aprende poemas para lucirse en alguna sociedad. Ellos lo hacían porque entendían que la palabra de Dios es el principal medio de gracia que el Señor nos ha dado para nuestra edificación. Y cuando memorizamos las Escrituras, estamos almacenando el combustible que el Espíritu Santo usará para encender nuestro corazón. Como lo escribió Thomas Watson, la meditación bíblica, que es hija de la memorización, es el fuelle de los afectos, el instrumento que aviva el fuego del amor a Dios y del odio al pecado. Sin ese combustible, ese fuego se apaga. Con él, arde constantemente. Así que memorizar la Biblia no es un lujo para los eruditos, tampoco es una práctica opcional para supercreyentes. No, memorizar la Biblia es una necesidad para todo aquel que quiere caminar con Dios en un mundo que se opone a él. Fíjese lo que dice el salmista en el Salmo 119:11. En tu corazón he guardado tus dichos para no pecar contra ti. Así que no basta con leer, no basta con tener la Biblia en la repisa, ni en la memoria del teléfono, no. Tampoco basta con escucharla los domingos. La palabra de Dios debe pasar por el oído, luego a la mente, de la mente al corazón y del corazón a la vida. Cuando interiorizamos la Escritura de esa manera, estamos protegiéndonos del pecado. Cada versículo memorizado es como un centinela que vigila las puertas de nuestra alma. Cuando la tentación llama, la palabra guardada responde. Charles Spurgeon, ese gran príncipe de los predicadores, él decía una frase que debería resonar en cada creyente: una Biblia en la memoria es mejor que una Biblia en la estantería. ¿Por qué? Porque la Biblia en la estantería no te ayuda en medio de la noche cuando la duda te asalta, o en el trabajo cuando la ira te sube, o cuando vas en el auto, cuando un mal pensamiento está rondando. La Biblia en la memoria, sí, allí sí. Además, memorizar la Escritura nos prepara para el futuro. El teólogo contemporáneo Sinclair Ferguson, que ha absorbido de las fuentes puritanas, nos recuerda que almacenar versículos en nuestra mente es equiparnos para enfrentar desafíos que aún no han llegado. Nunca sabes qué prueba o tentación te espera a la vuelta de la esquina. Puede ser una enfermedad repentina, una traición inesperada, una oferta laboral que comprometa tu integridad, una crisis de fe profunda. Pero si tienes la palabra en tu corazón, el Espíritu Santo la traerá a tu memoria en el momento justo. Así lo hizo con Jesús en el desierto. Cuando Satanás lo tentó, el Señor no recurrió a un debate teológico ni a un prodigio de poder, simplemente respondió Mateo 4:4. Escrito está: no solo de pan vivirá el hombre, sino de toda palabra que sale de la boca de Dios. Jesús venció al tentador con la palabra que tenía en su corazón. Si el Hijo de Dios necesitó la Escritura memorizada para pelear, ¿cuánto más usted y yo, ciertamente? Por eso los puritanos consideraban la memorización no como un pasatiempo devocional, sino como una estrategia de guerra espiritual. John Owen, el gran teólogo de la santificación, escribió: una mente llena de Escritura es una mente insensiblemente amueblada con concepciones apropiadas sobre Dios y las cosas espirituales. Es decir, la memorización transforma nuestra manera de pensar,
No se trata de acumular datos, sino de renovar nuestra mente, como lo dice Romanos 12:2. Cuando memorizamos, estamos reemplazando los patrones de pensamiento del mundo con los patrones de pensamiento de Dios. Estamos desalojando las mentiras que hemos creído e instalando la verdad que nos hace libre, como lo dice el Evangelio de Juan, capítulo 8, versículo 32. Finalmente, la memorización es importante porque nos capacita para aconsejar a otros. Proverbios 25:11 dice, manzana de oro con figura de plata es la palabra dicha oportunamente. No podemos dar lo que no tenemos si no tenemos versículos en la memoria. Nuestros consejos serán opiniones humanas, no palabra de Dios. Pero si hemos atesorado la palabra, podremos decir como el salmista en el Salmo 119:42, entonces responderé a mis detractores que en tu palabra tengo confianza. Así que amigo oyente, no pospongas más esta disciplina, empieza hoy. Un versículo a la semana, repitiéndolo en el auto, en la ducha, antes de dormir. Los puritanos decían, la memoria es el granero de la meditación. Llena tu granero, el invierno espiritual llegará, y cuando llegue, tendrás comida para el alma. Es momento de escuchar muy buena música que exalta el nombre de nuestro Salvador.

ideal este momento precioso para que en esta noche hermosa iniciemos su sección profundizando en su palabra. Aquí aprendemos a amar más a la Biblia, entendemos sus verdades escondidas y recibimos herramientas para el día a día. Y para nuestra parte número 3 de la serie abordaremos el lino humeante, el comienzo de la gracia. En los dos programas anteriores hemos establecido el fundamento de nuestra serie y vimos que Cristo es el siervo elegido por el Padre para llevar justicia a las naciones y que su manera de tratar con los débiles es de una ternura infinita. No quiebra la caña cascada ni apaga la mecha que humía. También exploramos las señales que nos ayudan a saber si somos verdaderamente esas cañas cascadas que pueden esperar su misericordia. Pero hoy damos un paso más. ¿Qué sucede con esa fe que apenas comienza? ¿Qué ocurre con esa chispa de gracia que apenas humea en nuestro corazón? ¿Es posible que algo tan pequeño y débil sea genuino? La respuesta es un rotundo sí con S y con I mayúscula. Nuestra parte número 3 la hemos titulado El lino humeante, porque es donde descubriremos que los comienzos de la gracia en el alma son siempre pequeños, mezclados con corrupción, y sin embargo, son preciosos a los ojos de Cristo. Él no los desprecia, al contrario, los aprecia, los preserva, hasta que se convierten en llama victoriosa. Si usted se siente desanimado por la debilidad de su fe, si piensa que su amor por Cristo es frío y sus oraciones confusas, esto que vamos a compartir hoy es para cada uno de nosotros. Acompáñenos mientras exploramos la naturaleza de la gracia en sus inicios. Y ese es el punto número 1. El tópico 1, la gracia es pequeña al principio, el grano de mostaza. Una de las verdades más consoladoras de las Escrituras es que la gracia en sus comienzos es siempre pequeña. Así como un poderoso roble surge de una pequeña bellota, así la vida eterna en el alma comienza con una semilla diminuta. Nuestro Señor Jesús lo ilustró con la parábola del grano de mostaza, que es la más pequeña de todas las semillas. Pero cuando crece, se convierte en un árbol donde las aves del cielo hacen nidos. Escrito en Mateo 13, 31 y 32. De la misma manera, la fe en el corazón del creyente puede ser al principio tan pequeña que apenas se distingue de la duda. El apóstol Pablo, escribiendo a los Corintios, los llamó niños en Cristo. 1 Corintios 3, 1. Y a los hebreos les dijo que necesitaban leche, no alimento sólido, según Hebreos 5:12. No todos los cristianos tienen la misma madurez. Hay diferentes edades en la familia de Dios. Algunos son niños, otros jóvenes, otros padres en la fe. Pero todos son verdaderamente hijos de Dios, aunque la medida de su gracia sea diferente. El puritano Thomas Watson escribió que no desprecies los pequeños comienzos de la gracia. Una chispa de fuego es fuego, aunque sea pequeña. Un grano de mostaza es semilla, aunque sea diminuta. Así, una fe pequeña es fe verdadera y un amor pequeño es amor verdadero. Richard Sibes agregó, Dios valora a sus hijos por lo que serán, no por lo que son. Una planta pequeña es llamada árbol porque está creciendo para hacerlo. Pregunta, ¿por qué Dios permite que la gracia comience de manera tan humilde? En primer lugar, es para que no nos enorgullezcamos. Si la gracia viniera a nosotros en plenitud desde el principio, podríamos pensar que es mérito nuestro. Pero al comenzar tan débilmente, sabemos que todo es don de Dios. En segundo lugar, Dios permite que la gracia comience de manera tan humilde para que dependamos de Cristo continuamente. No podemos vivir del capital de la gracia recibida ayer. Necesitamos un suministro diario. Y en tercer lugar, es para que apreciemos más la obra de Dios. Cuando vemos cómo una pequeña chispa se convierte en un gran fuego, reconocemos que solo Dios puede hacer esto. El profeta Zacarías preguntó, ¿quién ha despreciado el día de las cosas pequeñas? Zacarías 4:10. Esta es una exhortación divina a no menospreciar los comienzos humildes. La iglesia primitiva comenzó con un puñado de pescadores, de publicanos, y sin embargo transformó el mundo. El mismo Jesús nació en un pesebre, creció en Nazaret, un pueblo despreciado. Si Dios obra de manera tan modesta, ¿por qué nosotros despreciaríamos
los pequeños inicios de gracia en nuestro corazón? Por lo tanto, querido oyente, si usted siente que su fe es pequeña, que su amor es frío, que sus oraciones son débiles, pues no se desanime. Cristo no desprecia la fe del tamaño de un grano de mostaza. Él la recibe, la aprecia, la hace crecer. Lo importante no es la cantidad de gracia, sino la verdad de la gracia. Una mano débil puede recibir una joya rica. Una fe pequeña puede aferrarse a un gran Salvador. La promesa es para todos los que creen, aunque su fe sea tan pequeña como una semilla. Y esto nos lleva al tópico número 2, el cual es: la gracia se mezcla con corrupción, humo y fuego juntos. Sí, el texto de Mateo 12:20 no solo habla de una caña cascada, sino también de un pábilo que humea. Esta imagen nos muestra una segunda característica de la gracia en su estado inicial, que está mezclada con corrupción. Sí, así como lo escuchó. Está mezclada con corrupción. No solo que es pequeña, hablando de la gracia, sino que está acompañada de humo, es decir, de impurezas, debilidades, pecados que aún permanecen en el creyente. La mecha arde, pero también humea. Hay luz, pero también hay oscuridad. Hay vida, pero también hay muerte. Y esta mezcla es una realidad innegable en la experiencia de todo cristiano. El apóstol Pablo lo expresó con angustia en Romanos capítulo 7, versículo 19, un capítulo que es muy recomendado. Romanos 7, 19 dice: porque no hago el bien que quiero, sino el mal que no quiero, eso hago. Y en el versículo 24 clamó: miserable de mí, ¿quién me librará de este cuerpo de muerte? Allí vemos un hombre lleno del Espíritu Santo y, sin embargo, luchando con una naturaleza caída. Su fe era fuego, pero su carne era humo. Ahora, nos preguntamos, ¿por qué Dios permite esta mezcla? Hay varias razones profundas. La primera es preservarnos del orgullo. Si no hubiera humo, si nuestra gracia fuera perfecta en esta vida, nos enalteceríamos. Pero la presencia de la corrupción nos recuerda constantemente que somos mendigos necesitados de la gracia de Dios. La segunda razón por qué Dios permite esta mezcla, estamos hablando de esa corrupción mezclada allí con la gracia. Esta segunda razón es hacernos depender de la justificación por fe, no de la santificación. Si nuestra santificación fuera perfecta, podríamos confiar en ella, pero al ser imperfecta, nos vemos forzados a buscar nuestra paz solo en la obra terminada de Cristo. Una tercera razón es desarrollar en nosotros una mayor humildad y compasión hacia los demás. Cuando vemos nuestras propias fallas, somos más pacientes con las fallas de nuestros hermanos. El puritano John Owen dijo que la santificación en esta vida es imperfecta. La corrupción permanece en el creyente y es el tema de su conflicto diario. Pero esta misma lucha es una evidencia de que la gracia está presente. Thomas Brook agregó: así como el humo revela la presencia del fuego, así las luchas del creyente contra el pecado revelan que el Espíritu Santo mora en él. ¿Y cómo debemos responder ante esta realidad? Bueno, en primer lugar, no debemos desanimarnos por la presencia del humo. Esa lucha contra el pecado es señal de vida espiritual. Un muerto no lucha, solo los vivos combaten. En segundo lugar, debemos distinguir entre la presencia de la corrupción y el reinado de la corrupción, ya que el pecado está presente en el creyente, pero no reina sobre él. Romanos 6:14. Ya eso no es un tirano sobre nosotros, sino un enemigo herido que será finalmente derrotado. Y en tercer lugar, debemos acudir diariamente a la sangre de Cristo para ser limpiados. Así como el sacerdote en el templo se lavaba repetidamente, nosotros necesitamos el lavamiento constante de la sangre de Cristo, como lo dice 1 de Juan capítulo 1, versículo 7. Sangre de nuestro Señor Jesucristo es la que nos limpia de todo pecado. Así que, querido oyente, si usted se siente contaminado por el humo de sus corrupciones, sepa que esto no es señal de que no tiene gracia. Al contrario, la conciencia de su pecado y su disgusto por él es prueba de que hay fuego en su alma. Una persona sin gracia no se aflige por sus pecados. La persona que ama a Cristo se entristece por la ofensa que causa al Salvador. Así que no desfallezca. El humo no apaga la llama. Cristo soplará sobre esa mecha hasta que arda con plena luz. Es momento de detenernos para escuchar muy buena música,
para nuestro Señor y Salvador.

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4: De regreso a su sección profundizando en su palabra, lo haremos abordando el tópico número 3, que vamos a ilustrar, vamos a ver los ejemplos bíblicos del pábilo humeante. En las Escrituras, ellas están llenas de ejemplos de hombres y mujeres que fueron verdaderos creyentes y, sin embargo, experimentaron esta mezcla de gracia y corrupción. Ellos son nuestro consuelo, porque vemos que la debilidad no es incompatible con la fe genuina. La Biblia no es un libro de superhéroes espirituales, sino de pecadores redimidos que lucharon y por la gracia perseveraron. El primer ejemplo lo tenemos en Moisés, en el Mar Rojo. Cuando el ejército egipcio se acercaba y el pueblo clamaba, Moisés gritó a Dios en Éxodo 14:15. La tradición judía sugiere que Moisés oró con gran angustia sin saber qué decir. Allí vemos humo, la perplejidad de un líder humano. Pero también vemos fuego, su fe en que Dios lo libraría. Dios le respondió, ¿por qué clamas a mí? Di a los hijos de Israel que marchen. Moisés era una caña cascada, pero Dios lo sostuvo. Otro ejemplo lo encontramos en David. En el Salmo 34, escrito después de escapar del rey de Gat, David dice, cercano está Jehová a los corazón quebrantado. Salmo 34:18. Ese salmo nació de una experiencia de humillación y de liberación. En el Salmo 31:22, David confiesa, dije en mi prisa, soy cortado de delante de tus ojos. Allí hay humo, la duda y el temor. Pero añade, sin embargo, oíste la voz de mis súplicas. Allí hay fuego, la fe que prevalece a pesar de todo. Seguimos con otro ejemplo, Jonás. Dentro del vientre del gran pez, él clamó, echado soy de delante de tus ojos. Jonás 2:4. Humo, desesperación. Pero luego dice, mas yo volveré a mirar hacia tu santo templo. Fuego, esperanza. Y Dios lo libró. Pablo también en Romanos 7, él clama, miserable de mí. Y luego prorrumpe en acción de gracias. Gracias doy a Dios por medio de Jesucristo nuestro Señor. Estimado oyente, estos ejemplos nos muestran que la vida del creyente es un conflicto constante entre la fe y la duda, entre la gracia y la corrupción. Pero en todos ellos la gracia prevaleció. No fue su fortaleza la que los sostuvo, sino la fidelidad de Dios. John Flavel dijo que Dios permite que sus hijos caigan en ocasiones, pero no los deja caer completamente. Los levanta de nuevo y los fortalece para que su fe sea más preciosa que el oro. La iglesia de Esmirna, mostrada en Apocalipsis 2, 9 y 10, era pobre y perseguida, pero rica en fe. La iglesia de Filadelfia tenía poca fuerza, pero guardó la palabra de Cristo, según Apocalipsis 3, 8. Cristo no la desechó, las elogió y las fortaleció. ¿Qué aprendemos de esto? Que no debemos medir la realidad de nuestra fe por la intensidad de nuestros sentimientos. No, Señor, sino debemos medirla por la constancia de nuestra mirada a Cristo. A veces, el humo es espeso y apenas vemos la llama. Pero mientras sigamos mirando a Jesús, el autor y consumador de nuestra fe, según Hebreos 12:2, la llama crecerá. Los héroes de la fe no fueron perfectos. Fueron hombres y mujeres que, a pesar de sus debilidades, confiaron en un Dios fiel. Y ese mismo Dios es el nuestro de hoy. Nuestro tópico número 4. El último por esta noche en su sección. Y este titulado La razón de esta mezcla y cómo Cristo la preserva. Hemos visto que la gracia comienza pequeña, ¿verdad? Y está mezclada con corrupción. Pero esto no es un accidente, es parte del plan sabio de Dios. Y nos podemos preguntar, ¿pero por qué permite Dios que sus hijos tengan tanto humo junto con el fuego? Bueno, hay varias razones que nos ayudan a entender esta dispensación divina. En primer lugar, para que aprendamos a distinguir entre el pacto de obras y el pacto de gracia. Bajo el pacto de obras, la perfección era exigida. Bajo el pacto de gracia, la sinceridad es aceptada. Si nuestra santificación fuera perfecta en esta vida, podríamos confundir los dos pactos y pensar que nuestra justicia es nuestra salvación. Pero al ver nuestras imperfecciones, nos vemos obligados a buscar nuestra justicia solamente en Cristo. En segundo lugar, es para que no nos durmamos en la seguridad carnal. Si no hubiera humo, si todo fuera fuego brillante, podríamos caer en la autocomplacencia y descuidar la vigilancia. Pero la presencia del humo nos mantiene alerta, nos hace orar con más fervor y nos obliga a depender de la gracia diaria. En tercer lugar, esta razón, o la tercera razón de esta mezcla, y como nuestro Señor Jesucristo la preserva, es para que seamos compasivos con los demás. Cuando vemos nuestras propias debilidades, somos menos propensos a juzgar a los demás con dureza. Sabemos que nosotros mismos necesitamos misericordia y por eso podemos extenderla a otros. Y nos pudiésemos preguntar, ¿cómo preserva Cristo esta chispa de gracia? Bueno, Él no la deja a nuestra propia custodia, porque sabemos que la descuidaríamos, ¿cierto? Nuestro Señor, Él mismo la guarda a través de su Espíritu. Primeramente, mediante la comunión con su pueblo. Así como un carbón encendido se apaga si se separa del fuego, el creyente necesita el calor de la comunión con otros creyentes. El libro de Hebreos, en su capítulo número 10, versículos 24 y 25, nos exhorta a no dejar de congregarnos. Muy claro, siempre recomendado, siempre atentos a poder obedecer este mandato de la Escritura. En segundo lugar, esto es realizado por nuestro Señor mediante la palabra y la oración, ya que estas son las herramientas que el Espíritu usa para avivar el fuego. Cuando leemos las Escrituras, Cristo nos habla. Cuando oramos, hablamos con Él. En tercer lugar, es realizado mediante las pruebas y las aflicciones santificadas. A veces Dios permite que el viento de la adversidad sople sobre nuestra mecha, no para apagarla, sino para avivarla. Dios usa las pruebas como fuelle para avivar el fuego de su gracia en nosotros, dicho por William Perkins. Cristo, como un jardinero sabio, no corta la planta tierna, sino que la protege del viento y la riega hasta que echa raíces profundas. Así lo escribió Richard Sibes. Añadiendo Thomas Watson, dijo, Dios nunca abandona la obra de sus manos. Lo que comienza en gracia, lo consuma en gloria. Por lo tanto, amado oyente, si usted siente que su fe es débil, que su amor es frío, no se desespere. Cristo es el que guarda la chispa. Él no la va a apagar. Él la sopla con el aliento de su espíritu hasta que se convierte en una llama que glorifique a Dios. Confíe en que Él mismo, que comenzó la buena obra en usted, la perfeccionará hasta el día de Jesucristo. Filipenses capítulo 1, versículo 6. Así que usted puede estar seguro de que aunque el humo sea espeso hoy, la luz brillará con más fuerza mañana. Y así llegamos a la conclusión de nuestro programa, donde esta tercera parte hemos aprendido una lección fundamental. La gracia comienza pequeña, como un grano de mostaza, y está mezclada con corrupción, como humo junto al fuego. Pero esto no es motivo de desánimo. No, señor. Esto es motivo de consuelo. Hemos visto ejemplos bíblicos de hombres y mujeres que fueron pábilo humeante y, sin embargo, Dios los sostuvo y los llevó a la victoria. Hemos entendido que Cristo preserva esta chispa de gracia mediante su Espíritu, mediante su palabra, mediante su pueblo y sus pruebas santificadas. Pero aún queda una gran verdad por explorar. ¿Qué hace Cristo cuando la mecha está a punto de apagarse? ¿Cómo actúa para evitar que la fe se extinga del todo? En la próxima parte de nuestra serie, titulada Cristo no apagará el pábilo que humea, allí profundizaremos en la actividad misericordiosa de nuestro Salvador para preservar la más mínima chispa de fe. Veremos cómo Él valora lo que parece insignificante y cómo su poder se perfecciona en nuestra debilidad. Si usted siente que su fe está a punto de apagarse, no tema. Cristo no la apagará, Él la avivará. Así que esperamos en la próxima parte, en nuestro próximo programa. Que esta promesa sea su ancla hasta nuestro próximo encuentro. Le voy a dejar con muy buena música, una canción excelente. Y esperamos a Dios.

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1: Sección final del programa, titulada en su sección Voz y Memoria, donde un personaje, una frase, una lección eterna. Aquí te acercamos a los gigantes del cristianismo y a sus pensamientos más lúcidos. Amigo y hermano que nos escuchas, ¿alguna vez has sentido que por más que tienes, algo falta? Que las posesiones, los logros, las relaciones, por buenos que sean, no logran llenar ese vacío profundo que llevas dentro. Déjeme decirle, no estás solo. Gaspar Hicks, un puritano del siglo XVII, experimentó esa misma búsqueda. Pero él descubrió algo que cambió su vida para siempre. Que la verdadera riqueza no está en lo que se tiene, sino en quién se tiene. Hicks declaró esa frase: la gloria y la belleza de la porción de Dios son el deleite y el sustento de la alma creyente. Escúchela nuevamente. La gloria y la belleza de la porción de Dios son el deleite y el sustento del alma creyente. Esta frase de Gaspar Hicks no era una frase teórica para él. Era la realidad que sostenía su vida en medio de las tormentas de su tiempo. Gaspar Hicks vivió en Inglaterra, una Inglaterra desgarrada por conflictos políticos y religiosos. Aunque no tenemos la fecha exacta de su nacimiento, su ministerio se desarrolló en la segunda mitad del siglo XVII, cuando los puritanos se enfrentaban a una creciente persecución por su negativa a conformarse con las tradiciones impuestas por la Iglesia de Inglaterra. Hicks fue uno de esos pastores que prefirió la fidelidad a la palabra antes que la seguridad de un beneficio eclesiástico. Fue educado en la teología reformada, probablemente en Cambridge u Oxford, y su corazón fue moldeado por la convicción de que la Escritura es la única regla de fe y práctica. Su congregación en Londres estaba compuesta por personas humildes, muchas de ellas pobres y perseguidas, pero Hicks no les ofrecía consuelos baratos. Les enseñaba que su verdadera riqueza no estaba en su condición social, sino en el hecho de que Dios mismo era su porción. La porción de la que habla Hicks tiene profundas raíces en el Antiguo Testamento. Los levitas no recibieron tierra en Canaán porque el Señor era su herencia. Números 18:20. El salmista declaró: Jehová es la porción de mi herencia y de mi copa. Salmo 16:5. Y Asaf confesó: mi carne y mi corazón desfallecen, mas la roca de mi corazón y mi porción es Dios para siempre. Hicks entendió que esta promesa no era solo para los levitas o para los salmistas, sino para todo aquel que está unido a Cristo por la fe. La frase de Hicks describe dos cosas que la porción de Dios produce en el alma. Primero, deleite, y segundo, sustento. Deleite por contemplar la gloria de Dios, su santidad, su amor, su gracia, su poder. Esto produce un gozo que ninguna cosa terrenal puede dar. Es un deleite que no depende de las circunstancias, sino de la presencia de aquel que es inmutable. Y en segundo lugar, el sustento, ya que en medio de las pruebas, el alma que tiene a Dios como su porción no se desmorona. Encuentra en él la fortaleza para seguir adelante, la paz para descansar y la esperanza para no desfallecer. Dios es la porción y la herencia de su pueblo. En él encuentran su verdadera riqueza y descanso eterno, escrito por Richard Sides. Hicks predicó esta verdad con convicción. En sus sermones animaba a su grey a no aferrarse a las cosas temporales, sino a fijar sus ojos en lo eterno. Les recordaba que, aunque el mundo les quitara todo, nunca podría quitarles a Dios. Hicks fue un pastor que amó a su congregación, no solo predicaba la palabra, sino que la vivía. Cuando la peste asoló Londres, él estuvo allí, consolando a los enfermos, sepultando a los muertos. Cuando la persecución arrecia, él no huyó, sino que permaneció firme, alimentando a sus ovejas con la verdad de Dios. Escribió varios sermones, muchos de ellos publicados después de su muerte, sobre el Salmo 73, sobre el libro de Isaías, donde desarrolla el tema de la suficiencia de Dios. su legado no está en grandes volúmenes teológicos. No, su legado, el de Hicks, el de Gaspar Hicks, está en la fidelidad de una vida que reflejó la gloria de su porción eterna. Murió alrededor del año 1677, dejando una congregación que había aprendido a confiar en Dios como su verdadera herencia. Y es que este legado de Gaspar Hicks nos desafía hoy. Vivimos en un mundo que nos dice que la felicidad está en acumular, en lograr, en tener más. Pero Hicks nos recuerda que la verdadera felicidad está en conocer a Dios y en hacer de Él nuestra porción. Su gloria y su belleza son el deleite y el sustento del alma creyente. No hay posesión terrenal que pueda compararse con tener a Dios. No hay riqueza que pueda igualar su gracia. No hay seguridad que pueda superar su cuidado. ¿Dónde estás buscando tu porción? ¿En lo que se desvanece o en aquel que es eterno? Si has puesto tu confianza en cosas que pasan, hoy es el día para volver tu mirada al Dios vivo. Él, nuestro Dios, es la porción que nunca se acaba. En Él, en nuestro Señor, encontraremos deleite para nuestra alma y sustento para nuestra vida. Que la gloria de nuestro Dios sea nuestro deleite y que su gracia sea nuestro sustento hoy y siempre. Así llegamos al final de nuestro programa por esta noche. Hemos laborado para ustedes Manuel Felipe García en la dirección general de la emisora, Milva Vázquez en el departamento de producción. Henry David Rodríguez lo hizo en el montaje, la musicalización, la edición y en la producción general del programa y en la locución su hermano y amigo Henry Rodríguez. Disfrute usted de un feliz descanso provisto por nuestro Señor. Dios me le bendiga.

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0: En Dinámica 7, 55 minutos.
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